0: Dios le bendiga, gracias por sintonizarnos, gracias por preferirnos y de esta manera comenzamos Camino de Esperanza. Estábamos escuchando la alabanza Me ha tocado en la voz del grupo Antonetti's Cove. Una alabanza para la gloria. Agradecemos su gentil sintonía, sus mensajes de texto, sus llamadas telefónicas y darnos la oportunidad de que aún fuera del programa podamos seguirle ayudando, sirviendo. En el nombre del Señor.
1: En los controles, Vilma Vázquez.
0: En la musicalización del programa, nuestra hermana Eleonora Martínez de Zavala. En la postproducción, Emilio López. Este programa es producido por la Fundación Camino de Esperanza, productor nacional independiente 4469. Y todos bajo la dirección de Manuel Felipe García. Mientras ministramos la palabra de Dios, usted puede enviarnos su mensaje de texto o WhatsApp al 0424-277-3033 o al 0212-418-5741. La palabra del Señor tiene grandes bendiciones para nuestra vida espiritual, especialmente cuando recibimos la revelación de esa palabra. Una cosa es que usted la lea, otra cosa es que usted reciba revelación de esa palabra. Y cuando usted recibe revelación de la palabra de Dios, jamás se le olvidará. En Lucas capítulo 7, versículo 36 al 49, está un pasaje muy hermoso de la palabra del Señor. Jesús en el hogar de Simón el fariseo. En aquel momento, en aquel tiempo, en aquella oportunidad, Jesús recibe la invitación de un fariseo, que era un hombre aparentemente muy rico, quizás de mucha importancia e influencia social, y que en aquel momento, pues, Jesús era el hombre, digámoslo coloquialmente, el hombre de moda. Aquel hombre que estaba en boca de todo el mundo, ¿a quién no le gustaría tenerlo en su casa como invitado? Por supuesto, eso daría alguna reputación a la personalidad de aquel hombre que hacía tan gentil invitación. Y dice la palabra: Jesús en el hogar de Simón el fariseo. Uno de los fariseos rogó a Jesús que comiese con él. Y habiendo entrado en casa del fariseo, se sentó a la mesa. Entonces una mujer de la ciudad, que era pecadora, al saber que Jesús estaba a la mesa en casa del fariseo, trajo un frasco de alabastro con perfume, y estando detrás de él a sus pies, llorando, comenzó a regar con lágrimas sus pies, y los enjugaba con sus cabellos y besaba sus pies, y los ungía con el perfume. Cuando vio esto el fariseo que le había convidado, dijo para sí: este, si fuera profeta, conocería quién y qué clase de mujer es la que le toca, que es pecadora. Entonces, respondiendo Jesús, le dijo: Simón, una cosa tengo que decirte. Y él le dijo: di, maestro. Un acreedor tenía dos deudores, el uno le debía 500 denarios y el otro 50. Y no teniendo ellos con qué pagar, perdonó a ambos. Di, pues, ¿cuál de ellos le amará más? Respondiendo Simón dijo: pienso que aquel a quien perdonó más. Y él le dijo: rectamente has juzgado. Y vuelto a la mujer, dijo a Simón: ¿ves esta mujer? Entré en tu casa y no me diste agua para mis pies, mas esta ha regado mis pies con lágrimas y los ha enjugado con sus cabellos. No me diste beso, mas esta, desde que entré, no ha cesado de besar mis pies. No ungiste mi cabeza con aceite, mas esta ha ungido con perfume mis pies. Por lo cual te digo que sus muchos pecados le son perdonados, porque amó mucho. Mas aquel a quien se le perdona poco, poco ama. Y a ella le dijo: tus pecados te son perdonados. Y los que estaban juntamente sentados a la mesa comenzaron a decir entre sí: ¿quién es este que también perdona pecados? Pero él dijo a la mujer: tu fe te ha salvado, ve en paz. Jesús ofrece aquí una lección importante sobre el reconocimiento del pecado personal, el valor que muestra la persona al saber amar y experimentar el perdón. Con relativa frecuencia se puede encontrar a la gente mostrando una superioridad subjetiva hacia los demás, solo por cumplir tal o cual modo de vida, tal o cual normativa, tal o cual pertenencia a un grupo, pero difícilmente reconocen su realidad pecadora delante de Dios. Y esa es la gran lección que nos muestra este pasaje del Evangelio. Simón pensaba, si fuera profeta, sabría quién lo toca. Es una postura muy lamentable y desgraciadamente muy común entre la gente, ponerse en la cima de la torre para ver a los demás desde arriba, mirar sus miserias desde una perspectiva de quien señala, segrega y rechaza. Incluso llegar a ponerse en el lugar de Dios mismo, bajándolo a él del pedestal para ponerse uno mismo, y poder entonces así señalar indiscriminadamente las miserias de los demás. ¡Qué diferente es la manera como Jesús nos mira! Aprendamos de él a saber juzgar los acontecimientos con un corazón misericordioso que sabe distinguir entre el pecado y el pecador. El pecado hay que rechazarlo siempre y tajantemente. El pecador tiene siempre la oportunidad de arrepentirse y comenzar de nuevo. Esa es la doctrina del perdón por gracia. No lo merecemos, pero por amor a nosotros, el Señor nos perdona incluso y entregó su vida para poder redimirnos de nuestra propia naturaleza pecaminosa. No sabemos lo que hacemos. Estamos ciegos en la oscuridad del pecado. Cualquier camino que tomamos nos parece bien. No tenemos sensibilidad espiritual. A lo dulce le decimos amargo y a lo amargo le decimos dulce. A lo bueno malo y a lo malo bueno. El Señor Jesús deja un principio bíblico al decir: al que poco se le perdona, poco ama. No es lo mismo perdonar una deuda de 50 bolívares que una deuda de 5.000 bolívares. Sin duda, quien recibe la condonación mayor está mucho más agradecido, más sensible al perdón de su deuda, valora más el gesto en este caso del Señor. No es que quien recibió el perdón por la menor cantidad no valore, sin embargo, es natural que quien recibe un borrón y cuenta nueva de algo significante o significativo sea más sensible al gesto. Lo mismo pasa con el pecador arrepentido. Somos todos pecadores y todos necesitamos del perdón de Dios. Esto no quiere decir que es necesario cometer pecados graves para experimentar un perdón mayor. Esto es como, si se permite el ejemplo, la cuestión de la humildad. Hay momentos en que se ve por la calle caminar una persona pobre, quizás indigente, llegando a una casita de madera o de cartón, y se escucha a alguien por allí que dice: mira, qué casita tan humilde. Se da por hecho que lo material tiene una relación directa con la virtud. Pero se dan casos de personas que con una casita humilde, entre comillas, o un ranchito, tienen un corazón en extremo orgulloso, arrogante, rencoroso y soberbio. Y situaciones de personas con medios económicos que realmente son humildes. No es cuestión de grandes posesiones, ni de cometer grandes pecados para experimentar la grandeza del amor de Dios. Es cuestión de actitud, de la verdadera humildad, que no es otra cosa sino saberse criaturas en manos del Creador, necesitados del perdón y de la misericordia del Señor. Al final de este pasaje, el Señor le dice a la mujer: tu fe te ha salvado, vete en paz. Y debemos entender que fe y obras siempre van de la mano. No se entiende una sin la otra. Una fe sin obras es una fe muerta o incompleta. La fe de la mujer arrepentida se manifestó en obras concretas. No fueron solo gestos. De hecho, el Evangelio no nos dice si pronunció alguna palabra. Fueron esas obras concretas ante el Señor las que mostraron su fe. Una fe que le valió el perdón y la salvación. Fue el borrón y cuenta nueva que solo Dios puede darnos. Curiosa es la actitud del soberbio. Si supiera quién es esa pecadora, tajante y contraria es la actitud de Cristo. Tus pecados te quedan perdonados o te son perdonados. Gran enseñanza es esta. En la vida cristiana, No se trata de ser intachables por mero puritanismo. No, tampoco se trata de confundir el pecado con el pecador, tampoco. Se trata entonces sencillamente de saberse hijos de Dios, necesitados de la constante redención de Cristo mediante su perdón. Y con esta actitud de fondo sabremos entonces discernir al tratar con los demás. Jesús ofrece aquí una lección importante sobre el reconocimiento del pecado personal. El valor que muestra la persona al saber amar y experimentar el perdón. Y con relativa frecuencia se puede entonces encontrar a la gente mostrando una superioridad subjetiva hacia los demás, solo por cumplir tal o cual modo de vida, tal o cual normativa, tal o cual pertenencia a un grupo, por ejemplo. Jesús es invitado a comer en la casa de un rico fariseo llamado Simón. La puerta está abierta y al final del banquete entra de improviso una mujer de mala vida, una mujer conocida por todos. Ella se dirige directamente a Jesús y rompe a llorar. Se echa a los pies de Jesús, los lava usando sus lágrimas y los seca con sus cabellos, los besa y llena de perfumes. Normalmente se derrama el perfume sobre la cabeza. Ella lo derrama sobre los pies de Jesús por no sentirse digna de él, y esto es parte de la actitud de aquella mujer. El amor de Dios constriñe nuestros corazones, lo que permite acercarnos a Jesús en la confianza de que su amor abrirá el camino para recibir la expresión más hermosa de compasión por el dolor causado de aquella vida indigna rechazada por la sociedad. Frente a esta escena, nadie habla y todos observan. Ve en ella lo que nadie ve. Discierne en ella arrepentimiento, gratitud y amor, mientras el fariseo piensa mal de ella y de él, por no saber como profeta quién es la que lo toca. Sin embargo, Jesús sabe que ella es una prostituta, pero el Señor comprende que en sus gestos silenciosos hay un gran amor agradecido. Entonces, muy delicadamente se dirige al fariseo con una parábola, haciéndole descubrir su autosuficiencia, presunción, falta de sabiduría. Defiende a la pecadora así como lo ha hecho con la mujer adúltera de Juan capítulo 8 y le explica sus gestos aparentemente excesivos. No le importa su pasado, cree en su conversión, mientras el fariseo se mantiene distante y desconfiado, satisfecho de sí mismo. El resumen de la parábola es que el deudor más agradecido al dueño es aquel a quien el dueño le perdona la deuda más grande. Por eso la mujer ama mucho, porque se le ha perdonado mucho. En el sentido del versículo 47, le han sido perdonados sus muchos pecados y por esto ha amado mucho. El amor es consecuencia del perdón y el perdón comienza en el corazón de Dios siempre como iniciativa de Él. También es cierto que amor y perdón se alimentan mutuamente y siempre van juntos. El perdón de Dios llega a quien se arrepiente. Esta prostituta en casa del fariseo Simón no debe ser confundida ni con la Magdalena ni con María, la hermana de Lázaro. Es una desconocida, la primera persona que demuestra un gran amor a la persona de Jesús y con sus gestos lo llena de cariño. Ella seguramente había oído hablar de Jesús y de su bondad. Intuye que él la perdonará y agradece a Jesús como puede y cómo sabe hacerlo. Jesús también intuye en ella arrepentimiento y deseos de cambiar el rumbo de su vida. Ella es como el publicano en el templo que se golpea el pecho en silencio, mientras del otro lado está el fariseo arrogante. A Jesús no se le escapa ningún detalle de lo que ella hace y los valora. Defiende esas aparentes exageraciones diciendo: al que se le perdona mucho, ama mucho. Jesús se deja atraer por las expresiones de amor de aquella mujer que lo arriesga todo frente a las murmuraciones y el desprecio de los presentes. No le importa nada porque considera que ha perdido toda dignidad de vivir y viene a Jesús buscando misericordia. Para ella es como si solo él estuviera presente. La presencia de Jesús ocupa toda su atención. Es pecadora pública y público es su arrepentimiento. Obra por encima del cálculo. Lo que hace va más allá de lo razonable, pero Jesús se lo merece todo. Se ha dado cuenta de que Jesús es el reflejo de la ternura misericordiosa de Dios y es el único que puede comprenderla y salvarla. El fariseo se cree justo a los ojos de Dios y desprecia a esta mujer pecadora que públicamente reconoce su pecado. Él cree que los buenos son los que cumplen la ley de Dios, es decir, con la Torá, los primeros 5 libros de la Biblia, y Dios los ama a ellos, pero Dios castiga a los pecadores y por eso hay que apartarse de ellos, de este tipo de gente, para no contaminarse. Es el pensamiento entonces de aquel fariseo. La religión del fariseo es pura contabilidad. Dios lleva la cuenta de las faltas y de las buenas obras y sopesa las acciones para poder juzgar. Para Jesús, el punto fundamental no es quién es el más justo, el que más observa la ley de Dios, sino el que ama más, aunque tenga las mayores deudas. El amor de Dios no se compra con la moneda de los méritos. El amor de Dios es gratuito y amor con amor se paga. Simón no es mala persona y es aparentemente correcto con Jesús, pero no le demuestra amor. Lo estudia para juzgarlo. Él entiende la santidad del hombre religioso como un distanciamiento de los pecadores. Por el contrario, el principal rasgo de Jesús es el acercamiento y la misericordia, como lo dice Lucas capítulo 6, versículo 36. La perfección evangélica no es la de los que no pecan nunca, sino la de los que confían en la misericordia de Dios y también son compasivos y misericordiosos con los pecadores. Simón el fariseo debería arrojarse él también a los pies de Jesús, reconociendo su indignidad. Su pecado es mucho mayor que el de la prostituta. Revela un total distanciamiento de Dios y del gran mandamiento del amor a Dios y al prójimo. El fariseo es un guía ciego porque no se cree necesitado de misericordia y por eso juzga sin misericordia. La intervención de Jesús tiende por un lado a no humillar a la mujer y por el otro quiere sacudir a Simón para que entienda su error y su mezquindad. La mujer, frente a la delicadeza de Jesús, se siente animada y hasta honrada como el hijo pródigo al que se le pone el vestido más bello y el anillo al dedo. Es presentada al fariseo como modelo de humildad y amor, inclusive frente a la decisión de la mujer de cortar los puentes, quemar las naves, abandonarse en las manos de Jesús, él le dice: tu fe te ha salvado, vete en paz. La fe es creer que Dios nos ama a pesar de nuestros pecados. Jesús admira esta fe como la del centurión romano, como la del paralítico bajado desde el techo de una casa. Para Jesús, ella no solo es perdonada, es una mujer de fe. Ha reconocido en Jesús al enviado de Dios. El fariseo Simón quería conocer a Jesús al invitarle a su casa, pero lo que conoció Jesús de veras fue a esta pecadora. Simón quiso impresionar a Jesús al invitarlo a su casa, pero recibió la más hermosa lección de misericordia de su vida. Vamos a escuchar una alabanza para la gloria del Señor y regresamos con Camino de Esperanza.

Dios te bendiga. Gracias por tu sintonía. Gracias por preferirnos. Camino de Esperanza, llevando bendición a tu vida espiritual. Estábamos escuchando la alabanza Te Necesito Más en la voz de nuestra hermana Natalia Latorre. Una alabanza para la gloria del Señor. Sí, estamos invitando a todos nuestros oyentes a ese ciclo de conferencias Escatología de los Últimos Tiempos, especialmente para aquellos hermanos y personas interesadas en este tema, que no salgan de vacaciones, que van a quedar en casa. ¿Por qué no invertir el tiempo en adquirir estos hermosos conocimientos o actualizarlos? Tiene usted esa gran oportunidad, sí señor. Así que les invitamos, no se quede en casa, venga a compartir la palabra del Señor, especialmente en este tema de tanta actualidad. Lucas capítulo 7 nos presenta la historia de esta mujer pecadora, como la llama la palabra del Señor, la cual se presenta sorpresivamente en el banquete ofrecido por Simón el fariseo al Señor y se comporta con toda libertad frente al qué dirán, y eso de entender que ya conocía de Jesús y posiblemente habría tenido algún roce o trato con él. De esta forma, Jesús establece una relación nueva con los pecadores, a quienes las autoridades religiosas consideraban indignos de ser amados y hasta los consideraban malditos. Por eso Jesús aclara: no he venido a llamar a los justos, sino a pecadores al arrepentimiento. Los escribas y fariseos se consideran justos y se escandalizan porque Jesús acepta aquellas atenciones, entre comillas, fuera de lugar. Pero la pecadora, por el arrepentimiento y el gran amor a Jesús por haberla perdonado, ya está limpia de cargas de culpas, ya ha sido liberada de tan pesada carga, es ya una pecadora buena convertida. Realmente que no hay motivo más grande para amar a Dios que el perdón permanente de nuestros pecados por su gracia eterna. Perdón que merece una inmensa y eterna gratitud porque nos devuelve la dignidad delante de este mundo y el derecho a la vida eternamente feliz en la casa del Padre, derecho que habíamos perdido por causa del pecado al principio de la creación por el pecado de Adán y Eva. Sin embargo, Dios igualmente muestra toda su compasión perdonando nuestros pecados. Y dice Lucas capítulo 15 versículo 10 que hay fiesta en los cielos por un pecador que se arrepiente, que se convierte, que por 99 justos, dice Lucas 15:10, y desea que también nosotros disfrutemos del gran gozo de perdonar al prójimo como él también nos perdona. El perdón es la obra del amor más puro, pues no está contagiado de egoísmo. Que Dios nos dé el gozo de perdonar 70 veces 7. Y la mejor señal de que Dios nos ama es el

el perdón que nos concede mediante su gracia. Por otra parte, sería fatal ligereza creer que Dios perdona todo sin condición alguna y que la salvación la tenemos asegurada por más que nos aferremos al pecado, negándonos entonces a volver al Señor. Jesús mismo nos lo dice bien claro ahí en Mateo capítulo 6, versículo 15. Si ustedes no perdonan, no serán perdonados. Que el Señor nos dé la gracia y el gozo de saber perdonar, para que tú puedas tener el gozo también de ser perdonado. ¡Qué hermoso este pasaje que nos deja una gran enseñanza! A quien se le perdona menos, menos ama. Pero Jesús perdonó por su gracia todos nuestros pecados. No hay pecado que usted pueda cometer que Dios no le pueda perdonar, porque la Biblia dice que donde abunda el pecado, sobreabunda la gracia del Señor. Basado en esa verdad eterna del Evangelio de Jesucristo, yo invito a nuestros amigos, oyentes y hermanos descarriados a volver a la voluntad del Señor mediante el arrepentimiento verdadero, ese sentir el dolor y la tristeza de haber ofendido a nuestro Dios. Amigo que me escuchas, ora conmigo para que Dios perdone todos tus pecados. ¿Cuánto daño nos hace el pecado en nuestras vidas? Entonces, despréndase de esa condición espiritual y reciba la salvación mediante el perdón de su pecado. Ore conmigo. Señor Jesús, vengo en humillación delante de ti, reconociendo que soy un pecador, que necesito el perdón de mis pecados. Señor, perdóname, borra mis pecados de delante de tu presencia, límpiame con tu sangre, Señor, y que yo pueda estar delante de tu presencia justificado por el derramamiento de tu sangre en la cruz del Calvario. Hazme templo y morada de tu Espíritu Santo y mi nombre esté allí inscrito en el libro de la vida. Señor, cuando tú vengas a levantar a tu pueblo, yo también quiero ser levantado por tu poder para estar contigo eternamente y para siempre. Señor, mientras esté en este mundo, ruego de ti tu gracia, tu protección y tu provisión, tu bendición sobre mí, sobre los míos, mi familia, mi trabajo, mi empleo, mi negocio, mi ministerio. Señor, abro mi corazón y te recibo como mi Señor y Salvador desde ahora y para siempre. Restaura mi vida espiritual, restaura mi vida moral y que yo por gracia reciba la dignidad de tu perdón y pueda caminar en este mundo en la libertad y el gozo que es ser un hijo tuyo. Señor, ten misericordia de mí. Cuando vengas a levantar a tu pueblo, yo también quiero ser levantado por tu poder para estar eternamente contigo, Señor. En el nombre de Jesús, Padre, te lo ruego. Amén, Señor. Amén y amén. Y usted, hermano, que por muchas razones se apartó de los caminos del Señor, hoy es un día hermoso para venir a un reencuentro con nuestro Salvador. Ora conmigo allí donde te encuentres. Señor Jesús, vengo delante de ti reconociendo mi pecado, mi desobediencia, mi rebeldía. En la gracia de saber que tú perdonas mis pecados, Señor, sin que yo pueda hacer absolutamente nada. Señor, levántame, restáurame, que mi nombre siga inscrito en el libro de la vida y que siga siendo templo y morada de tu Espíritu Santo. Dame la gracia, Señor, de ser restaurado a la comunión contigo y retomar el arado del ministerio al cual tú me has llamado para honrarte con mi vida. Señor, dame fuerzas para vencer las tentaciones y el pecado. Ten misericordia, que la gloria y la honra sea para ti. Bendito sea tu nombre para siempre, Señor, que la gloria sea para ti. Gracias, mi Señor. Gracias, Cristo Jesús, para gloria y honra de tu santo nombre. Amén, Señor. Amén y amén. Si usted ha recibido a Cristo en su corazón y se ha reconciliado con el Señor, escríbeme al 0424-277-3033 y con mucho gusto oraré por usted y le daré una palabra del Señor que le afirme en sus caminos y le llene de su gracia y de sus bendiciones. Hemos llegado al final del programa de hoy dándole gracias al Señor por su bondad y su misericordia.
invitándoles para la próxima oportunidad de ser escuchado a través de esta señal, deseándoles grandes bendiciones de parte del Señor, motivándole al cultivo del buen hábito de la lectura de la palabra y una buena vida de oración. Que Dios le bendiga. En los controles, Vilma Vázquez. En la musicalización del programa, nuestra hermana Eleonora Martínez de Zavala. En la postproducción, Emilio López. 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Si Cristo no ha venido de aquí a mañana, nos escucharemos por esta frecuencia. Que Dios le bendiga, que Dios le guarde.

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0: En Dinámica son las 8:53.
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1: En Dinámica son las 8:58 minutos.
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0: Muy buenas noches tengan todos los usuarios y usuarias de Dinámica 92.9 FM. Estamos bajo la dirección de Manuel Felipe García, quien te saluda, tu amiga, la doctora Morela de Alabat, de la Iglesia Apostólica Profética Libertad en Cristo. Agradecemos tu valiosa sintonía y de esta manera comenzamos tu programa Cita con el Espíritu Santo.
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2: En estos tiempos después de Yom Kippur, el Señor nos ha venido pidiendo que tengamos un tiempo espiritual de consagración, de rendición y santidad. ¿Sabe? Esto es que Dios no se cansa de hacernos el bien, no se cansa de amarnos, de bendecirnos, de prosperarnos, porque a través de que nosotros estemos ahí rendidos en su presencia, vamos a ver lo que Él va a hacer. Tú tienes problemas de enfermedad, diagnóstico, tienes problemas de espirituales, de economía, con los muchachos, en tu matrimonio, todo esto, anótalo. Anótalo, escríbelo y dile: Señor, este es el acta de decreto que el diablo ha colocado sobre mí, pero yo sé que tú lo vas a quitar. Yo hoy renuncio a toda enfermedad, renuncio a todo temor, angustia, deuda, renuncio a aquello que ha querido venir a destruirme. Porque las promesas bíblicas no se presentan como una recompensa automática, sino como una expresión de la fidelidad de Dios para quienes permanecemos en Él. Por ejemplo, consagración. En Josué 3:5 dice: santificaos pues, porque mañana el Señor hará maravillas entre vosotros. Amén. Y eso es lo que nosotros tenemos que estar haciendo, santificándonos. Rendición es presentar vuestros cuerpos en sacrificio vivo, santo, agradable a Dios. Romanos 12:1. Porque fíjese usted en una cosa: ¿cuántos de nosotros no estamos enfermos? Hoy en día está atacando mucho, por lo menos en estos países, el calor extremo y el frío extremo. Estamos entrando en la temporada de frío. Esta temporada de frío es horrorosa, porque usted anda todo engarrotadito, y de tanto andar torcido, pues cuando se endereza le duele la columna. Dios nos está llamando a que obedezcamos lo que Él está pidiendo: consagración, rendición y santidad. Porque esa forma donde Él va a hacer cosas grandes, porque viene una restauración y la presencia de Dios. Entonces, rendición es presentar vuestros cuerpos en sacrificio vivo, santo, agradable a Dios. ¿Y cómo vamos a rendirnos entonces? Vamos a ayunar, vamos a adorar, vamos a vigilar, para que Dios se exalte de una manera sobrenatural. Lo otro es la santidad. Dice Hebreos 12:14, seguid la santidad. Seguid tiene varios puntos. La santidad, sin la cual nadie verá al Señor. Entonces, nosotros necesitamos vivir una vida santa, porque Él es santo, y sin santidad nadie le va a ver. Pero Él nos da esto como un plus, como un beneficio tan hermoso, que Él viene a traer restauración y presencia. Dios promete estar cerca del corazón contrito y humillado. Y nosotros contristamos y humillamos el corazón cuando hacemos las cosas que no queremos, pero el Señor nos las está pidiendo. Porque yo tengo personas que me dicen, apóstol, mándeme a hacer de todo, menos me diga que ayune, porque a mí no me gusta ayunar. Menos me diga que vigile, porque a mí no me gusta vigilar. Prefiero ir y limpiarle su casa, que es bien grande, pero usted no está rindiéndome a mi pleitesía. Usted está obedeciendo porque le conviene, le conviene. Amén. El fruto de permanecer en él, lo dice Juan 15:4-5, dice, Jesús enseña que quien permanece en él lleva mucho fruto. Y cuando nosotros permanecemos en él, es porque nosotros estamos obedeciendo y él está viendo lo que nosotros estamos haciendo. ¿Podrías expresar el mensaje que yo te estoy dando? Expresarlo de cualquier manera, pero yo quiero que tú sepas que estamos entrando en un tiempo de consagración, rendición y santidad, un tiempo en el que el Señor está llamando a su pueblo a volver completamente su corazón hacia él, a dejar atrás todo aquello que estorba nuestra comunión con su presencia. Amén. Y a caminar en obediencia es también un tiempo de promesas. Por eso es que tenemos, anote, mire, Señor, a mí me duele, yo estoy sufriendo de diabetes, Dios guarde, del corazón, estoy sufriendo de las varices, me están dando migraña, tengo esto, tengo el otro, los huesos ya no me sirven. Y pare de contar, usted anote. Y como usted va a hacer lo que Dios le está pidiendo, usted va a ver la gloria de Dios. Porque Dios está llamando a su pueblo a creer, permanecer y prepararse para aquello que quiere hacer en medio de nosotros. Él te quiere sanar, quiere libertar, quiere restaurar. La respuesta a su llamado es rendición, obediencia y una vida apartada para él. Si tú haces eso, tú vas a ver lo que Dios es capaz de hacer en tu vida como en la mía. Yo le estoy dando con todo, porque necesito ser sana, libre, bendecida, prosperada, libre de angustias, de temores. Aquí en este país se vive con mucha angustia. Hay muchos hijos espirituales que se están presentando en la corte. Gloria a Dios que todos los que se han presentado los han devuelto. Pero hay demasiadas cosas por qué preocuparse, pero dice la palabra de Dios que vengan a mí todos los que estén cansados, agobiados, y yo los haré descansar. Ya regresamos.

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1: En estos tiempos de consagración, rendición y santidad, es cuando un pueblo se aparta para Dios y Dios manifiesta su gloria. Te lo acabo de decir. Y en Josué 3:5 dice la palabra de Dios: y Josué dijo al pueblo: santificaos, porque Jehová hará mañana maravillas entre vosotros. Yo lo declaro, si no es mañana, es pasado mañana. Pero en este mes, antes de que terminen estos pocos días que quedan, tú vas a ver la gloria de Dios, vas a ver la manifestación de Jehová sobre ti y tu casa. Amén. Porque hay temporadas en las que Dios no solamente quiere bendecir a su pueblo, sino preparar a su pueblo para aquello que viene. Vienen cosas terribles, pero sin embargo, Él nos quiere preparar. Mire hasta dónde es la fidelidad de Dios. Hay momentos en los que Dios dice: antes de darte la promesa, quiero preparar tu corazón para que la puedas recibir. Israel estaba frente al Jordán. Había una promesa delante de ellos, pero antes de cruzar, Josué dio una instrucción. Y la instrucción fue: santificaos. Así como la instrucción que te está dando el Señor, tú tienes que santificarte de espíritu, alma y cuerpo. Tu cuerpo tiene que ser santo. Ya no podemos mezclarnos, ya no se puede vivir haciendo cosas que a Dios no le agrada, en adulterio, fornicación, masturbación, en andar coqueteándole a uno y al otro, o a una y a otra. No, ya esto hay que apartarlo de nosotros, porque Israel estaba frente al Jordán. Había una promesa delante de ellos, y esa promesa Dios también te la está dando a ti. Pruébale a Él en esto y va a ver el milagro de Dios. No les dijo primero griten, no les dijo primero corran, no les dijo primero tomen posesión, les dijo santificados. Y aquellas personas, como hablamos de ayer, que el rapto viene, quienes califican para irse en el rapto, estos están santificados, que ya no van a ser como hacían antes, sino que ahora tenemos que vivir con temor. Moisés le dijo: santificaos, porque hay cosas que Dios quiere hacer mañana que requieren una preparación espiritual hoy. En esta noche usted se va a meter a orar, a adorar, así sean 10 minutos, 15 minutos. No te estoy diciendo que vas a hacer vigilia. Y siéntate ahí y medita todo lo que tú has hecho. ¿A cuánta gente le has roto el corazón? ¿Cuántas personas has matado con tu lengua? ¿Cuántas personas has traicionado diciendo cosas que a Dios no le agrada? Tenemos que pedirle al Señor que nos ayude para poder santificarnos. Darle el gusto al cuerpo, no. Obedecer. Dios dice: no quiero sacrificio, quiero obediencia. Declara a la iglesia: estamos viviendo tiempos de consagración. No es un tiempo de jugar con Dios. No es tiempo de vivir dividido. No es tiempo de tener un pie en el altar y otro en el mundo. ¿Sabe que es triste? Cuando usted sale de un servicio glorioso se monta en el carro e invita a varios hermanos para darle la cola, o simplemente a usted lo están llevando. Y usted oye, qué bonito, qué hermoso tuvo todo. Pero ¿viste a la pastora cómo andaba vestido? ¿Viste al pastor lo que hizo? ¿Viste a la capitana tal como andaba? ¿Y viste al otro? ¿Y viste al otro? Lo que recibiste lo vomitaste. Y por eso dice la palabra que al tibio Dios vomitará de su boca. Palabra fuerte, ¿verdad? Pero me está diciendo el Señor eso. Ya, si tú no encuentras de quién hablar, no tienes un argumento de qué hablar, lee la palabra para que la puedas compartir, para que puedas en el nombre de Jesús hablar con los hermanos y que ellos queden locos y digan, wow, mira esta mujer como conoce palabra, este hombre acaba de llegar y mira todo lo que sabe. Porque el Espíritu Santo de Dios se quiere revelar a nuestras vidas, pero tenemos que buscarle, porque de otra forma Él no se puede revelar. Es tiempo de volver completamente nuestro corazón al Señor. Amén. Ya regresamos.
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1: Y seguimos con la palabra consagración, consagrarse, porque Dios está llamando a su pueblo a consagrarse. La consagración significa apartarnos para Dios. No significa que somos perfectos, significa que hemos decidido que nuestra vida pertenece al Señor. Cuando nosotros ya hemos decidido seguirle a Él y apartarnos de los deleites del mundo, no es fácil, pero uno dice, bueno, yo quiero ver esas calles de oro y mar de cristal. Y no solo verlo, yo quiero caminar en esas calles de oro y mar de cristal. Yo quiero entrar en esa casa, en esa mansión celestial que Dios tiene para mí. Yo me quiero sentar en el banquete que Dios tiene preparado, porque a lo mejor a la derecha se va a sentar mi papá y a la izquierda se va a sentar mi mamá, porque hay una promesa que los que durmieron primero serán levantados primero, arrebatados primero. Amén. Ya sabemos que la consagración significa apartarnos para Dios. No significa que somos perfectos, no. Significa que hemos decidido que nuestra vida pertenece al Señor. Y en Romanos 12:1 dice la palabra de Dios: así que, hermanos, os ruego por las misericordias de Dios, que presentéis vuestros cuerpos en sacrificio vivo, santo, agradable a Dios, que es vuestro culto racional. Entonces, usted tiene que presentarse como ese culto a Él. Y nos vamos a presentar con nuestros cuerpos como sacrificio vivo. Lo que hacía antes, ya no lo vuelvo a hacer. Lo que yo criticaba y me metía con todo el mundo, ya no lo voy a volver a hacer. ¿Por qué? Porque quiero que mi cuerpo sea un sacrificio vivo, santo, agradable a Dios, porque de esa forma ese va a ser mi culto racional para Dios. Pablo está diciendo, entrégale a Dios tu vida, no solamente tu domingo, no solamente tu canto, no solamente tus palabras, tu cuerpo, tu mente, tus decisiones, tus relaciones, tus proyectos, tu futuro, todo, todo. Dios está pidiendo todo. En 2 de Timoteo 2:21 dice, así que, si alguno se limpia de estas cosas, vuelve a poner coma. O sea, él hace ahí un paradito. Será instrumento para honra. Ahí hace otro paradito, porque hay otra coma, santificado, útil al Señor, y dispuesto para toda buena obra. Nosotros tenemos que vivir dispuesto para toda buena obra. Podemos ver entonces el orden: limpio, santificado, útil y dispuesto. Hay una preparación antes de la asignación. Hay una limpieza antes de la utilidad. Hay una consagración antes de la manifestación. Amén. Y hay un momento profético que declara: Señor, no quiero solamente tus manos, quiero tu presencia, no quiero solamente tus bendiciones, quiero pertenecerte. No quiero solamente que hagas algo por mí, quiero que hagas algo en mí. Pero para eso tenemos que morir al hombre viejo. Porque aquí dice, no quiero solamente tus manos, quiero tu presencia. Y él no cohabita con Satanás, porque hay muchos corazones que están divididos. Un rato su Dios, el padre de la mentira, y otro rato es Dios. Y por eso es que él se va de nuestras vidas por mentirosos, por tracaleros, porque muchas veces tenemos esa mente calculadora, esa mente, estamos hablando y yo dejo que el Espíritu Santo de Dios me guíe y me pongo a decirle esto y el otro, porque yo le pongo una conchita de mango para que caiga, para que vea lo hipócrita que ha sido. Epa, ese no es Dios que te está dirigiendo, ese es el otro papá. Y tú tienes que decidirte por cuál papá quieres tú elegir. El Padre, dueño de nuestras vidas, o Satanás, que es el padre de las mentiras, el que quiere venir a dañar y a destruir, porque no es solamente que Dios haga algo por ti, sino que tú hagas algo por él. Y es tan tremendo porque uno dice, no, es que yo lo he hecho por el Señor. Pero es que Dios es el que ha colocado eso, ¿sabes por qué? Porque de esa forma, él te está dando la oportunidad de que tú no te pierdas. No es por Dios, es Dios por ti. Porque él siempre va a estar pendiente de que tú no te pierdas, porque él murió por ti, pagó un precio muy grande en el madero para que tú y yo hoy en día pertenezcamos a él de todo corazón, en el nombre de Jesús. Ya regresamos.
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4: Amados, amadas, yo quiero decirte que no es tiempo de tomar una decisión permanente desde un momento de dolor, no. No, porque las palabras tienen fuerza y hay personas que están atravesando momentos emocionales muy fuertes, pero cuando el dolor es intenso, la mente puede decir, hacerte declarar, y en tu boca hay palabra para vida y para muerte. Esto nunca va a cambiar. No, tienes que decir, mi Dios suplirá. Mi Dios va a cambiar, mi Dios.

está conmigo porque Él está en mi barca. Siempre será así. No, estoy pasando una temporada difícil, pero con Dios soy más que vencedor. Él me ha dicho que avance. Él me ha dicho que no estoy sola, que Él va conmigo. Otra cosa que te hace, que el diablo quiere que tú declares, no hay salida. Mentira del diablo. Dios siempre tiene una salida. ¿Por qué? Porque hay una temporada, no es toda tu historia. Una temporada donde Dios tiene que permitir, porque así como Él dice que no lo probemos, Él también prueba nuestros corazones. Lo que estás viviendo hoy no determina lo que Dios puede hacer mañana. Hay un mañana y hay un dicho por ahí que dice, amanecerá y veremos. Mientras en la noche Dios visita a sus hijos y visita a aquellos que nosotros estamos orando. Y Él cambia los corazones, cambia los tiempos, las edades, quita las tempestades, trae la paz, porque Él es el Príncipe de Paz. Y el Salmo 35 dice, por la noche durará el lloro y a la mañana vendrá la alegría. Yo declaro en el nombre de Jesús y tú decláralo, no te muevas de ahí. La Biblia reconoce que existe la noche, no niega el llanto, pero tampoco dice que la noche será eterna. La palabra dice, a la mañana vendrá la alegría. Yo declaro en el nombre poderoso de Jesús que todo lo que has pasado este día que ha sido tan fuerte en tu vida, mañana tendrás respuesta, mañana Dios te sorprenderá. Mañana Dios hará cosas grandes y maravillosas. Quizás hoy estás en una noche difícil, pero Dios todavía tiene un mañana para ti. Muchas mañanas, mañanas de bendición, mañanas de restauración, mañanas donde tu vida cambia, te van a llamar de desempleo, te van a venir a tocar la puerta y a pagarte lo que te deben. Tu esposo te va a pedir perdón, tu esposa, tus hijos van a recibir lo que tú tanto necesitas. Yo oro, Padre, para que esos útiles, para que esos uniformes lleguen a tus hijos. Cuando no entiendas el proceso en el cual tú estás viviendo, yo te entiendo porque los procesos son tormentosos. Hay que diga, pasé un proceso... Ay, cool, eso es mentira. Procesos duelen, arden, pican, desesperan. El tiempo parece que no avanza. Y somos como buenos venezolanos que lo queremos todo para ayer, antier. Y esto no es así. En lo espiritual, Dios no se maneja así. Entonces, cuando no entendamos el proceso, necesitamos confiar en el Dios del proceso, porque estos jóvenes, estos pescadores, ellos estaban pasando un proceso en ese momento cuando la marea se levantó, cuando sonaba que parecía que se iban a ahogar, y ellos desesperados que le dijeron, maestro, tú no estás viendo que nos vamos a ahogar. A lo mejor muchas veces nosotros nos ahogamos en un vaso de agua porque hemos sido personas perfeccionistas, personas ególatras, personas amadoras de sí mismo, como dice la palabra. Yo soy la apóstol Morila de Alabá, la psicóloga, soy la doctora, soy esto, soy el otro. Nos envolvemos en algo. Estas son nociones que Dios nos entrega para ayudar al Dios que nos ha llamado. Nosotros podemos decir que nosotros, cuando entendemos que Dios nos ha llamado y en medio del proceso es como Él nos trata a nosotros,
podemos llamarnos colaboradores de Dios. Y por el hecho de que seamos colaboradores, seamos hijos, tengamos el rango que al Señor le haya placido darnos, eso no nos va a ser exento de no pasar procesos. Los procesos son importantes porque en los procesos es donde tú vas a poder medirte. Y detrás de cada proceso hay un propósito que se tiene que cumplir, pero primero Dios tiene que ver cómo estás tú, estarás preparada para ir a la parte B. No nos enfrascamos, que yo soy, para eso estudié, para que la gente me diga doctora. A mí, si no me dicen apóstol, a mí me dicen mamá, a mí no me dicen apóstol mis hijas espirituales, ellos me dicen mamá. Porque me he ganado ese nombre hermoso, mamá. Pero nosotros tenemos que preocuparnos por los hijos, ¿verdad? Entonces, hay procesos donde tenemos que decirle gracias, Señor, que sé que no estoy sola. Tú estás conmigo. Ya regresamos.

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1: Ya para culminar, aquí está el mensaje. El enemigo no solamente quiere que cometas un pecado, él quiere que después del pecado te escondas de Dios, pero el Señor está llamando, sal de tu escondite. Él te está llamando. La rendición es el puente hacia la voluntad de Dios. Hay una diferencia entre creer en Dios y rendirse a Dios. Mucha gente quiere que Dios bendiga sus planes, pero la verdadera rendición dice: Señor, yo quiero tus planes, aunque sean diferentes a los míos. Proverbios 5:6 dice: fíate de Jehová de todo tu corazón y no te apoyes en tu propia prudencia. Reconócelo en todo tu camino y Él enderezará tus veredas. La rendición dice: no entiendo todo, pero yo confío. En Lucas 29:23 dice la palabra de Dios: si alguno quiere venir en pos de mí, niéguese a sí mismo, tome su cruz cada día y sígame. La palabra es cada día. La rendición no es solamente una experiencia de un culto, es una decisión diaria. Gálatas 2:20 dice: con Cristo estoy juntamente crucificado y vivo. No ya yo, mas vive Cristo en mí. Esto es rendición. Amén. Ya no gobierna mi voluntad, Cristo gobierna mi vida. La santidad de la que nos está hablando el Señor no es una carga, es una respuesta al Dios que nos llamó. Primera de Pedro 1:15-16 dice: sino como aquel que os llamó es santo, sed también vosotros santos en toda vuestra manera de vivir, porque escrito está: sed santo, porque yo soy santo. Dios no está llamando a su pueblo a santidad para castigarlo. Lo que está llamando es porque Él es santo. Porque tú no puedes aspirar a vivir con un rey siendo un mendigo. No te vas a montar en un Lamborghini, en un palacio te va a meter si estás todo espelucado, estás sucio, mugriento. No, primero tienes que limpiarte, tienes que cambiarte las vestiduras para que tú puedas entrar en el palacio. Y eso es lo que Dios está haciendo. La santidad comienza cuando entendemos quién es Dios. Dice la palabra de Dios: seguir la paz con todo y la santidad, sin la cual nadie verá al Señor. La santidad debe tocar lo que pensamos, lo que hablamos, lo que vemos, lo que hacemos, cómo tratamos a otros, cómo manejamos nuestros recursos y cómo vivimos cuando nadie nos observa. Amén. Entonces, porque santidad no es apariencia, santidad es pertenencia. Hay promesas delante de un pueblo que se dispone para Dios. Volvamos a Josué. Israel estaba frente a una imposibilidad humana, el Jordán. Pero Dios ya había hablado. Josué 3:5 dice: santificaos porque Jehová hará mañana maravillas entre vosotros. Mira lo que te estoy diciendo. Dios habla de mañana, pero exige una respuesta ahora, en el ahora, hoy. Hay cosas que Dios quiere hacer mañana que requieren una consagración hoy. Josué 3:13 dice: y cuando las plantas de los pies de los sacerdotes que llevaban el arca de Jehová se asienten en las aguas del Jordán, las aguas del Jordán se dividirán. Primero los sacerdotes entraron, después las aguas se abrieron. La obediencia precedió al milagro. No esperes que todo esté abierto para obedecer. A veces Dios obedece y entonces verás. Amén. Dios te dice, obedece y vas a ver la gloria de Dios. Repite conmigo, Padre, en esta noche vengo delante de tu presencia a pedirte perdón por todos mis pecados, mis contumancias. Te pido perdón por la forma de pensar, de actuar. Te pido perdón porque he jugado a la iglesita. Pero en esta noche, mi Dios y mi Rey, yo me quiero constituir en tu hijo legítimo. Te pido, Señor, que inscribas mi nombre en el libro de la vida. Y si tú vienes en esta noche, yo me voy contigo, porque soy tu hijo legítimo. Muy buenas noches, Dios me les bendice. Y recuerda, si Dios está contigo, nadie contra ti. Feliz noche, bendiciones, hasta mañana.
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En Dinámica 9 y 50 minutos.

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1: En Dinámica 9 y 59 minutos.
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3: ¿Cuál es el acontecimiento diario más importante en nuestra vida? ¿A qué le estamos dando más prioridad cuando tenemos que escoger lo que vamos a hacer? ¿En qué estamos concentrando todas nuestras fuerzas y nuestro empeño constantemente? Si pudiéramos preguntarle a Jesús a qué daba prioridad cada día de su vida, esta sería la respuesta que recibiríamos. Para mí, el tiempo más importante del día es el que paso en comunión con mi Padre Celestial. La Biblia nos dice en varias ocasiones que el Señor dedicaba tiempo para estar a solas con su Padre no solo temprano en la mañana, sino también en la tarde. Es por eso que estaba tan seguro de que todo lo que hacía iba de acuerdo con la voluntad del que lo había enviado, pues vivía en comunión constante con Él. Tenía la capacidad de hacer esto, no solo porque era Dios mismo hecho carne, sino también porque dedicó tiempo para orar. Les invito a que abran su Biblia en el capítulo 4 de Colosenses para leer los versículos del 2 al 4. Y aquí vamos a darnos cuenta que Pablo nos enseña principios muy importantes en relación con la oración en la vida del cristiano. Leamos Colosenses 4, 2 al 4. Perseverad en la oración, velando en ella con acción de gracias, orando también al mismo tiempo por nosotros, para que el Señor nos abra puerta para la palabra a fin de dar a conocer el misterio de Cristo, por el cual también estoy preso, para que lo manifieste como debo hablar. Lo primero que nos dice Pablo en este pasaje que acabamos de leer es que debemos perseverar en la oración. La palabra perseverancia no solo nos describe la persistencia, sino también la fuerza y la estabilidad que están relacionadas con este acto de orar. Y no solo esto, sino que también nos indica la relación que tiene todo esto con el tiempo. Lo que sucede es que cuando perseveramos en la oración, estamos dedicando parte de nuestro tiempo para hablar con nuestro Padre Celestial y para escuchar lo que tiene que decirnos. El apóstol estaba hablando de la decisión que debemos tomar de separar un tiempo, un espacio de nuestro tiempo para estar en comunión con Dios. Así que cuando hablamos de perseverar en la oración, estamos refiriéndonos al hecho de que le estamos dando prioridad a este aspecto de nuestra vida cristiana. Estamos dispuestos a dedicar el tiempo que sea necesario para desarrollar esta relación cercana con el Señor. No solo nos dice que debemos perseverar en la oración, sino que también nos declara que debemos velar en esto mientras mantenemos una actitud de acción de gracias. En muchas ocasiones, esta no es la actitud que tenemos cuando oramos. Lo que sucede algunas veces es que no solo no estamos orando llenos de agradecimiento, sino que nuestros pensamientos se van a la deriva y dejamos de poner atención a lo que estamos haciendo. Comenzamos a pensar en cualquier otra cosa que no está relacionada con este tiempo íntimo que estábamos teniendo con nuestro Padre Celestial. Estábamos hablando con el Creador del universo, con el Dios omnipotente, omnisciente y omnipresente, y de pronto dejamos a un lado esta conversación. No es algo que hagamos a propósito, pues sabemos que Jesucristo nos ama incondicionalmente y que atiende a cada una de nuestras peticiones. Lo que pasa es que no podemos concentrarnos en lo que estamos diciendo. ¿Qué es lo que sucede después de que hemos dejado de prestar atención a esta conversación? Comenzamos a bostezar y a sentirnos soñolientos. Estoy seguro que en más de una ocasión nos hemos quedado dormidos mientras hablábamos con Dios. No nos damos cuenta de cómo sucede esto, pero cuando despertamos comprendemos lo que ha sucedido y nos sentimos culpables por haber hecho algo así. Esto me sucedía bastante a menudo hasta que un día comprendí que no debía sentirme culpable, pues el Señor estaba usando este descanso para llenarme con el mensaje de su palabra. Lo que casi siempre hago es que antes de comenzar a prepararme para predicar la palabra de Dios, voy a un lugar silencioso y comienzo a orar para que me muestre lo que desea compartir con el resto de la congregación. Varias veces me quedé dormido, y al despertar sentía que no amaba lo suficiente a mi Señor. Pero luego comprendí que cuando esto sucedía despertaba lleno de ideas que Dios había puesto en mi mente. Había estado hablando tanto con Él que al quedarme dormido su espíritu continuaba trabajando en el mío para así mostrarme cuál era su voluntad en relación a lo que le estaba pidiendo. Esto no significa que debemos irnos a dormir tarde en la noche después de haber estado viendo televisión por varias horas, quedarnos dormidos mientras oramos y sentirnos bien con nosotros mismos. No es el Señor quien está poniendo este sueño en nuestros ojos, sino que es nuestra culpa no haber dado prioridad a lo más importante que debíamos hacer. Satanás nos incita a llevar este estilo de vida para que así no dediquemos tiempo para estar a solas con Dios. Así que en ocasiones somos estorbados con pensamientos que no nos dejan continuar orando y otras veces nos quedamos dormidos sin terminar de hablar con nuestro Padre Celestial. Y no solo esto, sino que también hay momentos en los que somos distraídos para que no podamos continuar concentrados en este tiempo de oración. Puede que el teléfono suene o que alguien se trate de comunicar con nosotros de alguna otra manera. Estamos hablando con Dios, quien es el soberano de todo el universo, quien tiene todo el poder para hacer lo que le pidamos, quien sinceramente se interesa en nuestras necesidades y escucha cada una de nuestras peticiones. Sin embargo, de pronto suena el teléfono. ¿Y qué es lo primero que hacemos? Interrumpimos nuestra conversación con Dios, pues creemos que esa llamada puede ser algo importante. ¿Acaso puede llegar a ser más importante que la conversación que estábamos teniendo con nuestro Salvador? No hay nada más importante que ese tiempo personal que estamos teniendo con Jesucristo. Así que cuando Pablo nos dice que debemos perseverar en la oración mientras velamos, está describiendo la actitud de alerta que debemos mantener. ¿Por qué debemos hacer esto? Porque vamos a ser estorbados por Satanás, quien va a usar todo esto que hemos mencionado para tratar de estorbar nuestras oraciones. Busquemos en nuestra Biblia lo que nos dice en Efesios 6, 10 y 11 en relación a este tema. Por lo demás, hermanos míos, fortaleceos en el Señor y en el poder de su fuerza. Vestíos de toda la armadura de Dios para que podáis estar firmes contra las acechanzas del diablo. La mayoría de nosotros hemos escuchado hablar de esta armadura de Dios y de cada una de las partes que la conforman. Se nos dice que debemos tomar el yelmo de la salvación para así proteger nuestros pensamientos. Tenemos que vestirnos con la coraza de justicia para así proteger nuestras emociones. Debemos ceñir nuestros lomos con la verdad, conocer la verdad y andar en la verdad, para así estar listos para compartir el mensaje del Evangelio con las demás personas. También se nos invita a tomar la espada del Espíritu, que es la palabra de Dios, y a protegernos con el escudo de la fe. En muchas ocasiones, al leer este pasaje nos detenemos después al llegar a este punto, pues creemos que ya se nos ha descrito todo lo relacionado con esta armadura. Pero fíjense en lo que nos dice en Efesios 6, 18 y 19. Orando en todo tiempo con toda oración y súplica en el Espíritu, y velando en ello con toda perseverancia y súplica por todos los santos, y por mí, a fin de que al abrir mi boca me sea dada palabra para dar a conocer con denuedo el misterio del Evangelio. ¿Saben por qué Pablo añadió esto al final de este pasaje? Porque cada vez que Satanás nos ataca podemos defendernos con esta poderosa arma. No hay nada que nuestro enemigo tema más que un creyente que persevera en la oración. Es por eso que comienza a pelear contra nosotros, porque hemos venido a ser parte de este grupo de guerreros de oración que tanto teme. ¿Qué es lo que le molesta tanto al diablo que lo hace reaccionar de esta manera? Lo que más le molesta es que tenemos una comunión cercana con nuestro Padre Celestial. Sabe perfectamente que por medio de esta comunión con el Señor hemos recibido el poder necesario para tocar la vida de las demás personas que viven a nuestro alrededor e impactarles de tal forma que también ellos comiencen esta relación con Jesucristo. Es por eso que siempre va a tratar de estorbar nuestras oraciones por medio de diversos pensamientos o al hacernos sentir soñolientos o con cualquier otra distracción. Esta es la razón por la que Pablo nos exhorta a vestirnos con toda la armadura que Dios nos da cada día de nuestra vida para que así podamos tener una vida de oración exitosa. Nos dice que debemos cubrir nuestros pensamientos con el yelmo de la salvación, proteger nuestras emociones con la coraza de justicia, sostener toda nuestra armadura con la verdad, la cual es también lo que nos va a impulsar a predicar el Evangelio, protegernos con el escudo de la fe y hacer buen uso de la espada del Espíritu, la cual nos sirve no solo para defendernos, sino también para atacar a nuestro contrincante. Es importante notar que el término griego que se usa en este pasaje de Efesios para describir este escudo de la fe es el mismo que se usaba para referirse a una puerta, o sea, que no se nos está hablando de uno de esos pequeños escudos, sino de uno grande, que era usado para que el soldado se refugiara completamente detrás de él y estar protegido por completo. Debemos vestirnos con toda esta armadura que Dios nos da, para de esta manera estar preparados para la batalla de fe que vamos a librar cada vez que dediquemos tiempo para orar. Vamos a ser atacados de diversas formas, como ya hemos mencionado, pues Satanás detesta ver a un cristiano orando, pues sabe que son sus más temidos enemigos y los que más daño pueden hacerle. Así que podemos estar seguros de que cada vez que estemos perseverando en la oración, vamos a ser atacados por él de una manera u otra. Tenemos que estar siempre alerta mientras oramos y dedicamos tiempo para estar a solas con el Señor. Y no solo esto, sino que también se nos exhorta a mantener una actitud de gratitud mientras hacemos todo esto. Leamos lo que nos dice en relación a esto en Colosenses 3, 15 al 17. Y la paz de Dios gobierne en vuestros corazones, a la que asimismo fuisteis llamados en un solo cuerpo, y sed agradecidos. La palabra de Cristo more en abundancia en vosotros, enseñándoos y exhortándoos unos a otros en toda sabiduría, cantando con gracia en vuestros corazones al Señor con salmos e himnos y cánticos espirituales. Y todo lo que hacéis, sea de palabra o de hecho, hacedlo todo en el nombre del Señor Jesús, dando gracias a Dios Padre por medio de Él. ¿Por qué Pablo hace todo este énfasis en orar con acción de gracias? No importa qué es lo que estamos pidiendo a Dios en nuestra oración, siempre debemos hacerlo con gratitud. Cuando agradecemos a nuestro Señor sinceramente por aquello que le estamos pidiendo, estamos expresando nuestra fe. Sencillamente le estamos dando gracias por escuchar nuestra petición y porque estamos seguros de que nuestra plegaria va a ser contestada de una manera u otra. Si le agradecemos por lo que aún no nos ha dado, es porque confiamos en su poder y sabiduría. Es por eso que orar con gratitud es una expresión de nuestra fe. Es importante entonces que oremos de esta manera y que también prestemos atención a algunos aspectos esenciales que deben ser parte de nuestro tiempo de oración. Si en verdad deseamos impactar la vida de los que viven a nuestro alrededor, debemos poner atención a estos cuatro puntos. El primero de estos aspectos es que debemos separar un espacio de nuestro tiempo para orar. Si no hacemos planes para perseverar en la oración, nunca vamos a poder hacerlo. El enemigo siempre va a poner algún obstáculo en nuestro camino para que no dediquemos tiempo para hablar con el Señor. Vamos a sentir que estamos demasiado ocupados como para dedicar tiempo para orar. Pero esto es solo una excusa, pues no debemos venir delante de Dios, quien es Señor de todo lo que existe, incluyendo el tiempo que nos ha dado, y decirle que estamos demasiado ocupados como para estar unos minutos a solas con Él. Cada uno de nosotros tiene suficientes problemas y necesidades como para no acudir a su presencia por medio de la oración. Y si no vamos a pedir por nuestros sufrimientos, podemos dedicar tiempo para interceder por nuestros hermanos en la fe, por nuestros familiares y por todos aquellos que están sufriendo alguna prueba en estos momentos. Es por eso que debemos incluir el tiempo de oración en nuestros planes diarios, pues si no hacemos esto, no vamos a dedicar tiempo para orar. El segundo aspecto es que debemos separar un lugar especial para orar. Es posible que algunos de ustedes no entiendan qué tan importante puede ser escoger un lugar para hablar con Dios. No importa si es fuera de nuestra casa o adentro. Lo importante es separar un lugar en el cual podamos tener privacidad para mantener una conversación con nuestro Creador. Este va a ser un lugar especial, pues vamos a librar muchas batallas espirituales en él. Una vez que hemos escogido este lugar especial para orar, vamos a sentirnos más cómodos hablando con el Señor ahí que en cualquier otro sitio. No significa esto que no podemos orar en ningún otro lugar, sino que es en este santuario de oración que vamos a dedicar más tiempo para estar a solas con nuestro Padre Celestial. El tercer aspecto es que debemos tener un propósito específico al orar. Si no tenemos un propósito, no vamos a poder orar de la manera adecuada, sino que solamente vamos a estar alzando plegarias al cielo esporádicamente y no con perseverancia como se nos exhorta en la Biblia. Podemos afirmar entonces que el propósito específico que cada cristiano debe tener al orar es conocer más a su Señor. Es de esta forma que podemos darnos cuenta de cómo nuestro Padre Celestial actúa en la vida de cada uno de sus hijos, el amor tan grande que tiene por cada uno de nosotros y qué es lo que espera de cada uno de sus seguidores. Si oramos con este propósito en mente, Dios va a revelarse de tal forma que podamos llegar a conocerle tal y como es. Vamos a comenzar a comprender los caminos del Señor y la voluntad que tiene para nuestra vida, como nunca antes lo habíamos hecho. El cuarto aspecto es que debemos tener un plan. No es algo complicado o difícil de hacer, sino que es tan sencillo que podemos sentirnos tentados a no prestar atención a esta estrategia. Parte de este plan es usar un cuaderno para anotar las peticiones que hemos hecho al Señor. Debemos poner el día en el que hicimos esta petición y también la fecha en la que fue contestada por Dios. Después de cierto tiempo, haciendo esto, vamos a tener varias páginas llenas de peticiones y oraciones contestadas. Y cada vez que abramos esta libreta, vamos a recordar que Dios nos ama tanto, que ha escuchado nuestras plegarias y nos ha respondido de acuerdo a su voluntad. ¿Saben qué va a suceder siempre y cuando estemos poniendo estos principios en práctica? Siempre y cuando estemos haciendo todo esto, vamos a ser bendecidos en gran manera y nuestra comunión con el Señor se va a fortalecer cada día más. Pablo nos dice que si deseamos que nuestras oraciones sean efectivas, debemos perseverar en esto, velando y dando gracias por aquello que aún no hemos recibido. No podemos desanimarnos si la respuesta a nuestra petición no viene inmediatamente. No podemos permitir que las distracciones de este mundo nos estorben para que no podamos orar adecuadamente. Vamos a ser atacados por Satanás. Pero no tenemos por qué permitir que nuestro tiempo personal con Dios sea afectado, pues siempre debemos recordar con quién estamos hablando. No estamos teniendo una conversación con cualquier persona, sino con el Todopoderoso, el Creador del universo, nuestro Señor y Salvador. Su poder es ilimitado y tiene toda la capacidad para sostenernos en medio de cualquiera de estas pruebas.
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6: La única forma en la que una persona que tiene una posición alta en su trabajo puede disfrutar y sentir paz en lo que está haciendo es reconociendo que no siempre está en lo correcto y también cuando permite que otros le hagan una buena crítica. No podemos crecer en lo que estamos haciendo si no reconocemos que no somos perfectos. Cuando somos humildes ante los que nos atacan, lo único que estamos haciendo es mostrándoles que somos humanos. Estoy seguro de que al optar por esta posición de humildad, los que nos critican van a cambiar su manera de pensar hacia nosotros, pues les escuchamos y les agradecemos por sus consejos y advertencias. Y al hacer tal cosa estamos obteniendo la victoria en esta batalla. No importa si sus críticas tienen el propósito de destruirnos o de ayudarnos. Si somos humildes, siempre vamos a ganar. Conozco a muchos que tratan de mantener una imagen impecable ante los demás. Cubren sus errores con esa cortina de humo que les hace sentir superiores. Tienen una visión distorsionada de la manera en la que deben vivir y no se dan cuenta de que es precisamente esta humildad y este amor que les va a permitir ser genuinos en todo momento y garantizar el éxito que tanto anhelan.
7: Mañana identificaremos algunos de los muchos beneficios de mantener una vida de oración saludable. 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
3: Hola amigos. El valor sustantivo del Padre Nuestro nos conduce a entenderlo como un bosquejo de oración que solo puede hacer quien es esencialmente un discípulo de Cristo. Venga a tu reino es uno de los peldaños de esta hermosa escalera de oración. No puede ser una expresión vaga porque alude nada menos que al reino de los cielos. Ese reino, el reino de Dios, es la manifestación de su eterna sabiduría y voluntad que se realizó con la venida histórica de Jesucristo a este mundo. El reino de Dios es el gobierno de Dios en la tierra y en nuestra vida. Es el carácter divino que busca una restauración total en un mundo que estaba sin Dios. No hay que olvidar que el Padre Nuestro es una propuesta celestial de comunión con Dios. Hay que interpretar la frase, venga a tu reino, desde la perspectiva de una persona que ora. Que el reino de Dios haya venido a la tierra fue una decisión soberana de la divinidad. Juan el Bautista predicó, arrepentíos porque el reino de los cielos se ha acercado. Jesús vino a establecer su reino y a restaurar un orden de cosas. De lo contrario, tuviésemos una crisis de esperanza con un profundo caos moral. La petición, venga a tu reino, al ser un mandato de Cristo al orante, es una invitación no al reino que ya vino, sino al gobierno de Dios en nuestra vida particular, aquí y ahora.
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2: En Dinámica son las 11 y un minuto.
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4: ¿Alguna vez un niño le preguntó, ¿cómo es el cielo? ¿Le fue fácil contestarle? Es muy posible que usted mismo en algún momento se hizo esa pregunta. Si fue así, ¿acudió a las Sagradas Escrituras buscando las respuestas? ¿Le fue fácil recordar los pasajes bíblicos que describen el cielo? 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
5: Pues bien, gracias por acompañarnos. Este es un día muy importante en Momento Decisivo, puesto que empezamos una nueva serie de enseñanza bíblica. Se trata de una nueva serie de mensajes, compilados en el libro titulado La Promesa del Cielo. Quisiera decirles que este tema me entusiasma mucho, porque el estudio de lo que Dios ha dicho respecto al hogar eterno al que iremos es de gran importancia precisamente para estos días en que estamos viviendo. Pues bien, empecemos esta serie con la lección que he titulado La Promesa del Cielo.

0: En 1962, Brendon Grimshaw logró algo que la mayoría de las personas solo podrían soñar. Compró su propia isla privada en el paraíso. Compró un diminuto islote deshabitado, parte del archipiélago de las Seychelles, en el Océano Índico. La isla, llamada Moyen, le costó $10,000. Una vez que se firmó el trato, el trabajo real empezó. La isla estaba cubierta de vegetación y asfixiada con fauna invasiva. La mayoría de los días, ratas eran los únicos animales que encontraba. Pero Grimshaw fue diligente. Por décadas, se abrió paso en los 120,000 metros cuadrados de su isla, abriendo senderos, plantando más de 16,000 árboles y trayendo aves y tortugas de nuevo a la isla. Entabló buena amistad con un nativo del archipiélago que le ayudó por décadas con los proyectos de restauración. Cuando la madre de Grimshaw falleció en 1981, invitó a su padre a que fuera a vivir con él en la isla y disfrutaron de 5 años muy buenos antes de que su padre muriera y fuera sepultado allí. Brendon Grimshaw murió en el año 2012, habiendo pasado 50 años en servicio dedicado a su tajada personal de paraíso. En los años antes de su muerte, recibió numerosas ofertas de compra de la isla por sumas impresionantes. Corrieron incluso rumores de que un príncipe saudí ofreció $50 millones por las escrituras de la isla Moyen. Pero Grimshaw rehusó toda oferta y más bien hizo un acuerdo con el gobierno de las Seychelles para convertir la isla en el parque nacional más pequeño del mundo. Cuando su vida llegó a su fin, Grimshaw fue enterrado junto a la tumba de su padre en su amada isla. Un epitafio sencillo dice: Moyen le enseñó a abrir sus ojos a la belleza que le rodeaba y a agradecer a Dios. Así que eche un buen vistazo a su alrededor, incluso en la ajetreada ciudad en que vive. El Dios del universo le ha rodeado de belleza de nunca acabar. Por encima de su cabeza todos los días hay una aturdidora mezcla de nubes, firmamento azul cobalto y un dosel de estrellas que se extiende a millones de años luz en las profundidades del universo. Debajo de sus pies hay praderas y hierba. Alrededor suyo hay árboles, flores y a veces neblina misteriosa. Las aves vuelan raudas por el aire sin ruta fija y los extensos océanos suben y bajan con las mareas. ¡Qué mundo maravilloso! A veces las maravillas de la naturaleza pueden elevar nuestro espíritu cuando casi nada más puede hacerlo. Uno puede sentirse agobiado y desalentado en estos momentos, pero Dios ha diseñado este mundo para ayudarle. Cuando hacemos una pausa para sentir en nuestra cara la luz del sol, escuchar el canto de los grillos por la noche, u oler la fragancia de los lirios en flor, esto levanta nuestro espíritu como tónico. Eclesiastés capítulo 3, versículo 11 dice que Dios, Él ha hecho todo apropiado a su tiempo. Y a continuación dice, también ha puesto la eternidad en sus corazones. ¿Sabía usted que Dios ha hecho el mundo con su habilidad artística y ha puesto en nosotros un deseo de disfrutar para siempre de su creación? A pesar de su belleza, nuestro mundo presente está estropeado por problemas, casi todos ellos causados por nosotros mismos. Incluso así, la habilidad artística de Dios brilla a través de la neblina de la humanidad, belleza y eternidad. Es integral en nuestros corazones. Esa es la promesa del cielo y el por qué el Señor ha llenado la Biblia con información respecto a nuestro hogar eterno. Sea que lo sepamos o no, hay en nuestro corazón un vacío de forma del cielo que anhelamos que se lo llene. Esto era claro en la mente de nuestro Señor Jesucristo la noche final de su vida terrenal. En el aposento alto, estando con sus discípulos, dijo, «No se turbe su corazón, crean en Dios, crean también en mí. En la casa de mi Padre hay muchas moradas. Si no fuera así, se lo hubiera dicho, porque voy a preparar un lugar para ustedes. Y si me voy y les preparo un lugar, vendré otra vez y los tomaré a donde yo voy, para que donde yo esté, allí estén ustedes también». Esa es la promesa que Dios dio. El Salvador del mundo quiere enseñarles a sus amigos en cuanto al cielo y vamos a escuchar lo que Él dijo y desmenuzarlo y luego volverlo a reunir. Lo primero que sabemos en cuanto al cielo de las palabras de Jesús en Juan capítulo 14 es que el cielo significa creer en una persona. Si usted cree en el cielo, tiene que creer en una persona. Jesús empezó sus palabras con una nota que asegura. Dijo, no se turbe su corazón, crean en Dios, crean también en mí. La versión Dios habla hoy dice, no se angustien ustedes, crean en Dios y crean también en mí. Estas palabras son para usted. Imagínese al Señor Jesucristo de pie en toda su fortaleza y esplendor, mirándolo y diciéndole, no te angusties ni te alteres. En nuestra cultura actual parece que hemos acumulado todo un arsenal de agentes para ayudarnos a combatir la ansiedad. Probablemente usted está usando algunos de ellos, incluso al oírme hoy. Tenemos remedios, terapias, técnicas de respiración, mecanismos para vérnosla con todo, grupos de respaldo, ejercicios mentales, ritos religiosos, listas de cosas por hacer, profesionales de medicina y consejeros psicológicos. Cualquiera de estos, usado sabiamente, puede ser útil. Pero en esa noche de hace mucho tiempo, bajo las trémulas llamas de las lámparas en el aposento alto, el Señor Jesús tenía solo una recomendación. ¿Y saben cuál es? Él mismo. Dijo, no se turbe su corazón, crean en Dios, crean también en mí. Así que nuestra consideración del cielo y la paz mental nos lleva siempre para empezar con una persona, la persona de Cristo. Nuestra relación personal con Él empieza cuando reconocemos nuestros fracasos y nuestra necesidad de Él, y le abrimos nuestro corazón y confiamos en Él como Salvador y Señor. Pero eso es solo el principio de nuestra jornada en cuanto a creer en Él, confiar en Él y apoyarnos en Él en esas ocasiones que aterran. Las palabras de Jesús serían vacías sin lo que le sucedió 3 días después. Él resucitó física y literalmente de la tumba después de su crucifixión. Su cuerpo era el mismo, pero diferente. Podían reconocerlo, pero ahora estaba físicamente equipado para vivir sin fin, sin envejecer y sin deteriorarse. Esto es nuestro mejor indicio bíblico en cuanto al cielo. El Jesús resucitado estará allí en persona y en cuerpo. Y esto es algo que la mayoría de cristianos no saben, y es que Él estará allí en su humanidad. Estará allí con su cuerpo. Sabe que el cielo es un lugar real. Residiremos allí con nuestros cuerpos físicos resucitados. Y esto es lo que la Biblia dice. Jesús quiere que usted esté allí. Aquí tiene la prueba. Tome su Biblia y busque Juan capítulo 14, versículos 1 al 6. Y encierre en un círculo cada vez que Jesús habla de sí mismo usando las expresiones yo, mí o mí mismo. No voy a darle una respuesta a eso aquí, pero pienso que usted capta el punto. Cuando la ansiedad lo acosa, no necesita terapia. Lo que necesita es Jesús. Necesita la persona de Jesucristo. Más adelante en el mismo capítulo Jesús dijo, la paz les dejo, mi paz les doy, no se la doy a ustedes como el mundo la da, no se turbe su corazón ni tenga miedo. Así que lo primero que Jesús quiere que sepamos, según Juan 14, versículos 1 al 6, es que el cielo significa creer en una persona. Vamos a hablar mucho en cuanto a todas las cosas respecto al cielo en esta serie. Pero déjeme decirle algo. La mayoría de esas cosas pasarán al trasfondo cuando lleguemos al cielo. Lo único en que usted va a pensar es en ver a Jesús y tener una relación personal con Él. Y eso se debe a que Él es la razón para que usted esté allí. ¿Y sabe? No solo que Él nos provee un futuro en el cielo, sino que es la razón para que tengamos alguna manera de sobrevivir en el mundo en que vivimos hoy. Si yo no tuviera a Jesús en mi vida, me agobiaría la desesperanza y la agonía, y me preguntaría, ¿qué va a pasar luego? Pero esto es lo que sé. Jesús conoce el futuro, y aunque yo no sé lo que guarda el futuro, conozco al que sí lo sabe. Todos los días cuando hablo con Él y oro y leo sus palabras en las Escrituras, un ápice del cielo llega a mi corazón en ese momento. Así que, primero que nada, el cielo significa creer en una persona. Pero en segundo lugar, el cielo significa creer en un lugar. Tengo que decir esto porque muchos con quienes he hablado con el correr de los años piensan que el cielo es una especie de estado mental. lo que quieren decir es que es una utopía imaginaria. Pero en la Biblia, el cielo no es un estado mental, no es un sentimiento cálido en cuanto al futuro. En la Biblia, el cielo es un lugar real. Hurguemos un poco más, y esto es lo que nos enseña Jesús en el Evangelio de Juan. En la casa de mi Padre hay muchas moradas, si no fuera así, se lo hubiera dicho. Y ahora, preste atención a esto, porque voy a preparar un lugar para ustedes. La palabra que Jesús usó en griego es el vocablo topos, del cual derivamos nuestra palabra topografía. Se refiere a un lugar literal. Jesús dijo que el cielo es un distrito literal, un vecindario, una región, un hábitat. Hebreos 11, versículo 16, lo llama una patria mejor. Apocalipsis lo describe como una capital enorme. Los salmos se refieren al cielo como Sión, en donde Dios mora. Y durante el curso de estos mensajes examinaremos todos esos nombres. Pero más importante de todo, es importante que usted sepa que el cielo es un lugar. Y Jesús describe ese lugar con mi término favorito para el cielo y dice que es la casa de mi Padre. Cuando Donna y yo estuvimos en el seminario en Dallas, Texas, fuimos al seminario después de habernos graduado en la Universidad Cedarville. Nos casamos después de graduarnos y fuimos al seminario. Y, aunque usted no lo crea, ambos trabajábamos. Ella tenía su trabajo y yo tenía un trabajo además de los estudios, porque uno tenía que hacerlo así a fin de costear los estudios. De cuando en cuando añorábamos la casa, así que al salir del trabajo el viernes, conducíamos las más de 1,050 millas de Dallas a Cedarville para estar allí unas 5, 6 o 7 horas, porque teníamos que emprender el viaje de regreso para estar en el trabajo el lunes. ¿Por qué lo hacíamos? Amábamos la casa de mi padre. Mamá y papá tenían una casa y habíamos conocido muchas cosas maravillosas allí. Mi esposa asistió a la universidad allí y habíamos comido muchas veces en la casa del padre. Era nuestra casa. Cuando mis padres envejecieron y vendieron la casa para reducirse, como que me enojé con ellos por 2 o 3 años debido a que ese lugar era muy especial. Y ustedes saben de qué estoy hablando. La casa del padre. Así es como Dios describe el cielo. El cielo es un lugar. ¿Qué clase de lugar es? Es la casa del Padre. La casa del Padre es donde Dios mora y hay muchas mansiones allí. La palabra griega que se traduce mansión quiere decir un lugar donde quedarse, una vivienda, un hogar. Mansión es un término perfectamente bueno para describirlo. Cualquier lugar en el cielo es una mansión comparado a lo que tenemos aquí. Amén. La palabra clave en Juan capítulo 14 es Padre, que aparece 23 veces en las Escrituras. Dios Padre es quien da paz, perspectiva y preeminencia y permanencia a nuestro atormentado corazón y por su Hijo Jesucristo. En esta imagen reconfortante de la casa del Padre, nos vemos frente a frente con la cercanía e intimidad y un cielo eterno. El cielo no es un sentimiento ni una fantasía. El cielo es un lugar preparado para personas preparadas. Vamos a reunirnos, congregarnos, interactuar y disfrutar de nuestro tiempo allí. Jesús dijo, voy a preparar lugar para ustedes. No simplemente dijo que el cielo es real, dijo que es personal. Es un lugar para usted, es un lugar para mí. Cuando usted llegue allá, lo que sucederá en los primeros momentos de su existencia en el cielo es que usted va a pensar para sus adentros. Ah, así que esto es lo que he estado esperando. Me hace recordar algo que leí en un libro escrito por el médico suizo Paul Tournier, titulado Un lugar para ti. Él era psicólogo y creía que una de las necesidades más profundas que todos tenemos es pertenecer a alguna parte, tener un lugar. En ese libro cuenta de un joven que tuvo una vida difícil. Su familia era disfuncional y él nunca sintió que encajaba allí. Incluso al crecer, no podía conectarse con personas en el trabajo. Siempre se sentía como estando perdido. Un día, en una sesión de consejo, el joven dijo, «Pienso que el problema real es que siempre estoy buscando un lugar, algún lugar en donde pueda ser yo mismo». Eso es algo que todos sentimos en el corazón. Queremos saber que pertenecemos, Queremos un lugar en donde se nos quiere, en donde nos sentimos en casa. Algunos viven toda su vida buscando eso y nunca lo hallan. Pero Jesús nos da esta promesa. Él dijo que todos los creyentes tenemos un lugar. Él está preparándolo ahora mismo. No es simplemente una casa, es su hogar, su futuro. Es en donde usted va a estar con Jesús y con todos sus seguidores. Ese será nuestro hogar permanente. Recuerde que todavía no estamos en casa. ¿Recuerda el antiguo himno? El mundo no es mi hogar, soy peregrino aquí. Pues bien, eso es verdad. La Biblia nos describe como peregrinos y extranjeros en esta tierra. Tal vez tengamos nuestra vivienda y puede que sea hermosa, pero solo es temporal, porque no estaremos aquí por mucho tiempo, ¿verdad? Simplemente pregúnteselo a Edward Harriman. Era hijo de predicador y abandonó los estudios para trabajar como mensajero en Wall Street. En menos de 10 años se abrió paso para llegar a ser miembro de la Bolsa de Valores de Nueva York. Luego llegó a ser uno de los gigantes de los ferrocarriles de los Estados Unidos de América. Se le llegó a conocer como el rey de los ferrocarriles. En 1885 compró cientos de hectáreas al norte de la ciudad de Nueva York para su hogar permanente, una mansión a la que llamó Arden. La mansión de como 10.000 metros cuadrados se levanta en la cumbre del Monte Orama y tiene paisajes impresionantes. La mansión, que todavía se usa como un centro de conferencias exclusivo, y algunos de ustedes tal vez hayan oído de ella, alardea de amplios corredores, gigantescas salas de estar, enormes patios, fuentes de todo tipo y lujosos dormitorios. Es una de las casas privadas más grandes de todos los Estados Unidos de América. Harriman se aseguró de que todos los materiales procedieran de los Estados Unidos: madera tallada, mármol, pinturas, alfombras, esculturas y muebles. Incluso el enorme órgano en la galería fue hecho en el país. Harriman se mudó mansión a principios de 1909 y murió allí el 9 de septiembre del mismo año. Tenía 61 años y disfrutó de su mansión apenas unos pocos meses antes de que la muerte se lo quitara todo. Nuestras viviendas terrenales, sea que vivamos en una choza de cartón o en una enorme propiedad, son todas temporales. El cielo es nuestro hogar permanente, del que disfrutaremos en un cuerpo resucitado con un glorioso amigo llamado Jesucristo. Así que el cielo significa creer en una persona y significa creer en un hogar, pero también el cielo significa creer en una promesa. Jesús dijo: "Y si me voy y les preparo un lugar, vendré otra vez y los tomaré a donde yo voy, para que donde yo esté, allí estén ustedes también". Dentro del contexto de la inminente muerte de nuestro Señor, su resurrección y ascensión, la única interpretación lógica de esta promesa incluye su retorno y el rapto de la iglesia. Es increíble considerar cuánto el Señor quiere estar con nosotros. Quiere que estemos donde Él esté, dijo en oración, según Juan capítulo 17, versículo 24. Padre, quiero que los que me has dado estén también conmigo donde yo estoy para que vean mi gloria. No recuerdo si alguna vez me di cuenta de eso, sino hasta hace poco al estudiar el Nuevo Testamento, cuántas veces Jesús dice que quiere que estemos con Él. Nosotros queremos estar con Jesús, pero esto es lo asombroso. Jesús quiere que nosotros estemos con Él. Jesús tuvo muchas cosas que decir en esta tierra y la Biblia también tiene mucho para decirnos. Algunas de las palabras son verdades que debemos aceptar, oraciones que debemos elevar, advertencias de cosas que debemos evitar, y otras son palabras que dan seguridad. Hay largos pasajes dedicados a la alabanza de la gloria de Dios y Jesús dijo mucho en cuanto a la ética: amar a Dios y amarnos unos a otros. Pero para mí, la categoría más maravillosa de enseñanzas bíblicas son las promesas que el Señor nos ha dado. Representan el cimiento de nuestra fe. Jesús dijo: voy a preparar un hogar para ustedes, y si me voy y les preparo un lugar, vendré otra vez y los tomaré a donde yo voy, para que donde yo esté, allí estén ustedes también. Esa es una maravillosa verdad. Alguien ha dicho: Dios hace una promesa, la fe la cree, la esperanza la espera y la paciencia la aguarda. De todas sus promesas, las palabras sencillas del Señor, de que Él está preparando un lugar para nosotros y que volverá y que nos llevará para que estemos con Él por la eternidad. No sé si podría haber una promesa mejor que esa. Todos necesitamos la promesa de nuestro Señor y la tenemos. Vanita Rendall Risner ha aprendido a apoyarse en esa promesa. Voy a contarles su historia, que es más bien triste. Vanita contrajo poliomielitis en su infancia. Se equivocaron en el diagnóstico y vivió paralizada casi totalmente. Las cosas empezaron a mejorar después de que halló a Cristo en su juventud. Consiguió un empleo de ensueño en Boston. Obtuvo una maestría en administración de la Universidad Stanford, en donde conoció y se casó con un compañero de clase. Las cosas se complicaron todavía más. Tuvo 4 abortos espontáneos y un hijo murió debido a una equivocación del médico. Le diagnosticaron síndrome post-poliomielitis, lo que quería decir que posiblemente quedaría tetrapléjica. Allí fue cuando su esposo se fue con otra. En todo esto, su andar con Dios seguía haciéndose más fuerte y su fe más profunda en la palabra de Dios, y ha sido testimonio de victoria para muchos. Escribió un libro titulado Andando por el Fuego, en donde lo dice de manera sencilla, de esta manera: la vida es una jornada, pero solo si hay un destino. Yo estoy yendo a la casa de mi padre y absolutamente no puedo esperar por la fiesta. Cuando llegue allá, trotaré, correré, iré a toda velocidad y finalmente brincaré a los brazos de mi Salvador. Hace mucho que descubrió que su sufrimiento solo es temporal y que está preparándola para el cielo, en donde habrá gloria incomparable, mucho mayor que cualquier dolor que jamás haya conocido. La gente me pregunta con frecuencia, ¿por qué es importante estudiar el cielo? Porque todavía no estamos allí. El cielo es el ancla del alma, dice la Biblia. Y cuando uno sabe que Dios tiene todo esto preparado y que el plan para el futuro es definitivo y que no hay posibilidad de que falle, que un día vamos a estar con Jesús, de alguna manera las cosas que tenemos que atravesar aquí abajo son más fáciles de sobrellevar, porque uno sabe que no duran para siempre. Dios tiene algo mucho mejor planeado para todos nosotros. Así que el cielo significa creer en una persona, quiere decir creer en un lugar. Pues bien, concluiremos nuestro estudio de la primera lección de la serie La promesa del cielo el día de mañana. Usted no querrá perderse lo que aprenderemos mañana en cuanto al hogar que Dios tiene preparado para los que le han entregado su vida y corazón a Jesucristo. 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
4: Salmos 47:7. Porque Dios es el Rey de toda la tierra.

Éxodo 15:2. El Señor es mi fortaleza y mi cántico. El Señor es mi salvación. Él es mi Dios y lo alabaré. Él es el Dios de mi Padre y lo enalteceré.

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1: ¿Qué tal, querido amigo o amiga del programa Cruzada con Luis Palau? Mi nombre es Jorge Escopazo y quiero darle la más cordial bienvenida a este nuestro punto de encuentro en la radio, donde estudiamos diariamente la Biblia, la Palabra de Dios, junto a miles de oyentes alrededor del mundo, quienes escuchan nuestros programas a través de las emisoras que lo transmiten, como así también a través de nuestro sitio en internet, luispalau.net. Y en este día quiero presentarle el segundo mensaje de la serie en el capítulo 4 de Filipenses, titulado Paz y Pureza.
2: Levante usted el periódico o el diario de esta mañana y va a encontrar casi de seguro que en algún lugar del mundo algún estadista está hablando acerca de la paz mundial. En todo el mundo, los estadistas y los políticos obviamente están preocupados, al igual que usted y yo, acerca de la situación del mundo. El mundo no puede seguir así. La situación del mundo no puede persistir de esta manera y todos estamos preocupados por la paz mundial. Ya hablan los científicos y algunos conocedores de la situación internacional de guerras y rumores de guerras. ¿De dónde se obtiene la paz? ¿Sabe usted, mi amable oyente, que la paz abundante y permanente, es una oferta que Dios nos hace a todos y que la verdadera paz nace en el corazón? La paz no es algo que se consigue por declaraciones o por leyes o por documentos internacionales en las Naciones Unidas, aunque todo eso está bien. La paz nace en el corazón del hombre y de la mujer, en el corazón suyo y en el corazón mío. Y uno de los grandes privilegios de ser un cristiano verdadero es que el cristiano verdadero puede disfrutar de una paz abundante y permanente y además de una pureza viril y de un compañero inseparable. Mi amable oyente, la vida cristiana es una vida alegre, lo hemos dicho anteriormente y muchas veces. La vida cristiana es una vida libre de las ansiedades que carcomen el alma. Y estamos mirando en estos días el capítulo 4 de Filipenses, y hoy yo quiero indicarle a usted que en Filipenses capítulo 4, Dios, en la Biblia, inspiradamente promete que el privilegio suyo es para usted, el privilegio de una paz abundante y permanente. En Filipenses 4:7 leemos lo siguiente: la paz de Dios, que sobrepasa todo entendimiento, guardará vuestras mentes y vuestros corazones en Cristo Jesús. Una de las traducciones que está corriendo mucho por la América Latina, se le llama una paráfrasis, dice lo siguiente, el mismo versículo de Filipenses 4:7, dice así: haciendo esto, sabrán ustedes lo que es la paz de Dios, la cual es tan extraordinariamente maravillosa que la mente humana no podrá jamás entenderla. Su paz mantendrá sus pensamientos y su corazón en la quietud y el reposo de la fe en Jesucristo. La paz de Dios. La paz de Dios es para todos aquellos que hemos recibido a Cristo como Salvador. La paz en los pensamientos. Paz en el corazón, paz en el cerebro, paz en todo el fuero íntimo del ser humano. Es posible cuando Cristo es el Rey, el Señor y el Maestro de nuestra vida. Cuando diariamente nos libramos de las ansiedades, haciendo oración y súplica a Dios y dándole gracias porque Él contesta nuestras oraciones. En primer lugar, la paz abundante y permanente, la paz de Dios es una paz sobrenatural. Y digo que es sobrenatural porque aquí en Filipenses 4 dice que es la paz de Dios. No es una paz que se merece, ni se gana, ni se paga, ni se compra. Es un regalo de Dios. Tenemos paz con Dios, dice la Biblia, por medio de nuestro Señor Jesucristo. ¿Usted ya tiene paz con Dios? ¿Ya ha obtenido el perdón de los pecados por la fe en Jesús? Segundo, la paz que Dios ofrece es una paz que sobrepasa nuestro análisis intelectual, sobrepasa todo entendimiento, dice Filipenses 4. En el libro de los Proverbios capítulo 10 leemos: la bendición de Jehová Dios es la que enriquece, y no añade tristeza con ella. Hermoso, ¿verdad? La bendición de Dios es la que enriquece, y no añade tristeza con ella. La paz de Dios enriquece y nunca, nunca trae tristeza. En tercer lugar, la paz de Dios es paz porque quita nuestros ojos de nuestro propio ego, de nuestro propio yo. Millares de personas en todo el mundo están carentes de la paz. Y la razón es que viven toda su vida mirándose a sí mismos, con los ojos en su propio ego, en su propio yo. Pero la paz de Dios, según este pasaje de Filipenses 4, dice lo siguiente: guardará vuestros corazones y vuestros pensamientos en Cristo Jesús. Y luego, en cuarto lugar, esta paz de Dios fue comprada en la cruz del Calvario. Por eso dice la Biblia en Efesios: en quien tenemos redención por su sangre, el perdón de pecados. Usted y yo podemos disfrutar de la paz de Dios en este mismo día. ¿Por qué? Porque en la cruz del Calvario Jesucristo, el Hijo de Dios, cargó con nuestros pecados y nuestras cuitas y enfermedades y dolores, y allí nos compró la paz, hizo la paz, según el libro de los Efesios. Pero hay otro privilegio que yo encuentro aquí en Filipenses 4 y usted lo va a notar también. Está en el versículo, bueno, los versículos 8 y 9. Y es el privilegio de una pureza viril, que es resultado de un compañero inseparable. Dice así: por lo demás, hermanos, todo lo que es verdadero, todo lo honesto, todo lo justo, todo lo puro, todo lo amable, todo lo que es de buen nombre, si hay virtud alguna, si algo digno de alabanza, piensen en esto: lo que aprendieron y recibieron, oyeron y vieron en mí, háganlo, y el Dios de paz estará con ustedes. Aquí nos está diciendo San Pablo, inspirado por Dios, que podemos vivir una vida pura. No tan solo una vida de paz, sino una vida de pureza. Una pureza viril, una pureza sólida, una pureza madura. Ahora, ¿cómo se obtiene esta pureza? La pureza es resultado de tener a Cristo en el corazón. El famoso C.H.M., escritor antiguo de Inglaterra, decía: ser santo es ser como Jesús. ¿Quién puede ser santo entonces? Únicamente aquel que tiene a Cristo en el corazón. Y esto nos demanda una disciplina diaria con Dios, una disciplina diaria con la Biblia, llenando mente y corazón con los pensamientos de Dios. Como dijo nuestro Señor Jesús en San Juan 17, ¿recuerda usted? Él dijo: santifícalos en tu verdad, tu palabra es la verdad. Mi estimado oyente, hay que cuidar la vida mental. Dice aquí: si algo digno de alabanza, si hay virtud alguna, en esto pensad. Fijar la mente, quiere decir la palabra en el griego, cuando dice en esto pensad, fijad la mente. Hay una condición para tener una vida pura, y es que hay que hacer lo que hemos aprendido. Hay que obedecer lo que Dios dice. Aquí se nos dice: lo que aprendisteis, recibisteis, oísteis y visteis en mí, esto haced. Qué ventaja tremenda es tener a Cristo en el corazón, ¿verdad? Qué ventaja tremenda es tener la Biblia y tener el Espíritu Santo para entenderla, y más aún, para practicar lo que leemos. Cuántas ventajas maravillosas Dios le da al cristiano verdadero. Y la mejor confirmación pública de que usted ha nacido de nuevo es una vida pura y una vida feliz. En Hebreos leemos: la santidad, sin la cual ninguno verá al Señor. Y si usted camina en santidad, lleno de Cristo, ¿sabe qué va a experimentar? La presencia de Dios. Dice: el Dios de paz estará con vosotros. Ahora, Dios siempre está con nosotros cuando Cristo está en el corazón, pero nosotros no lo sentimos si no vivimos una vida pura. Qué hermoso es tener la presencia de Dios en este día. Disfrútela, gócela. Ese es el plan de Dios para su vida.
0: 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Les estaremos esperando muy pronto para el próximo programa Cruzada con Luis Palau. Hasta entonces, recuerden las palabras de nuestro Señor Jesús: felices los de corazón limpio, pues ellos verán a Dios.

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1: Éxodo 15:2. El Señor es mi fortaleza y mi cántico. El Señor es mi salvación. Él es mi Dios y lo alabaré. Él es el Dios de mi Padre y lo enalteceré.

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Segundo libro de Samuel 7:22. Cuán grande eres, Señor y Dios, no hay nadie como tú. Tal y como lo hemos sabido, no hay más Dios que tú.

0: En el matrimonio, el amor crece cuando hay una amistad que se extiende en el tiempo y cuando lo compartimos todo. El amor se debilita cuando dejamos de ser amigos, pero se fortalece cuando estamos cerca y prestamos el hombro para que la otra persona llore, disculpamos los pequeños errores que se cometen y permanecemos juntos cuando todos se han marchado. Cuando hay amor, nos volvemos complacientes, escuchamos sin interrumpir y buscamos cualquier pretexto para abrazar. Por eso, celebre cada día la amistad que los une y el amor que surge de ella. Exprese con ternura un halago sincero y reconozca las virtudes de su cónyuge, porque en el fondo, todos necesitamos sentirnos apreciados. Le habla Sixto Porras de Enfoque a la Familia.
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2: Isaías 25:1. Tú, Señor, eres mi Dios. Yo te exaltaré y alabaré tu nombre, porque has hecho maravillas. Tus consejos siempre han sido verdaderos y firmes.
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4: En Dinámica son las 2:04.

0: El que en él cree no es condenado, pero el que no cree ya ha sido condenado, porque no ha creído en el nombre del unigénito Hijo de Dios. Y esta es la condenación, que la luz vino al mundo y los hombres amaron más las tinieblas que la luz, porque sus obras eran malas. Porque todo aquel que hace lo malo aborrece la luz y no viene a la luz, para que sus obras no sean reprendidas. Mas el que practica la verdad viene a la luz, para que sea manifiesto que sus obras son hechas en Dios. Evangelio según San Juan, capítulo 3, versículos 18 al 21.
1: Éxodo 15:2. El Señor es mi fortaleza y mi cántico. El Señor es mi salvación. Él es mi Dios y lo alabaré. Él es el Dios de mi Padre y lo enalteceré.
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Primer libro de Crónicas 29:11. Tuya es, Señor, la magnificencia y el poder, la gloria, la victoria y el honor, pues tuyas son todas las cosas que están en los cielos y en la tierra. Tuyo es, Señor, el reino. Tú eres excelso sobre todas las cosas.

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1: Un día se atrevió a escribir: sed imitadores de mí como yo lo soy de Cristo. Sin embargo, mi amiga, mi amigo, pocos se atreverían a imitarlo y nadie lo lograría. Se trata de Pablo, el apóstol de los gentiles. Es uno de los hombres más grandes y más influyentes en la historia. Fue el hombre que salvó al cristianismo de convertirse en una mera secta judía y lo hizo una religión universal y perdurable. Nació judío, hebreo de hebreos, como él dice, y creció judío recibiendo educación judía. También nació romano, ciudadano libre de la ciudad de Tarso de Cilicia, y creció poseyendo la ciudadanía romana. Y también vivió y se educó en el mundo griego, dominando las tres lenguas, y sintió como judío, actuó como romano y pensó como griego. En un principio aparece en la historia bíblica persiguiendo a los cristianos. Luego, ya en el capítulo 9 del libro de los Hechos, aparece convirtiéndose a Cristo. Su encuentro con Cristo en el camino de Damasco es célebre en los anales de la fe. A partir de ese momento, la vida de ese fariseo fanático cambió por completo. Llegó a ser el campeón de la fe cristiana. Nadie le aventajó, ni puede aventajarle como predicador, como maestro de multitudes, como fundador de iglesias, como organizador, como escritor y como teólogo. Si no hubiera hecho nada más, si no hubiera escrito ninguna otra letra, la sola carta a los romanos que escribió lo hubiera inmortalizado para siempre. Alguien dijo que si se perdieran todos los otros libros del Nuevo Testamento y se conservara solo la epístola a los romanos, el cristianismo siempre seguiría existiendo. Tan sustancial y densa de doctrina es esa epístola. De todos los escritos de la Biblia, es el que más avivamientos ha producido y seguirá produciendo hasta que Cristo venga otra vez. Donde Pablo es más inimitable que ninguno es en su comprensión profunda de la cruz de Cristo. Nadie como él entendió lo que es vivir crucificado con Cristo. Será por eso que nadie como él vivió una vida tan pura y alta. La frase célebre de Pablo en Gálatas capítulo 2: con Cristo estoy juntamente crucificado, y ya no vivo yo, mas vive Cristo en mí. Y lo que ahora vivo en la carne, lo vivo en la fe del Hijo de Dios, el cual me amó y se entregó a sí mismo por mí. Pocos hombres habrá, si hay alguno, que pueda decir tan sinceramente como Pablo: con Cristo estoy juntamente crucificado. Sin embargo, no debemos desesperar, mi amiga, mi amigo. Es difícil, pero asequible. Llegar a ese punto de la experiencia moral es llegar al máximo de la vida. Solo basta que real y sinceramente nos entreguemos a Cristo con toda el alma y toda la decisión del corazón.
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Éxodo 15:2. El Señor es mi fortaleza y mi cántico. El Señor es mi salvación. Él es mi Dios y lo alabaré. Él es el Dios de mi Padre y lo enalteceré.

Recordemos que sin importar cuán bajo hayamos caído en la maldad, tenemos un Padre celestial que nos recoge entre sus brazos y con dulce voz nos dice:

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0: en Dinámica 3, con 45 minutos.
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0: En Dinámica 3, 55 minutos.
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2: Hoy quiero responder a la pregunta de un joven que me dice lo siguiente: señor Palau, necesito orientación vocacional. Como joven, ¿cómo puedo saber qué profesión debo seguir? ¿Dios me lo indicará o lo debo decidir yo por mi propia cuenta? Bueno, mi estimado joven, es una pregunta profunda, aunque parece muy sencilla. Le voy a decir lo siguiente: Dios nos ama, Dios nos ha puesto aquí en la tierra, le ha dado a usted la habilidad de pensar, la capacidad de cavilar, de soñar, de ambicionar, y por eso usted me hace la pregunta. Se nota que usted es un joven inteligente. Ahora bien, ¿cómo va a ser su decisión? Dios directamente no nos dice qué carrera seguir. Dios nos da una orientación general. La voluntad de Dios está revelada en la Biblia. Por ejemplo, la voluntad de Dios es vuestra santificación. Esa es la voluntad de Dios. La voluntad de Dios es que andemos en amor como Él es amor. Esa es la voluntad de Dios. La voluntad de Dios es que obedezcamos sus mandamientos, por lo tanto, obedecer. Esa es la voluntad de Dios. Cuarto, la voluntad de Dios es que evangelicemos a toda criatura con la cual venimos en contacto dentro de lo posible y lo prudente. Esa es la voluntad de Dios. O sea que Dios nos ha puesto, por así decirlo, dentro de un enorme lote de tierra, un enorme terreno que se llama la tierra, el mundo, su país, su ciudad. Él ha puesto cierto cerco alrededor de ese enorme lote, de ese territorio que nos da libertad. Y Dios dice: mira, dentro de este territorio tienes toda la libertad del mundo. Con tal de que no trates de saltar fuera del cerco, con tal que no rompas las reglas del juego, pues tienes toda la libertad del mundo. Las decisiones que hagas, puedes orar, yo te voy a dar sabiduría, te voy a dar pensamientos, te voy a dar la capacidad de profundizar, de pensar, de cavilar, pero la decisión la has de hacer tú. Por lo tanto, ¿cómo va a ser usted su decisión? ¿Qué profesión debe seguir? Conteste por lo menos las siguientes preguntas, y son pocas porque el tiempo se me va. Primero, ¿qué profesión, qué carrera, qué trabajo le agrada a usted? Esa es la primera pregunta. La Biblia dice: deleítate a sí mismo en Dios, y Él te dará las peticiones de tu corazón. Así que usted tiene que preguntarse y con honestidad anotar en una página de papel cuánta profesión, trabajo o empleo le encanta, le gusta, le agrada, porque al fin de cuentas Dios pone esos deseos en nuestro corazón. Segundo, vaya a pedir el consejo de sus padres, sus maestros y su pastor espiritual. Los padres observan el aspecto íntimo, los maestros observan su capacidad de estudio y su pastor ve otros ángulos. ¿Sabe lo que dice el libro de Proverbios, capítulo 20? Anótelo. Proverbios 20, los pensamientos con el consejo se ordenan y con dirección sabia se hace la guerra. Comience usted a tomar notas en una libreta, joven, las carreras que le agradan. ¿Cuánto costaría estudiar esas carreras? ¿Cuánto podría ganar con cada carrera? ¿Qué habilidades tiene usted para practicar tal carrera? ¿Qué piensan sus padres? ¿Qué piensan sus maestros? ¿Qué piensa su pastor? Y de esa manera usted va a poder ir cavilando, pensando y al fin decidir y lanzarse. Éxito, joven. Éxito.
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5: La palabra de Dios contiene luz para dirigirte, alimento para sustentarte, consuelo para alegrarte. Su objetivo, Cristo. Su intención, nuestro bien. Y su propósito, la gloria de Dios.
6: Isaías 12:5. canten salmos al Señor, porque sus obras son magníficas. Que toda la tierra lo sepa.

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0: En Dinámica son las 5 y un minuto.
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3: Esta sección de las Sagradas Escrituras ha sido llamada el Quinto Evangelio. Este capítulo es lo más central, lo más profundo y lo más sublime que la profecía del Antiguo Testamento jamás ha alcanzado.
4: A usted bienvenido a Gracia a Vosotros, Ministerio de Enseñanza del Pastor John MacArthur. El día de hoy comenzaremos una serie basada en Isaías 53, capítulo que el pastor John MacArthur predicó tras concluir su exposición de todo el Nuevo Testamento. Pero surge una pregunta importante: ¿por qué este capítulo es tan relevante y al mismo tiempo tan controversial? El día de hoy, el pastor John MacArthur, en la voz del pastor Luis Contreras, contestará esta pregunta en la serie El Evangelio según Dios, en Gracia a Vosotros.
3: Abra su Biblia en el capítulo 53 de Isaías. Isaías, capítulo 53, y estamos a punto de embarcarnos en un estudio de esta porción inmensamente importante del Antiguo Testamento. Conforme comenzamos nuestra serie en el Antiguo Testamento, encontrando a Cristo ahí. Les voy a dar una advertencia. La realidad es que van a pensar que están en una clase avanzada en el Master Seminary, porque es esencial para mí darles el cimiento y algo de la estructura de esta sección de las Sagradas Escrituras. Al llegar a Isaías capítulo 53, tengo que decir que el principio del pasaje realmente está en el capítulo 52, versículo 13. Entonces, cuando hago referencia en general a un estudio de Isaías 53, de hecho estoy incluyendo el 52, versículo 13 hasta el 53, versículo 12. Esa sección entera de 15 versículos, comenzando en el 52:13, todo es una sección. Solo podría decir que cuando los eruditos marcaron el capítulo 53, de hecho hubieran comenzado en el versículo 13, porque el versículo 13 prepara lo que es detallado en el capítulo 53. Ahora, si usted ha sido cristiano por un tiempo, está muy familiarizado con esta sección de las Sagradas Escrituras, y así debe ser. Ha sido llamada por algunos eruditos en el pasado el quinto evangelio, a ser añadido a Mateo, Marcos, Lucas y Juan. Fue Agustín quien dijo ahí en el siglo V, no es una profecía, es un evangelio. Fue Policarpo, el estudiante y amigo del apóstol Juan, quien llamó esta sección de las Escrituras la pasión dorada del Antiguo Testamento. Martín Lutero mismo dijo, todo cristiano debe poder repetirlo de memoria. Entonces, esa va a ser su tarea. Memorizarse Isaías 52:13 hasta el 53:12, y usted va a disfrutarlo el resto de su vida. Es muy probable que ya conoce la mayor parte de esta sección si ha estudiado las Escrituras por algo de tiempo. Un par de eruditos alemanes, escribiendo en 1866, dijeron, parece como si hubiera sido escrito debajo de la cruz del Gólgota, y añadieron, en muchas ocasiones ha derretido la corteza del corazón de un israelita. Los mismos eruditos alemanes añadieron, este capítulo es lo más central, lo más profundo y lo más sublime que la profecía del Antiguo Testamento jamás ha alcanzado. Fin de la cita. En esta sección de las Sagradas Escrituras, usted va a encontrar la raíz del pensamiento cristiano, aunque es Antiguo Testamento. Usted va a encontrar aquí frases que han entrado y permanecido en el vocabulario y conversación cristianas. Usted va a encontrar en esta sección de las Escrituras que el texto ha sido más usado por más predicadores del Evangelio y escritores a lo largo de la historia que cualquier otra porción del Antiguo Testamento. De hecho, Isaías 53 es el corazón de la escritura hebrea. Es la escritura mesiánica, épica, profética, que está por encima del resto en el Antiguo Testamento. Ahora, el brillo de esta gema profética es intensificado por su contexto. Entonces, mantenga su Biblia a la mano porque va a tener que entender esto conmigo. Quiero darle el sentido de lo que estamos viendo aquí, comenzando con una especie de panorama más amplio. Isaías está dividido en dos secciones, capítulos 1 al 39 y capítulo 40 hasta el capítulo 66. Obviamente, un libro largo y muy detallado y magnífico del Antiguo Testamento. Fue escrito alrededor del año 680 a.C. o 700 años antes de Cristo. La primera mitad del libro, capítulos 1 al 39, hablan de juicio venidero y cautividad. 39 capítulos en donde Dios habla a través del profeta Isaías, hablando de juicio. Juicio contra Israel, que estaba por venir inmediatamente. Y vino. Vino menos de 100 años después de que fue escrito, al principio de la cautividad babilónica, cuando el reino entero del sur de Judá, la única parte que permaneció, el reino del norte ya había sido llevado a la cautividad unos años antes, en el 720. La cautividad del reino del sur es el objetivo de los primeros 39 capítulos. Y más allá de eso, hay advertencias acerca de juicio divino en contra de los pecadores de toda época y todo tiempo. Inclusive hay indicaciones del gran día del juicio escatológico final definitivo. Pero los capítulos 1 al 39 tratan de juicio y cautividad en términos de la cautividad babilónica y el asunto más grande del juicio en contra de los pecadores, inclusive el asunto más grande de juicio final al final de la historia humana. Entonces, el capítulo 39 termina pronunciando juicio que está por venir en contra de Israel en la cautividad babilónica, cuando ellos serán llevados por Babilonia. Escuche los versículos 6 y 7. He aquí, vienen días, versículo 6 del capítulo 39, en que será llevado a Babilonia todo lo que hay en tu casa y lo que tus padres han atesorado hasta hoy. Ninguna cosa quedará, dice Jehová, de tus hijos que saldrán de ti y que habrás engendrado, tomarán y serán eunucos en el palacio del rey de Babilonia. Esta es una profecía específica de la cautividad babilónica, la cual comenzó en el 603, unos 80 años después de que Isaías lo escribió. Él profetizó que sucedería. Sucedió. Hubieron tres deportaciones, 603, 597 y 586, la final, y no regresaron sino hasta después de 70 años después de esa cautividad final. Entonces, la primera sección puede ser verificada teniendo como autor a Dios, debido a que la historia probó su cumplimiento a detalle. Eso lo lleva a la segunda sección. 27 capítulos quedan, capítulos 40 al 66. El tema de la segunda sección es gracia y salvación. Gracia y salvación. Estos 27 capítulos, comenzando en el capítulo 40, son la porción más sublime y rica de la profecía del Antiguo Testamento. Realmente es una profecía, una visión gloriosa, una revelación majestuosa de salvación hasta la venida del Mesías. Es sublime, es amplia. Incluye no solo la liberación de Israel de Babilonia, no solo la liberación de pecadores del pecado, sino la liberación de las naciones de la maldición al reino del Mesías. Entonces tiene esos mismos elementos. La primera parte habla del juicio en contra de Israel, habla de juicio contra los pecadores y habla de juicio final. La segunda mitad habla de liberación para Israel, liberación para pecadores y una liberación final para entrar al reino mesiánico. Lo que es muy interesante en la segunda mitad, la cual es la que estaremos viendo del 40 al 66, comienza en donde el Nuevo Testamento comienza. Quiero que vea el capítulo 40 por un momento, rápidamente, y el paralelo es bastante interesante. En el capítulo 40 leemos, «Consolaos, consolaos, pueblo mío», dice vuestro Dios. Ese es el giro en el libro de Isaías, después de pronunciar juicio en los primeros 39, a consuelo en la segunda mitad debido a la gracia y a la salvación. Hablad al corazón de Jerusalén. Y después viene la profecía en el versículo 3 de Juan el Bautista. Voz que clama en el desierto, preparad camino a Jehová, enderezad calzada en la soledad a nuestro Dios. Y claro que fue Juan el Bautista quien vino, quien fue el cumplimiento de esa profecía. Él fue el precursor del Mesías, él fue la voz que clama en el desierto, preparad el camino del Señor, enderezad calzada en la soledad a nuestro Dios. Entonces ahí es donde el Nuevo Testamento comienza. El Nuevo Testamento comienza con Juan el Bautista. Y ahí es en donde la segunda mitad de Isaías comienza. Y entonces esta sección llamada el Evangelio de Isaías comienza en donde el Evangelio del Nuevo Testamento comienza. Ahora, esta sección de Isaías termina en donde el Nuevo Testamento también termina. Y esa es otra característica sorprendente. En el capítulo 65 de Isaías, conforme usted llega al final, en el versículo 17 leemos esto. Porque he aquí que yo crearé nuevos cielos y nueva tierra. Los nuevos cielos y la nueva tierra. Capítulo 65, versículo 17. Después en el capítulo final, capítulo 66, versículo 22. Casi al final mismo. Porque como los cielos nuevos y la tierra nueva que yo hago, permanecerán delante de mí, dice Jehová y demás. Adivinen dónde termina el Nuevo Testamento. Termina en Apocalipsis 21 y 22 con los nuevos cielos y la nueva tierra. Entonces, esta sección de Isaías comienza en donde el Nuevo Testamento comienza, con la llegada de Juan el Bautista, termina en donde el Nuevo Testamento termina, con el nuevo cielo y la nueva tierra. Y de esta manera vemos la manera magnífica en la que esta profecía increíble es un paralelo del Nuevo Testamento. Y toda ella es escrita 700 años antes de que el Mesías comience a cumplirla. Ahora, ¿quién va a traer esta gracia y salvación? ¿Quién va a ser el que provea esta liberación? La respuesta es el siervo de Jehová. El siervo del Señor o de Jehová. Así es como él es designado. La palabra hebrea es Eved y significa esclavo o siervo. Es usado muchos cientos de veces en el Antiguo Testamento. Es la palabra hebreo para esclavo como también para siervo. El esclavo de Jehová. El siervo de Jehová. Él es el que traerá salvación. Él es el que traerá consuelo. Él es el que traerá el perdón de pecados. Él entonces se convierte en el tema de esta sección final del libro de Isaías. Ahora, regresemos al capítulo 53 por un momento con esa especie de panorama amplio. Y usted encontrará en el versículo 13 del 52, he aquí que mi siervo, mi Eved, mi esclavo. Esta es la misma designación que se ha indicado antes en esta sección del libro de Isaías. Esta es la cuarta de profecías específicas del siervo. Capítulo 42 es una, capítulo 49 es otra, y capítulo 50, versículos 4 al 11 es la tercera. Esta es la cuarta de lo que llamaríamos las canciones del siervo de Isaías o las profecías del siervo. Ahora, en esta presentación del siervo que tenemos frente a nosotros, el profeta nos llama a ver a este siervo y sorprendernos. Si fuera a titular este mensaje, lo titularía El siervo sorprendente de Jehová. Esta es la revelación más completa, más poderosa, más importante del Mesías en todo el Antiguo Testamento aquí frente a nosotros. Ahora un poco más de trasfondo en esto. Si usted regresa a Samuel, digamos, usted comienza a tener la revelación de Dios llegando a través de los profetas. Moisés fue un profeta en un sentido. Él dio profecía divina. Él predijo inclusive al Mesías, un profeta que vendría. Él lo identificó. Pero realmente la responsabilidad o el oficio profético, como lo conocemos, comienza con Samuel. Otros, claro, hablaron por Dios y ese sería un ministerio profético. Pero el oficio profético, en cierta manera, comienza con Samuel. Esto es alrededor del año 1000 antes de Cristo, entonces unos 300 años, digamos, antes de Isaías. Y a los profetas de manera regular se les dijo que habría una época cuando Dios gobernaría y reinaría en Israel y desde Israel sobre todo el mundo. Muy bien, eso simplemente es básico. Habría una época en la que Dios reinaría y gobernaría desde Israel sobre todo el mundo. Claro que esto tenía conexiones con las promesas de Abraham y David, como usted bien sabe. Dios reinaría y gobernaría en Israel sobre el mundo, y aquí está la clave, mediante un rey justo, mediante un rey justo llamado en el pacto abrámico la simiente y en el pacto davídico el hijo de David, un rey justo. Este rey liberaría a Israel de sus enemigos, como vimos en el Benedictus de Zacarías. Este rey liberaría a Israel de sus pecados. Entonces sería una liberación temporal y, lo que es aún más importante, una liberación espiritual. Debido a que las promesas de la simiente y el rey justo, vendrían y traerían salvación y traerían liberación para Israel y a través de Israel para el mundo, la esperanza de los judíos había sido elevada. Querían ese rey, esperaban ese rey. Y claro, usted puede regresar hasta la era de Samuel y recordará que ellos querían un rey y entonces escogieron a un rey llamado Saúl. Pusieron su esperanza en Saúl y quizás de hecho asumieron que Saúl sería ese rey que vendría y traería salvación y haría de Israel la gema del mundo y reinaría desde Israel sobre el mundo entero y traería un reino de justicia y paz. No obstante, Saúl fue rechazado. Él fue rechazado por Dios por su entrometimiento terrible en la función sacerdotal, al sobrepasar sus límites. Él fue un hombre pecaminoso, y no solo él fue rechazado, sino que su descendencia fue aislada y fue vetada de volver a reinar en Israel. Las esperanzas entonces cambiaron a David. Pero David tuvo sus propios problemas, y David fue un hombre tan pecaminoso y tan sangriento que Dios ni siquiera le permitió a David que fuera el que construyera el templo. ¿Se acuerda que David le dijo a Natán, el profeta, voy a construir el templo? Y Natán le dijo, adelante. Y Dios vino a Natán de noche y le dijo, ¿por qué le dijiste eso? No me preguntaste, no quería que construyera eso, él es un hombre de sangre. David tenía sus problemas y David fue pecaminoso y David no iba a ser ese rey justo. Pero la promesa vino en 2 Samuel 7, que sería un hijo de David y las esperanzas deberían haber sido colocadas inmediatamente en Salomón. Y debió haberse visto realmente bien cuando Salomón vino, porque él engrandeció mucho el reino y él se convirtió en la persona más rica en el mundo por mucho. Y no solo eso, porque en cierta manera al comienzo de su reinado él pidió sabiduría, Dios le dio sabiduría en abundancia y entonces él pudo ser exitoso en todo lo que hizo. Pero resultó que Salomón fue una tragedia total. Salomón se alejó de Dios porque se casó con tantas esposas y tuvo tantas concubinas. Se estaba involucrando en relaciones físicas con cientos de mujeres. Él fue un hombre que se entregó al pecado. Él no solo, él no iba a ser el rey justo, ya para cuando usted llegue al final de su reinado, el reino entero se divide en pedazos y el reino del norte se va. Y todo rey después de él en el reino del norte es miserable, corrupto y vil e impío. Ese no es el bueno. Y el reino del sur lucha por sobrevivir con una larga lista en donde la mayoría de los reyes fueron corruptos y unos cuantos decentes estuvieron por ahí. La gente comenzaba a perder la esperanza en el rey humano, inclusive de los lomos de David. De hecho, la línea de David fue tan mal en un punto que uno de los descendientes de David, llamado Manasés, se convirtió en rey. Probablemente se acuerda del rey Manasés. Permítame darle el post-mortem de Manasés, y esto es lo único que necesita saber. Segundo de Crónicas 33:9. Manasés guió de manera equivocada a Judá y a los habitantes de Jerusalén a hacer más maldad que las naciones a quien el Señor destruyó antes de los hijos de Israel. Un hijo de David guió a Israel a hacer más maldad de lo que los cananeos habían hecho a quienes Israel expulsó. Y los cananeos fueron personas viles, idólatras, paganas. Así de mal estuvo. Todos los reyes en el norte son corruptos. Virtualmente los reyes en el sur son corruptos con unas cuantas excepciones. Ninguno de ellos cumplieron las posibilidades de ser un rey justo. Todos fueron un fracaso a un grado u otro. Hubieron unos cuantos reyes nobles en el sur, como usted sabe, pero ningún rey humano parecía ser capaz de cumplir con esta promesa esperada. De hecho, la vida de Isaías llega a su fin durante el reinado de Manasés. La vida de Isaías llega a su fin durante el reinado de Manasés, cuando Manasés hizo que Isaías fuera cortado a la mitad con una sierra de madera. Y eso es lo que la tradición nos dice, y es coherente con Hebreos 11, 36 y 37, el cual se refiere a héroes del Antiguo Testamento siendo partidos a la mitad. Ese fue Isaías. ¿Qué tan mal estuvo? Ningún rey humano fue una esperanza. Es solo apenas antes de que Isaías fuera partido a la mitad, apenas en el tiempo en el que Manasés está entrando al poder, que Isaías de hecho profetizó durante el reinado de cuatro reyes. Si recuerdo de manera correcta, Asías, Joram, Acaz, Ezequías. Asías, Joram, Acaz, Ezequías, usted se acuerda. En el año en el que Usías murió, vi al Señor. Capítulo 6 y los otros tres. Y él profetizó durante esos años y fue las profecías que él profetizó durante esos años que se registran en esta profecía, en su profecía. Pero fue cuando Manasés entró, y esto es lo mejor que podemos identificar históricamente, que él fue aserrado por la mitad alrededor del año 686 a.C. y probablemente Isaías escribió apenas antes de eso. Entonces, él escribió esta profecía de esperanza y gracia y salvación en un momento en la historia de Judá que estaba en su momento más oscuro de la historia. Tuvieron a Manasés como rey e iban a la cautividad. No podía ser peor que eso. Su templo será destruido, su capital será destruida. El reino del norte ya ha sido llevado de manera permanente para nunca volver a regresar. Y eran los siguientes. En un tiempo cuando la línea de David estaba en su punto más corrupto y más vil y más impío, Dios entra y le da a Isaías una revelación nueva, dramática, del rey justo. Una revelación nueva y dramática del rey justo. Si iba a haber un tiempo en su historia en el que la necesitaron, era en ese entonces, ¿verdad? Cuando toda la esperanza se había acabado, digo, ya se iban, se había acabado. Y fue una masacre sangrienta cuando los babilonios vinieron. Y aquí estaban las noticias sorprendentes, las noticias conmovedores. Él no solo sería un rey que reinaría, él sería un esclavo que sufriría. Él no solo sería un rey que reinaría, él sería un esclavo que sufriría. Y su gloria no vendría sino hasta que él hubiera sufrido. Y además, él no solo sufriría por alguna maldad que él habría hecho, porque él sería un rey justo, sino que él más bien sufriría por la maldad que otros habrían hecho. Él sufriría de manera vicaria. Esta es una revelación nueva. El rey justo sufriría. El rey justo moriría. Pero él no moriría por su propio pecado. Él moriría por los pecados del pueblo. Él moriría al pagar la paga por los pecados de los suyos. Él sería un sustituto quien moriría en el lugar del pueblo. Y aunque esa realidad es retratada en el sistema de los sacrificios animales, ¿verdad? Es retratada aquí. No fue sino hasta esta profecía que fue presentada de manera clara. Ahora conozcamos a este siervo sufriente. Permítame leer comenzando en el versículo 13. He aquí que mi siervo será prosperado, será engrandecido y exaltado, y será puesto muy en alto. ¿Cómo se asombraron de ti muchos? De tal manera fue desfigurado de los hombres su parecer, y su hermosura más que la de los hijos de los hombres. Así asombrará él a muchas naciones. Los reyes cerrarán ante él la boca, porque verán lo que nunca les fue contado, y entenderán lo que jamás habían oído. ¿Quién ha creído a nuestro anuncio? ¿Y sobre quién se ha manifestado el brazo de Jehová? Subirá cual renuevo delante de él, y como raíz de tierra seca, no hay parecer en él, ni hermosura. Le veremos más inatractivo para que le deseemos. Despreciado y desechado entre los hombres, varón de dolores, experimentado en quebranto, y como que escondimos de él el rostro, fue menospreciado y no lo estimamos. Ciertamente llevó él nuestras enfermedades, y sufrió nuestros dolores, y nosotros le tuvimos por azotado, por herido de Dios y abatido. Mas él, herido fue por nuestras rebeliones, molido por nuestros pecados. El castigo de nuestra paz fue sobre él, y por su llaga fuimos nosotros curados. Todos nosotros nos descarriamos como ovejas, cada cual se apartó por su camino, mas Jehová cargó en él el pecado de todos nosotros. Angustiado él y afligido, no abrió su boca. Como cordero fue llevado al matadero, y como oveja delante de sus trasquiladores, enmudeció y no abrió su boca. Por cárcel y por juicio fue quitado, y su generación, ¿quién la contará? Porque fue cortado de la tierra de los vivientes, y por la rebelión de mi pueblo fue herido. Y se dispuso con los impíos su sepultura, mas con los ricos fue en su muerte, aunque nunca hizo maldad, ni hubo engaño en su boca. Con todo eso, Jehová quiso quebrantarlo, sujetándole a padecimiento. Cuando haya puesto su vida en expiación por el pecado, verá linaje, vivirá por largos días, y la voluntad de Jehová será en su mano prosperada. Verá el fruto de la aflicción de su alma y quedará satisfecho. Por su conocimiento justificará mi siervo justo a muchos y llevará las iniquidades de ellos. Por tanto, yo le daré parte con los grandes y con los fuertes repartirá despojos, por cuanto derramó su vida hasta la muerte y fue contado con los pecadores, habiendo él llevado el pecado de muchos y orado por los transgresores. ¿Ve usted a Cristo ahí? ¿Prueba de que Dios es el autor de las Escrituras y Jesús su cumplimiento? Se encuentra únicamente en ese capítulo, en los detalles insignificantes, exactamente cumplidos en la muerte, sepultura, resurrección, ascensión, intercesión, coronación y salvación, provista mediante Jesucristo. Jesús mismo, los apóstoles del Nuevo Testamento, los escritores del Nuevo Testamento, al proclamar el Evangelio, apuntan de regreso a Isaías 53 muchas, muchas veces. Jesús se refirió a este capítulo, los apóstoles lo hicieron, los escritores del Nuevo Testamento se refirieron a este capítulo una y otra vez. Hay referencias a Isaías 53 en Mateo, Marcos, Lucas, Juan, Hechos, Romanos, 1 Corintios, 2 Corintios, Gálatas, Efesios, 1 Timoteo, Tito, Hebreos, 1 de Pedro y 1 de Juan. Ninguna escritura del Antiguo Testamento con tanta frecuencia y de manera tan convincente es aplicada a Jesucristo por el Nuevo Testamento como esta. Los escritores del Nuevo Testamento se refieren virtualmente a todo versículo en el capítulo 53. Contiene la suma y sustancia del Evangelio. Y rechazar a Cristo es rechazar el testimonio claro de la historia, cumpliendo todo detalle en esta profecía.
4: Hemos aprendido que Isaías 53 revela que el único medio por el cual un pecador puede ser reconciliado con Dios es la obra sustitutoria de Jesucristo. Nos encontramos en la serie El Evangelio según Dios, aquí en Gracia a Vosotros. Queremos agradecerle desde el fondo de nuestro corazón su tiempo y sintonía, y en nombre del personal de este organismo, invitarle para que nos acompañe en la próxima edición y así juntos continuar desatando la verdad de Dios un versículo a la vez en Gracia a Vosotros.

0: Salmos 47:7. Porque Dios es el Rey de toda la tierra.
1: Oh, perfecto, inigualable Dios.
0: Canten con entendimiento.

sombra. Apartado de ti, donde mi lámpara no alumbra. Porque no hay luz fuera de tu verdad. Porque fuera de tus atrios no hay libertad. Sé que quieres que brille en medio de la oscuridad. Pero Señor, que nunca se haga mi voluntad, solo la tuya, y no iré si tú no vas. No me dejaré llevar de ninguna emoción fugaz. En este mundo seguirán las aflicciones, mas en tu casa siempre encuentro paz. Tú que puedes contar a las estrellas y llamas por su nombre a todas ellas. Tu casa es mi castillo divino, y es mejor un día en tu casa que mil fuera de ella.

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1: En Dinámica son las 5 y 59 minutos.
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nuevo día, una lluvia de gracias a Dios, nuestro Padre. Gracias, Señor, por conservarnos la vida. Gracias por la luz, el aire, el pan y todos los beneficios materiales que nos concederás hoy. Gracias por haber conocido la verdad salvadora, por ser hijos tuyos, hermanos entre nosotros. Gracias por ser portadores de tu mensaje en la señal YVXD Dinámica. Gracias por la fortaleza que nos das para vencer la tentación del dinero, la vanidad y el egoísmo, y sacar experiencia de los errores. Te ofrecemos nuestra memoria, entendimiento y voluntad, todo nuestro cuerpo con sus sentidos, toda nuestra actividad en el día de hoy. Que tu gracia nos guíe para que no fracase tu plan sobre nosotros. Cada día que se inicia una nueva etapa de trabajo, acuérdate de agradecer al Padre la oportunidad que te concede y prepárate para ejecutar las tareas que tienes entre las manos con alegría y buena voluntad. Agradece además el trabajo que te proporciona el pan de cada día y trata de hacerlo lo mejor que puedas. El trabajo bien realizado nos trae la alegría del deber cumplido. Buenos días. Dinámica te saluda con optimismo.

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0: En Dinámica 6, 43 minutos.
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2: En Dinámica 6. Con 51 minutos.
0: Reflexiones para la vida. También les digo lo siguiente: si dos de ustedes se ponen de acuerdo aquí en la tierra con respecto a cualquier cosa que pidan, mi Padre que está en el cielo la hará, pues donde se reúnen dos o tres en mi nombre, yo estoy allí entre ellos. Mateo 18, 19 y 20. La palabra de Dios tiene algunas promesas que siempre están sujetas a un mandamiento. Normalmente esa segunda parte vienen a ser las letras pequeñas de un contrato, que no las leemos inicialmente, sino que luego cuando ya nos hemos comprometido, venimos a conocerlas. Si tomamos algunas porciones aisladas, podremos empezar a enseñar cosas que no van con el espíritu correcto de la santa palabra de nuestro Padre. La porción de hoy debemos leerla contextualizándola, ya que de no hacerlo así sería una patente de corso para pedir a Dios lo que bien nos parezca. Hemos dicho muchas veces que nuestras peticiones dan cuenta de nuestra personalidad y de lo poco o lo mucho que conocemos a nuestro Señor. Dice Santiago 4:3, «Pedís y no recibís, porque pedís mal, para gastar en vuestros deleites». Muchas veces nuestras peticiones son pueriles o poco sabias y queremos aplicar este principio de Mateo pensando que con solo estar reunidos en su nombre y pedir algo, la respuesta llegará de inmediato. El contexto de esta palabra inicial está en 1 Juan 5:14 y esta es la confianza que tenemos en Él, que si pedimos alguna cosa conforme a su voluntad, Él nos oye. Allí tenemos las letras pequeñas. Eso que estamos pidiendo puede que estemos de acuerdo con dos o tres personas, pero lo que realmente activará la respuesta es que nuestra petición esté enmarcada en la voluntad perfecta del Todopoderoso. Aún así que estemos pidiendo conforme a lo que la palabra establece, viene un segundo filtro y es el tiempo de respuesta. No todas las bendiciones del Señor las recibimos en el tiempo que anhelamos, porque los tiempos de Dios y los nuestros son diferentes. Dice 2 de Pedro 3:8, «Mas, oh amados, no ignoréis esto, que para con el Señor un día es como mil años y mil años como un día». La evaluación del tiempo que tiene el Eterno es completamente diferente a la nuestra, y por eso una respuesta en breve del Señor puede tardar más tiempo del que nosotros pensamos. Ya que el Padre está preparando nuestro corazón para la grandeza, como lo hizo con José, el gobernador de Egipto. También dice Salomón en Eclesiastés 3:1, «Todo tiene su tiempo, y todo lo que se quiere debajo del cielo tiene su hora». Por mucho que nos empeñemos, no podemos adelantar la respuesta de Dios cuando Él ha establecido las pautas. Decía Pablo a los Romanos en el capítulo 8, versículo 25, «Pero si esperamos lo que no vemos, con paciencia aguardamos». En ese momento de espera a que llegue la respuesta del Señor, estamos siempre animados y con fe que si lo que pedimos es voluntad de Dios y la palabra nos lo corrobora, la respuesta vendrá en el tiempo oportuno. Cerramos volviendo al pasaje de inicio. No solo por reunirme con dos o tres personas en el nombre del Señor la respuesta vendrá. es necesario que lo que estamos pidiendo esté en la voluntad del Padre y sea para la gloria de su nombre y no para nuestro beneficio egoísta. Te deseamos un excelente día. Que el Señor te bendiga.
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0: en dinámica 6 y 59 minutos.
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0: En Dinámica 7, 0 minutos.
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4: Muy buenos días, amados oyentes. Le damos a Dios gracias por este inicio de jornada. ¿Y qué mejor manera de arrancar el día que bajo el favor de Dios? Sintonía total en Dinámica 92.9 FM, la emisora con la señal que edifica. Ya son las 7 y 1 minuto de este martes 5 de octubre del 2026. Una vez más, bienvenidos a Huellas de Gracia, caminando bajo la misericordia de Dios. Prepárate un buen café, ponte cómodo. Y deja que esta misericordia del Señor marque el ritmo de tu mañana. Hacen posible este espacio en la dirección general Manuel Felipe García, en la producción Henry Rodríguez, en el sonido y controles nuestro hermano Alexis Azuaje, y en la locución quien habla para ustedes,
5: su hermano y servidor Jean Carlos Linares, de la Iglesia Bíblica Gracia y Verdad. Estamos ubicados en el frente al restaurante Una, urbanización Santa Elena, calle de servicio, casa Roca Chica.
4: Y el pastor Carlos Jiménez, soy pastor de la Iglesia Cristiana Luz de Salvación, ubicados al final de la calle 13, en el distribuidor Las Damas, a 2 cuadras de la cancha techada. Y queremos estar en contacto contigo. Recuerda reportar tu sintonía por WhatsApp a los números 0414-973-7015, al 0414-950-0613 y al 0412-051-0645. Acompáñanos en la señal abierta por la 92.9 FM y también desde nuestra web en la www.radiodinamica.com.be/barquisimeto. Te puedes unir también a nuestro canal de Telegram, Huellas de Gracia Radio, y allí todos estos programas son grabados y colocados para que te puedas seguir edificando. Hoy vamos a seguir recorriendo el hilo conductor de la historia de la Iglesia y la centralidad de las Escrituras.
5: Y qué bendición compartir nuevamente con todos ustedes. Quiero darle un fuerte abrazo a quienes nos escuchan desde sus hogares, desde su puesto de trabajo, en su vehículo. Hoy abordamos el segundo día de nuestra serie sobre las raíces de la Reforma. Hoy contemplaremos la mañana de la Reforma. John Wimpfler y Jan Hus, nuestro tema, la autoridad inquebrantable de las Escrituras. Para arrancar hoy, quiero lanzarles una pregunta directa al corazón y quiero que mediten sobre esta pregunta. ¿Qué harías tú si mantenerse fiel a la verdad de la Biblia te costara tu puesto de trabajo, tu reputación o incluso ser quemado vivo en una pira pública ante la mirada de miles de personas? Esta es una pregunta frontal para iniciar nuestro espacio hoy. Una pregunta que sacude la comodidad de nuestras vidas. ¿Hasta dónde llegará nuestra fidelidad cuando el costo de la verdad es responder con la vida misma?
4: Sí, así de radical, así de costoso era el precio de la fidelidad. Y durante los siglos XIV y XV, Europa atravesaba una de sus épocas de mayor oscuridad espiritual e institucional. La verdad bíblica parecía sepultada bajo montones de abuso de poder y componendas religiosas. Pero justo antes del amanecer, en la hora más fría y sombría de la noche medieval, Dios hizo brillar las primeras luces de la pre-reforma. John Wycliffe y Jan Hus, en la hora más sombría, recuérdalo, de toda Europa, cuando esa verdad parecía que estaba silenciada, recuerde, Dios nunca se quedó sin testigos. En medio de esa oscuridad, levantó hombres. Wycliffe y Hus eran como una antorcha encendida para preparar el gran despertar de la reforma.
5: Y hoy seremos testigos del coraje inquebrantable de estos dos hombres, quienes proclamaron con su voz, con sus escritos y con su propia sangre la Biblia y nos los decretaron a los hombres. Es la norma suprema e innegociable para nuestra fe. Hoy seremos testigos de una historia de valentía inquebrantable. La historia de dos hombres que sostuvieron frente al imperio y tribunales que la Biblia no se negociaba la palabra de Dios. Y los decretos de los hombres es la norma suprema. Los decretos de los hombres no es la norma suprema e innegable para nuestra fe. Nuestro texto bíblico para esta mañana está en Salmo 119:160. Versículo 160 dice: la suma de tus palabras es la verdad, y eterno es todo juicio de tu justicia.
4: Sí, vamos a orar para que el Señor, pues a través de su Espíritu, nos guíe en esta preciosa mañana, y vamos a poner este programa en las manos del Señor, porque vamos a hablar unas verdades que son trascendentales para nuestras vidas. Señor Dios Todopoderoso, hoy te damos las gracias por esos hombres y mujeres que en el pasado mantuvieron en alto esa antorcha de la verdad, aún a costa de sus propias vidas. Te pedimos que hoy afirme nuestros corazones en tus escrituras, Señor, tu santa palabra, que podamos ser valientes, Señor, para no ceder ante las presiones del mundo, que nosotros podamos mantener nuestra fe cimentada únicamente en nuestro Señor Jesucristo, Señor. Gracias, Señor, por la vida que nos das, Señor. Te pedimos esto en tu sagrado nombre. Amén. Vamos ahora a escuchar buena música para seguir desarrollando el segundo segmento de nuestro programa.
5: Vamos con Rifa, Huellas de Gracia. Sublime Gracia. 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

0: El reloj marca las 7 y 11 minutos de esta mañana y estás en sintonía de la siempre única, refrescante y edificante Dinámica 92.9 FM. Seguimos en Huellas de Gracia. Recuerda que nosotros abrimos el bloque bíblico matutino. La enseñanza no se detiene. A las 8 a.m. vienen los pastores Jaime Roberto Piña y Juan Carlos Peña con Amando su Palabra. A las 9 viene el pastor Marcel Jiménez con Ancla de Vida. Y a las 10 de la mañana nos acompaña el pastor Eduardo Saladín con Entendiendo los Tiempos. Son 3 horas y media de palabra pura y directa a tu corazón. Y vamos a ponernos en contexto. Y antes de nosotros hablar de Pedro Valdo y los valdenses, era necesario hablar de estos dos, el testimonio de estos grandes hombres en la pre-reforma. Y es que atravesábamos una de las épocas más oscuras de la historia espiritual de Europa. La iglesia vivía el llamado Gran Cisma, un periodo que era sencillamente bochornoso, donde llegaron a existir esos tres papas al mismo tiempo. Se disputaban sin pudor el control político, territorial y económico de Europa. La corrupción eclesiástica, el tráfico descarado de indulgencias y el analfabetismo bíblico en las calles eran lamentables y deplorables. La sagrada palabra de Dios permanecía sepultada bajo el polvo del latín, completamente inaccesible e incomprensible para la gente común que clamaba por esperanza. Imaginemos por un momento la confusión de esa época. Tres papas se disputaban el poder terrenal mientras el pueblo perecía por falta de conocimiento. Un escenario devastador. La Biblia estaba encarcelada en un idioma que nadie entendía y la fe reducida a un negocio de indulgencia. En medio de esa noche espiritual, la necesidad de una reforma era urgente.
1: Sí, y es que en medio de ese panorama tan sombrío, Carlos, allá en Inglaterra, fue donde se levantó John Wycliffe, un distinguido y brillante profesor de la prestigiosa Universidad de Oxford, o de Oxford, mejor dicho, conocido históricamente como la estrella de la mañana de la Reforma. Wycliffe cuestionó abiertamente la autoridad del papado y afirmó con absoluta convicción que la Biblia, escucha bien, que la Biblia, y solo la Biblia, es la única autoridad final para la fe del creyente. Y no se quedó solamente en palabras. Logró verdaderamente, monumentalmente para su época, podríamos decirlo, traducir el Nuevo Testamento del latín al inglés medio, haciendo posible que por primera vez en la historia el pueblo común escuchara la poderosa palabra de Dios en su propio idioma. En medio de esa noche tan oscura surgió un verdadero pionero que preparó el camino para el gran despertar. En la Universidad de Oxford, Dios concedió una luz que ninguna institución humana pudo apagar. John Wycliffe, la estrella de la mañana de la Reforma, quien no solo defendió la autoridad suprema de las Escrituras, sino que rompió las barreras del idioma para poner la Biblia en las manos del corazón del pueblo.
0: Y esa verdad jamás se quedó guardada, ni fue para acumular polvo, como muchas veces están los libros en las bibliotecas en muchas casas. Eso no se quedó allí en la Universidad de Oxford. John Wycliffe no se limitó a traducir las escrituras para archivarlas en un estante, para nada. Formó a los lolardos, predicadores itinerantes de a pie, hombres sencillos pero ardiendo en fe, que recorrieron sin descanso campos, aldeas y caminos de toda Inglaterra, llevando el Nuevo Testamento en el mismo idioma de la gente común. Cumplían así al pie de la letra la exhortación apasionada del apóstol Pablo a su joven discípulo Timoteo, 2 Timoteo 4:2, que predique la palabra, que inste a tiempo y fuera de tiempo. Con las escrituras en mano y el fuego del Espíritu en el corazón, los lolardos demostraron en cada rincón de la nación que la palabra de Dios no está encadenada. La verdad de Dios no nació para estar encarcelada en bibliotecas ni en idiomas muertos. Wycliffe entendió que la Biblia debía caminar por las calles. Por eso envió a estos hombres a predicar a tiempo y fuera de tiempo, demostrando que cuando el Evangelio se proclama en el idioma del pueblo, nada ni nadie lo puede detener.
1: Y así fue que la chispa de la verdad jamás se detuvo en estas costas británicas. La idea revolucionaria de Wycliffe cruzaron fronteras, atravesaron mares y llegaron hasta el corazón mismo de Bohemia, lo que hoy conocemos como la República Checa. Allí encendieron el corazón de Jan Hus en 1372-1415, un distinguido rector de la Universidad de Praga y un abnegado sacerdote de la icónica Capilla de Belén, apodado cariñosamente el Ganso de Bohemia, ya que la palabra de Hus significa literalmente ganso en idioma checo. Este hombre comenzó a predicar con una valentía inquebrantable en la mismísima lengua vernácula de su pueblo. El fuego sagrado que Dios encendió en Oxford con Wycliffe y no tardó en cruzar el continente europeo, llegó directo al púlpito de Praga. Jan Hus tomó esa antorcha encendida y proclamó la Biblia sin censura desde la capilla de Belén, demostrando que la verdad de Dios seguía abriéndose paso imparable. El fuego de la verdad no conoce fronteras ni distancia, no hay manera de pararlo. De las aulas de Oxford en Inglaterra al púlpito de la capilla de Belén en Praga.
0: Sí, esto lo vamos a seguir desarrollando en el siguiente segmento, pero antes vamos a escuchar excelente música de Roberto Palma, Me Hirió el Pecado.

0: Han transcurrido ya 22 minutos luego de las 7 y queremos estar en contacto contigo. Recuerda reportar tu sintonía por WhatsApp a través del 0414-973-7015, el 0414-950-0613 o el 0412-051-0645. Y continuamos con nuestro programa de hoy. Y nosotros podemos ver si este hombre, John Wickfley y Jan Hus, arriesgaron absolutamente todo por defender las Sagradas Escrituras y decir que ella es la autoridad final y que Jesucristo es la única cabeza de la iglesia. Entonces la pregunta para ti y para nosotros hoy es inevitable. ¿En qué o en quién tenemos fundada nuestra fe y nuestra confianza hoy? Un testimonio que nos deja sin excusa y nos confronta a lo más profundo. Si ellos entregaron la vida por esa autoridad de la Biblia y el señorío de Cristo, no podemos vivir una fe tibia. ¿En quién está puesta tu confianza hoy? Así que no debemos caminar en incertidumbre, que nuestra fe descanse sobre la única roca firme que jamás se conmueve, nuestro Señor Jesucristo y su santa palabra. Y esto también nos abre, ¿verdad?, a pensar en nuestras convicciones, porque esa sangre de esos mártires jamás cayó sobre tierra estéril. Fue como una semilla sembrada con valentía por John Wickfley y Jan Hus por allá en Inglaterra. Fue regada con lágrimas, con sangre y fuego por ese martirio de Jan Hus en Bohemia. Pero eso preparó el terreno fértil para la gran cosecha de la reforma protestante del siglo XVI. Entonces esta pregunta nos debe confrontar, ¿no?, a lo más profundo de nuestro ser. Pero también nos queda una certeza histórica absolutamente imborrable. La sangre de los mártires jamás cayó en tierra estéril. El Señor la usó.
1: De hecho, existe una tradición histórica, Carlos, y es verdaderamente fascinante y sobrecogedora. Se cuenta que atado al poste y justo antes de morir consumido por las llamas en la pira, Jan Hus declaró con voz firme y profética. Escucha lo que él declaró. Y se le llama de manera profética porque escucha esto. Hoy asan a un ganso, pero dentro de 100 años se levantará un cisne al que no podrán quemar ni silenciar. Y la historia de la providencia divina no falla, jamás. Exactamente 102 años después, en el año de 1517, un monje alemán llamado Martín Lutero clava sus 95 tesis en la puerta de la iglesia del castillo de Wittenberg. Años más tarde, al descubrir y estudiar maravillado los escritos de del mártir checo, el propio Lutero reconoció abiertamente ante sus contemporáneos: todos somos husitas sin saberlo. De la ceniza de la hoguera de 1515 nació la promesa que resonó con fuerza un siglo después. Hus, hijo, que asaban en un ganso, pero que vendría un cisne incombustible. 102 años más tarde, Lutero encendió el fuego de la reforma y confesó que la verdad por la que Hus murió seguía más viva que nunca.
0: Y años más tarde, los bautistas particulares, en la célebre Confesión de Fe de Londres en 1689, en su capítulo 26, párrafo 4, capturaron de manera cristalina este mismísimo legado teológico por el que tantos creyentes dieron sus vidas. Dice: el Señor Jesucristo es la cabeza de la iglesia y no puede el Papa de Roma ser en ningún sentido cabeza de ella. Y este es un principio inamovible, una verdad que no nació en la comunidad de un laboratorio teológico, ni en la sala de una clase de teología, ni en las especulaciones de un escritorio, sino que fue forjado a fuego en el crisol de la historia, en la fidelidad absoluta a la palabra del Señor y en la sangre victoriosa de los mártires. Una declaración contundente plasmada en esta confesión de fe de 1689. Un principio que es innegociable, escrito con la tinta de las escrituras y probado en el fuego del martirio. Jesucristo es y será siempre la única cabeza de la iglesia.
1: Traduzcamos todo esto en tres inferencias teológicas sencillas para nuestra audiencia. La primera es que la palabra de Dios es inquebrantable, sola escritura. John Wycliffe nos enseñó con su vida que la verdad de las escrituras no depende jamás del visto bueno ni del respaldo de las instituciones humanas. Su autoridad suprema viene directamente de Dios. Por eso la Biblia no debe ser un adorno en nuestras casas, sino la regla innegociable de nuestra fe y nuestra conducta diaria. En segundo lugar, tenemos la centralidad absoluta de Cristo, solo Cristo. Jan Hus nos recordó que la fe que se salva o la fe que te salva está unida de manera viva e indivisible a una persona divina, y esa persona es Jesucristo. Y no mediadores o estructuras ni jerarquías terrenales. Él, y solo Él, es el único Señor y el Rey soberano de su iglesia. En tercer lugar, el poder de la verdad en su sufrimiento. La muerte victoriosa de Jan Hus, cantando himnos en medio del fuego, nos prueba que cuando el Espíritu Santo sostiene al creyente, la fidelidad de la verdad vale muchísimo más que la vida física misma. Un testimonio eterno de que en las pruebas más feroces, la gracia de Dios siempre es suficiente.
0: Sí, vamos a identificar y luego escuchamos buena música. Samuel Barceló, himno de la reforma.
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1: Son las 7:34 de esta preciosa mañana y vamos a darle un saludo a nuestra comunidad de WhatsApp, los que se conectan para escuchar nuestro programa y enviar su saludo. Nuestra hermana querida Mayerly Vázquez, como siempre reportando sintonía desde el oeste de la ciudad, fiel oyente del bloque bíblico. Y en esta mañana el bloque bíblico saludamos a nuestro amigo y pastor Fidel Franchi, oramos por él y por su papá que están pasando, y su familia pues están pasando una situación difícil de salud. También tenemos por acá a nuestro hermano Cecil Crespo, pastor Cecil Crespo, Dios te bendiga, pastor, por estar en sintonía. También mi amada esposa en sintonía, gracias. De Final Calle 12 tenemos a Carlos Jiménez, Gilda de Jiménez, tenemos a Evelyn de González y a Martín González en sintonía. Desde Houston tenemos en sintonía a Elimar Jiménez, esa es mi hija, Dios te bendiga, te guarde. También tenemos a mi sobrina Emily González desde España, en sintonía, Dios les bendiga. También tenemos a nuestra hermana Darwin Delgado, bendiciones por estar pendiente y apoyarnos desde su casa, el trabajo y en cualquier lugar, están en sintonía. También tenemos por aquí desde el 23 de enero, gran audiencia, tenemos a nuestra hermana Rafaela de Chávez, a la familia Sequera Petit, y también tenemos a la familia Sequera, nuestros hermanos allí en fiel sintonía de Huellas de Gracia, y también desde Colombia, nuestro amado hermano José Gregorio Álvarez, bendiciones para ti. Desde Caudare, El Paraíso, nuestra hermana Milagro Jiménez. Gracias por estar en sintonía.
2: Por acá reporta sintonía también nuestra hermana desde Petare Maca, Vanessa Godoy. Un saludo, qué bueno escuchar la palabra de Dios desde temprano. Por acá reportan sintonía también Ana Rodríguez, mi amada tía, bendiciones, escuchando el programa desde muy temprano. Reportando

0: Entonces aterricemos toda esta gloriosa verdad, Carlos, y esta verdad histórica en nuestra rutina cotidiana, a través de dos reflexiones y aplicaciones muy concretas para esta semana. La primera aplicación, la fidelidad ante la presión cultural. Tanto John Wiffler como Jan Hus mantuvieron con valentía inquebrantable que la Sagrada Biblia es la autoridad final. Aun cuando sostener esa verdad les costó el rechazo, la persecución e incluso las llamas del martirio. La pregunta inevitable para ti hoy es: ¿en qué situación de tu vida cotidiana enfrentas la presión de ceder ante valores culturales, ante las modas pasajeras o ideas que van directamente en contra de la verdad de Dios? Acción práctica para hoy. Identifica aún áreas específicas de tu vida diaria, ya que sea en lugar del trabajo, en las conversaciones familiares o en tus decisiones éticas, donde necesitas mantenerte firme en tus convicciones bíblicas. Hazlo con mansedumbre, sí, pero sin comprometer jamás la verdad de Dios. Según la aplicación o segunda aplicación, la centralidad de Cristo. Jan Hus nos recordó con su último aliento en la pira que Jesucristo y no ninguna institución o costumbre o liderazgo humano es la verdad, y tu única cabeza la única cabeza de la iglesia es Cristo. Examina tu corazón esta semana. ¿Está tu fe fundada directamente en una relación viva con Cristo y el estudio de su palabra? ¿O dependes en exceso de figuras humanas, emociones pasajeras o meras tradiciones de hombre? Tu acción práctica para hoy es: detente un momento en oración. Revisa tus motivaciones espirituales más profundas. Asegúrate de que tu devoción, tu oración y tu confianza estén puestas verdaderamente en Jesús. Estas dos verdades inmutables no se quedan archivadas en los libros de historia. Reclaman una respuesta hoy mismo en nuestra rutina diaria. Nos desafían a mantenernos firmes en la Biblia sin ceder a las presiones del mundo y asegurarnos de que toda nuestra fe, nuestro gozo y nuestra devoción estén centrados únicamente en Cristo. La historia no es solo para recordarla, es para vivirla hoy. No podemos admirar la valentía de Wiffle y de Hus mientras cedemos a las presiones del mundo en nuestro día a día. Mantengámonos firmes en las Escrituras y con nuestra mirada puesta únicamente en Cristo.
1: Vamos en esta hora a deleitarnos con excelente música. La Sociedad 111, Sublime Gracia.

0: Son las 7:44 minutos de esta preciosa mañana llena de gracia y llegamos al final de este segundo programa de nuestra serie Las Raíces de la Reforma.
1: Nos despedimos dejando estas dos inferencias teológicas concluyentes. La primera de ellas es la eternidad e inmutabilidad de la palabra. Las estructuras humanas, las modas ideológicas y los imperios que parecían invencibles pasan, fallan y terminan por desmoronarse. Pero la palabra de nuestro Dios permanece para siempre. Un cimiento inamovible que no se quiebra entre la crisis del mundo ni ante los cambios del tiempo. La segunda inferencia es la verdadera unidad fundada en Cristo y la doctrina. La verdadera unidad y la autenticidad e identidad de la Iglesia no se fundamenta en la majestuosidad de un edificio, ni en la fama o en el carisma de la figura terrenal. Se sostiene únicamente sobre la sujeción absoluta a Jesucristo como cabeza y en una fidelidad inquebrantable a la verdad de la doctrina bíblica. Dos columnas fundamentales para cerrar nuestro recorrido de hoy. Mientras las estructuras humanas colapsan, la palabra de Dios permanece siempre firme. Y nuestra unidad no depende de hombres ni de templos de piedra, sino de estar rendidos a Cristo y ceñidos a su verdad.
0: Recuerde una cosa, mi amado hermano y amigo que nos escucha. Nosotros solamente damos una pincelada en este programa a la vasta y profunda historia de la Iglesia cristiana. Ya queda de parte de usted que se interese por la historia. Hay mucho material serio y bíblico en la web. Le recomiendo que profundice en la historia. Qué hermoso es ver de dónde nace una Biblia, de tener una Biblia en nuestras manos en la casa. Eso costó. Entonces, hoy nuestro desafío para usted es: no tenga temor, no tenga miedo de defender esa verdad inmutable de la palabra de Dios en un mundo que constantemente premia el compromiso a la tibieza, ¿verdad? Entonces, fíjese, nosotros debemos ser audaces, tenaces en defender la verdad bíblica ante los pensamientos filosóficos de este mundo, ¿okay? Donde premia el valor a lo que tú haces. Y la gente a veces no cumple sus compromisos, son tibios en sus compromisos. Sé un testimonio vivo, mi amado hermano, en tu hogar, en tu comunidad, en tu trabajo. Sé un testimonio de que nuestro Señor Jesucristo es el Rey soberano de nuestras vidas. Ya basta, he escuchado mucho este testimonio. Para ser un cristiano como fulano de tal, prefiero quedarme como estoy. No, hermano, te desafío en esta mañana que cambiemos eso. Abracemos la Escritura como nuestra guía innegociable. Debemos caminar cada día con la cabeza en alto, sabiendo que nuestra fe no descansa sobre la arena, ¿verdad? Nuestra fe está cimentada en esa roca firme de los siglos. Un llamado, te hago un llamado apasionado para que tu vida cambie. Y así despedimos nuestro programa de hoy. Sin temor ni tibieza, abracemos la Biblia como nuestra guía innegociable. Y vamos a vivir cada día sabiendo que Cristo es nuestro Rey y nuestra roca firme.
1: Qué importante saber todo lo que costó que tengamos la Biblia a la mano esta mañana. Así que los esperamos para el tercer día en nuestra serie, conociendo más sobre esta historia de la Reforma.
0: Y esperamos de corazón que lo compartido hoy haya sido de gran edificación para su vida. Mañana, si Dios lo permite, nos reencontramos en nuestra serie de Huellas de Gracia en el mes de la Reforma. No te la pierdas. Te invitamos a permanecer en sintonía porque ya viene el programa Amando su Palabra junto a nuestros hermanos de la Iglesia Bíblica, Redención y Gracia. En el equipo de hoy trabajamos con mucho cariño Manuel Felipe García en la dirección, Henry Rodríguez en la producción, Alexis Azuajes, el AA en la musicalización Y en el micrófono su hermano y amigo
1: Giancarlos Linares
0: y el pastor Carlos Jiménez. Dios les guarde y les bendiga.
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6: En Dinámica 7. Con 51 minutos.
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En Dinámica son las 8:00. 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
1: Muy buenos días, tengan todos los oyentes de Radio Dinámica 92.9 FM, la emisora edificante, la emisora por donde oyes la buena palabra de Dios. Hoy, 6 de octubre, cuando son las 8 y 2 de la tarde, su pastor Juan Peña en compañía de Alexis Azuaje en los controles, todo bajo la dirección de Manuel Felipe García. Hoy, cuando son las 8 y 3 de la mañana del 06 de octubre de 2026. Bien, nos disponemos a llevarte la buena palabra de Dios a través de tu programa Amando su Palabra. Amando su Palabra es un programa producido por la Iglesia Bíblica Redención y Gracia, ubicada en la calle 4 entre 3 y 4 de la urbanización del Este, allí muy cerquita del Sambil, donde puedes llegar guiado por las instrucciones que te podemos enviar a través del 0414-567-4110. Oye bien, toma nota, 0414-567-4110, donde puedes también enviar el reporte de sintonía a este tu programa Amando su Palabra. Allí nos reunimos en la Iglesia Bíblica Redención y Gracia los jueves a las 6 y cuarto de la tarde y los domingos a las 10 y cuarto de la mañana. También Amando su Palabra es un programa que se basa en el plan de lectura Amando su Palabra, que es un plan para leer la Escritura por en un año dos veces, 180 días, y así lograr formarse una disciplina de lectura de la Palabra de Dios que es fundamental, es prioritaria para el creyente. No hay cristianismo sin Biblia. Tenemos que leer la Palabra de Dios, y con este plan nosotros te ayudamos a formarte esa disciplina de lectura diaria, porque tiene que ser diaria y abundantemente como debemos leer las Escrituras. No podemos dejarla a un lado, porque si usted considera que Dios es lo principal en su vida, usted tiene que entonces conocer a ese Dios. Y conocer ese Dios no es tener ese encuentro de conversión con Él, porque muchas veces pareciera que confundimos el hecho de decir, cuando nos convertimos, decir, ah, yo conocí al Señor, y pareciera que hasta allí pasa todo. Cuando usted conoce a una persona, no queda allí esa relación. Esa relación aumenta en la medida que usted conversa más con esa persona, sabe más de ella, fomenta esa amistad y así crece. Así de verdad usted la va a conocer plenamente. En cambio, con el Señor nosotros no hacemos eso, y resulta que debemos hacerlo. ¿Y cómo conocemos más al Señor? La única manera, la única revelación plena, absoluta y suficiente de la Escritura está en la Palabra de Dios. Por lo tanto, tenemos que leerla diaria y abundantemente. Usted toma una actitud hipócrita si dice que quiere al Señor, que ama al Señor, y no lee la Biblia, porque ¿cómo va a amar a alguien del cual usted no quiere saber nada? Si usted ama a alguien, usted quiere saber todo lo que corresponde a esa persona. Bueno, si amamos al Señor, debemos leer la Escritura. Y eso no son mis palabras, hermano, eso no es mi idea. Eso lo dice la Biblia. Si me amáis, guardad mis mandamientos. ¿Cómo vas a guardar los mandamientos del Señor? Tienes que conocer la palabra. La palabra dice, el que me ama, hace mi palabra. Y usted dirá, ve, ¿es hacer la palabra? Claro, sí, es hacer la palabra. Pero ¿qué palabra vas a hacer si no lees? Para hacer la palabra de Dios tienes que leer la Biblia diaria y abundantemente para así entonces amar al Señor. Usted puede decir mil veces que ama al Señor y hasta tirarle besitos. Pero si usted no lee la Biblia, usted no ama al Señor. ¿Por qué? Porque no va a saber qué palabra va a poner en práctica para cumplir la misma, la exigencia de Dios. Insisto, no es una idea mía, no es algo que yo me inventé, no. Es lo que dice la Escritura. El que me ama, hace mi palabra, dice el Señor. Vamos a amar al Señor profundamente. Vamos a leer la Biblia diaria y abundantemente. Así que vamos a incorporarnos a este plan de lectura. Envíe un mensaje de texto al 0414-567-4110 para incorporarte al plan de lectura que hoy nos invita a leer en 2 de Crónicas 2 y 4, o mejor dicho, 2 al 4, 1 de Reyes 6, Proverbios capítulos 8 y 9 y Hechos capítulo 12. El texto clave para hoy, Hechos 12:24. Pero la palabra del Señor crecía y se multiplicaba. Una palabra que está en Hechos capítulo 12, versículo 34. Y sobre ese texto vamos a disertar en el día de hoy. Recordándole a nuestros amigos y hermanos cristianos, hijos del Señor, que andan por estas calles en una motocicleta. Hermanos, vamos a ser de testimonio en esta ciudad. Vamos a ser de testimonio en esta ciudad. Vamos a respetar las leyes de tránsito. Vamos a pararnos antes del rayado. Vamos a evitar tragarnos la luz y andar a contravía, montarse en las aceras, andar más de dos en una motocicleta, andar sin casco. Todas esas cosas son cosas del enemigo, porque son mal testimonio, son cosas que van en contra de la ley y todo lo que vaya en contra de la ley por una autoridad establecida por el Señor, como esta que tenemos. Y como su palabra lo afirma, entonces estamos contraviniendo el mandato del Señor. Así que, hermanos que andan en esas dos ruedas, vamos a tomar conciencia, vamos a ser de ejemplo a los demás, vamos a dar testimonio de Cristo sobre esas dos ruedas, andando correctamente, andando como debe ser, a la velocidad de vida, nada de excesos de velocidad. Es un peligro el exceso, todos los excesos son muy peligrosos y el de la velocidad es uno de ellos. No hay tiempo de reaccionar ante cualquier vicisitud que te consigas. Así que vamos a dar ejemplo, mis hermanos, que tienen como vehículo ese artefacto de dos ruedas. También va la indicación y la recomendación también en los que andan sobre las cuatro ruedas, aquellos que andan en vehículo. También vamos a dar testimonio de Cristo con la forma como conducimos en la ciudad. Mis hermanos, vamos a oír un poco de música antes de entrar a desarrollar el tema en el día de hoy. Vamos a oír de la IBI, Dios Poderoso.

Muy bien, seguimos con nuestro programa Amando su Palabra. Y antes de comenzar, antes de entrar en materia, queremos saludar a la familia Lucena allá en Caudares, fieles oyentes del programa, que en estos momentos, bueno, estamos afrontando la partida con el señor de nuestro hermano Monche Lucena, el pastor José Ramón Lucena, un hombre del Señor con más de 70 años en el ministerio. De verdad, un hombre que pudiéramos decir que pudiéramos seguir su ejemplo en el sentido de cómo él siguió al Señor. Si algo debemos estar claros es que no estamos llamados a seguir a los hombres, sino los ejemplos que a veces estos hombres dan cuando son dados correctamente, como es este caso. Un hombre que, con todos los problemas que tenemos los creyentes, un hombre que transitó el camino del Señor con obstáculos, muchas veces cayendo, pero levantándose, muchas veces equivocándose, pero rectificando, muchas veces cometiendo las cosas normales que cualquier hombre de Dios puede cometer. Pero allí vemos la gracia del Señor extraordinariamente manifestada en su persona y cómo él pudo ser utilizado por el Señor para su reino. Y es allí donde nosotros debemos pensar y ver que así como este hermano, y así como decía Pablo, que lo imitaran a mí, como él imitaba, que lo imitaran a él, como él imitaba a Cristo. Ver cómo hombres de Dios pueden servir al Señor con una entereza muy grande, aún siendo personas humanas. Entonces, eso es también algo que nos debe motivar a nosotros, entender que nosotros en nuestra humanidad podemos servir al Señor de una forma como Él lo determine y como Él lo dirija, y que no hay ningún impedimento en ese aspecto, que el enemigo no nos puede estar acusando de lo que podamos tener quizás como defecto, sino mirar a Cristo, así como este hermano de verdad fue un ejemplo en ese sentido de cómo él miró a Cristo en todo su ministerio y hacia allá se dirigió, como hemos dicho antes, con problemas, sí, con dificultades, sí, pero siempre logrando el objetivo. Así que podemos gozarnos a pesar del dolor que esta humanidad nos hace tener. Podemos gozarnos en la victoria de esa carrera trazada por el Señor para este hermano y cómo él llega al final de esa carrera. Eso es lo importante, llegar hasta el final, cumplir la meta, cumplir el propósito del Señor. Y por sobre todas las cosas debemos aprender que es el Señor haciendo todo en nuestra vida y que Él es el punto donde debemos mirar, porque vamos transitando esta carrera con la mirada puesta en la meta, y en la meta está el Señor allí. Por eso nuestra mirada no puede ir a otro lado, sino al Señor, a ese Dios que es el todo en nuestras vidas. Un saludo a la familia, confortamiento para la iglesia y un mensaje para los líderes de las iglesias que el hermano dirigió a seguir adelante, a seguir llevando el trabajo y a seguir llevando esta organización y ese trabajo en el Señor que nuestro hermano Monche dirigió por tantos años. Así que seguimos adelante, un hermano parte más con el Señor y tenemos la esperanza de encontrarnos un día, bien sea que vayamos allá a ese lugar luego de que muramos, o bien sea también cuando el Señor regrese, cuando nos encontremos todos. Así que de una u otra manera somos del Señor, de una u otra manera vamos a vernos de nuevo con nuestro hermano en gloria. Así que damos gracias al Señor por la vida de hombres de fe como nuestro hermano José Ramón Lucena. Muy bien, entramos entonces en materia en la mañana de hoy y recordemos, el versículo que estamos leyendo es Hechos 12:24, que nos dice: pero la palabra del Señor crecía y se multiplicaba. La iglesia del Señor, hermanos, en ese momento en el que se escribe este pasaje, la iglesia primitiva, la iglesia del Señor atravesaba un momento de dura persecución de mano de Herodes, quien acababa de matar a espada a Jacobo, siendo este el primer discípulo de Jesús que moría por su causa. Y la forma en la que muere presagiaba el destino común que los demás correrían. Y no solo ellos, sino también todos aquellos que creerían en la palabra del Señor. Mis hermanos, era una situación bien difícil lo que atravesaba la iglesia primitiva. Era una situación de mucha lucha, de mucha persecución.
Y esta iglesia que recién nacía, de la cual hemos dicho que no se amilanaba, que era una iglesia que tenía valor, una iglesia que pedía al Señor le diera denuedo para predicar su palabra, estaba siendo azotada. Y sucede algo muy, muy tremendo. Uno de los discípulos de Jesús, imagínense, es muerto por el emperador Herodes, por el emperador no, por el rey Herodes, lo manda a degollar. Y tenían en la cárcel a Pedro esperando turno. Sí, también iba a suceder eso con él. Era la persecución más férrea que ellos estaban enfrentando en ese momento, porque este tipo de acciones nefastas agradaban no solamente al rey, sino a la facción de los judíos que perseguían a la iglesia, porque recordemos que el judaísmo, los judíos persiguieron a esta iglesia, la iglesia, así como persiguieron a Cristo, persiguieron también a su iglesia y fueron detrás de ella, ¿verdad? Y entonces se encontraron en Herodes un brazo ejecutor de sus anhelos, de sus esperanzas. Lamentablemente esto pasó, pero esto sucedió para, esto era también motivo, esto era como más leña para el fuego, para expandir el cristianismo en ese momento. Esta iglesia del Señor atravesaba un momento de persecución, pero también estaba bajo la mano del Señor, bajo el cuidado de su Dios, y Él permitía todo lo que debía permitirse para el cumplimiento de su propósito. Vamos a oír un poco más de música para luego seguir con nuestra reflexión en el día de hoy, y vamos a oír ahora a Majo Solís, que nos canta Oh, tu fidelidad.

0: Muy bien, continuamos con nuestro programa Amando su Palabra y venimos conversando acerca de esa situación tan difícil que atravesó la iglesia primitiva, la iglesia de los primeros 4 siglos y más en los primeros años, y cómo este hombre, Santiago o Jacobo, el mayor, es muerto, ¿verdad?, decapitado por la causa de Cristo, y cómo esto agradó a los judíos que perseguían al cristianismo de la época. Vemos que la iglesia del Señor que recién nacía se encontraba en todo tiempo, en todo momento bajo asedio. Un asedio tanto del imperio, porque los consideraba, en un principio no tanto, pero sí luego después los comenzó a considerar un problema. Porque al principio la persecución del imperio hacia la iglesia fue más para satisfacer a los judíos, a las autoridades judías, porque ellas eran las que los perseguían realmente y ponían en contra del Estado a los creyentes que estaban, a esta iglesia que estaban haciendo. Y luego, sí, ellos vieron un peligro en la iglesia cristiana, porque la iglesia cristiana comenzó a influir positivamente y con su testimonio y con sus valores comenzó a trastocar el orden del imperio, y por eso también sufrió una persecución bien férrea. Ahora bien, lo que tenía, esto tenía como consecuencia que los creyentes sufrieran severas persecuciones, e incluso llegaba esta persecución hasta la muerte. Pero esto no fue un motivo de desaliento en ningún momento para la iglesia, sino más bien por el contrario, hacía que ellos predicaran con denuedo, con ganas, con más ganas, que predicaran con valor, que predicaran con ahínco. O sea, ellos se esforzaban más por predicar. Incluso esto llegó a ser, como dijimos en programas anteriores, la iglesia, el mensaje de la palabra del Señor, la predicación de la palabra del Señor se convirtió en una práctica cotidiana, rutinaria. Fue su modo de hablar, fue su modo de expresión, la predicación de la palabra de Dios. Pero esto también produjo algo muy importante, y ve aquí la importancia de la escritura. La palabra de Dios crecía y se multiplicaba. Crecía y se multiplicaba. En el momento de la aflicción, en el momento de la lucha, en el momento duro, la palabra de Dios crecía y se multiplicaba. El mensaje del Evangelio crecía y multiplicaba. Hoy vivimos situaciones conflictivas, situaciones las cuales no estamos muy cómodos, y en lugar de invertir el tiempo para que la palabra de Dios crezca y se multiplique, caemos en el discurso del enemigo, caemos en el discurso del mundo, caemos en el discurso de la sociedad, caemos en el discurso de aquellos que nos rodean, de una queja continua por todas las cosas que estamos sufriendo, como que si la queja fuera parte del vocabulario cristiano. Cuando el Señor nos manda que la palabra del Señor esté siempre presente en nuestras conversaciones, en nuestras casas, en todo momento. Y fíjense que la iglesia estaba sufriendo una persecución terrible. Hasta la muerte llegaba esta persecución. Pero ellos no se ocuparon en criticar ni en tener otro tema de conversación. ¿Qué crecía y qué se multiplicaba? El mensaje de la palabra de Dios. Y no esté pensando que es que se multiplicaban las Biblias y que había una imprenta en esa época que salía muchas Biblias. No, hermano. La palabra se multiplicaba boca a boca. La palabra se multiplicaba por la predicación, por la enseñanza. La palabra se multiplicaba por la proclamación del Evangelio por estos hermanos que eran perseguidos y que no tenían su vista puesta en las cosas de este mundo, en agradar su carne, sino en agradar al Señor. Por lo tanto, entonces, estos hombres y mujeres sufrieron, padecieron, pero fueron victoriosos. Gozaron de la gracia del Señor y disfrutaron del servicio al Señor. Hermanos, si nosotros tenemos la vista puesta en las cosas de este mundo, vamos a vivir hablando de las cosas de este mundo. vamos a estar cada vez anunciando cuando se vaya la luz. Ya, ¡ay, se fue la luz! Como que si eso no fuera un acto, como que si la gente no supiera que se va. Mire, ¿cómo sería de bueno que cada vez que se fuera la luz, en lugar de usted colocar en sus redes sociales que se fuera la luz, colocara el mensaje de la palabra del Señor, que hablara, que usted en el sitio donde esté, en lugar de llegar a decir cuántas horas duró sin luz, predicar el mensaje del Evangelio? Y yo sé que este tipo de comentarios muchas veces a la gente que tienen una mente no cristiana, sino politizada, comienzan a decir, ay, ya el hermano entonces como que está o cual cosa. No, mis hermanos, nosotros somos creyentes en el Señor y debemos dar ese ejemplo, debemos andar como el Señor anduvo. ¿Cuál debe ser nuestro mensaje? ¿Cuál debe ser lo que debe estar en nuestra boca? El mensaje del Evangelio. ¿Qué es lo que debemos guardar en nuestros corazones? La palabra de Dios. ¿Qué es lo que tenemos que compartir? La palabra del Señor. Esta iglesia no era que se le iba a la luz, hermano. Esta iglesia era que los mataban, los perseguían, los sacaban a rastras de las casas. No podían ni siquiera trabajar porque la persecución se los impedía. No podían casi ni reunirse. Estos hermanos estaban hostigados y ellos no se limitaban o ellos no se pusieron a hablar otras cosas. No, ellos hacían que la palabra del Señor crecía y se multiplicaba. Esa es la actitud de esa iglesia, esa actitud debemos imitar. Vamos a hacer que la palabra de Dios acá en este país crezca y se multiplique. Vamos a un mensaje de identificación de la emisora, vamos a comerciales y vamos a oír también música. Vamos a oír de Para Su Gloria, La Gracia.
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se multiplicara. Hermanos, para todo aquel que ha creído en el Señor, no debe existir ninguna razón para dejar de proclamar la verdad que lleva a la vida. En todo momento debe estar en nuestra boca la palabra del Señor, la cual es enviada por Él con un propósito determinado. Esta va a ser lo que Él ha decretado y será prosperada en todo, en ese propósito para la cual ha sido enviada. Estas palabras son lo que dijo el Señor mismo acerca de su palabra en Isaías 55. Cómo el Señor allí describe su palabra y cómo Él determina y explica fehacientemente que su palabra no es vana. Ella sale de su boca con un propósito, cumple el propósito para el cual ella es mandada y es prosperada en todo. Esa es la palabra del Señor. Esa es la palabra que tenemos en lo que conocemos como Biblia, la cual debemos leer siempre, en todo momento. Así que esa es la insistencia que nosotros tenemos en este programa. Mire, estamos en el mes de octubre, mes de la Reforma, y celebramos este hecho fundamental que nos invita y que tiene como uno de sus aportes fundamentales a la iglesia, el que la iglesia entienda que la palabra de Dios es el fundamento, el principio de la sola escritura, es el fundamento primordial. Por eso es que nosotros acá insistimos en este programa. ¿Qué otro programa puede insistir más en esta verdad que Amando su Palabra, que es un programa que está dedicado a la difusión y al, a la motivación de los hermanos para que lean la santa palabra del Señor? Mis hermanos, la iglesia del Señor tiene que leer la Biblia, tiene que conocer a su Señor. La salvación está allí en que conozcamos al Señor. La única forma correcta de conocer al Señor es a través de la Escritura, porque incluso las palabras que nosotros predicamos como pastores, como predicadores, tienen que estar dirigidas y fundamentadas y extraídas de la palabra de Dios, porque si no, eso es una información que no es correcta. Hasta lo que enseñamos, todo lo que enseñamos tiene que estar fundamentado, extraído y enraizado en esa roca que es la palabra del Señor. Así que esa es la invitación. Vamos a leer la palabra del Señor para que ella crezca y se multiplique. Vamos a oír con Is Barroso, Bueno es alabarte, para luego entrar en la parte final de nuestro programa.

0: Muy bien, continuamos con nuestro programa, ya llegando a la parte final, y queremos saludar, antes de despedirnos, queremos saludar a todos los oyentes de Radio Dinámica 92.9 FM que han manifestado estar en este momento en sintonía, que están reportando la sintonía. Tenemos por acá a Gustavo. Gustavo Puente nos saluda y dice por acá, buenos días, en sintonía. Saludos, Gustavo. Nuestra hermana Carmen Serrano, fiel oyente de este programa, y nos dice que esta palabra es como un verdadero pan de vida, que es la palabra del Señor. Llama a la atención a todos los oyentes a darle la importancia de recordando que es como el pan verdadero que nos alimenta, así es, que nos llena de esperanza, fortaleza y de fe. Gracias, mi hermana Carmen, desde Pueblo Nuevo. También tenemos por acá a nuestra hermana Victoria, que nos saluda. Saludos y bendiciones en sintonía del bloque bíblico. Perseverando, dice Victoria. También tenemos por acá a nuestra hermana Gioconda Perdomo y nuestra hermana Carmen. Queremos también aprovechar, vamos a hacer un pequeño paréntesis para aprovechar lo siguiente, mis hermanos. Tenemos un servicio social. Nuestro hermano Fidel Franchi está pasando un problema bien complicado con su padre, un problema de su papá, tiene un problema de salud que se ha complicado seriamente y necesita de nuestro aporte, mis hermanos. Así que ese es el llamado, vamos a dar ese apoyo a nuestro hermano Franchi. Pueden comunicarse al teléfono 0414-1596-091. Oiga bien, 0414-1596-6091. Repito, 0414-1596-091. También pueden llamar, escribir al 0414-567-4110, que es el teléfono de este programa, si usted lo tiene anotado ya. Si usted quiere colaborar, desea colaborar con nuestro hermano, por favor envíenos un mensaje de texto o pónganse en contacto con nosotros a nuestro teléfono o al 0414-1596-091. Y también rogamos a cada uno de nuestros hermanos, vamos a estar orando por nuestro hermano Fidel y su padre, que está afrontando esa situación de salud en estos momentos. Vamos a apoyarle en oración. Muy bien. Como siempre, ya al final del programa dejamos para la audiencia unas preguntas que sirven para reflexionar durante el día. La primera, ¿qué pasó con la palabra de Dios en la iglesia primitiva? Y la segunda, ¿cómo era la situación para los discípulos del Señor? ¿Qué pasó y cómo era esa situación? Recuérdela y medite. Imagínese que eso estuviera pasando con usted hoy. Tenemos el privilegio de estar en un momento de la historia donde esta situación, por lo menos en este país, no refleja, no amerita, no conlleva ningún problema como lo tenía la iglesia primitiva. Entonces, con más razón, hablemos de la palabra del Señor para que esta palabra del Señor crezca y se multiplique. Ese es el mensaje, esa es la enseñanza que dejamos en el día de hoy. Vamos a ponerla en práctica. Hablamos para usted, su pastor Juan Peña, en esta mañana, en compañía de Alexis Azuaje en los controles, todo bajo la dirección de Manuel Felipe García. Dios les bendiga.
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0: En Dinámica son las 8 y 56 minutos.
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Muy buenos días a todos mis queridos oyentes. Bienvenidos a tu programa Ancla de Vida con Marcel Jiménez. Recuerda, esto es de lunes a viernes de 9 a 10 de la mañana por aquí por Dinámica 92.9 FM. Recuerda, única, refrescante y edificante. Así es escuchar tu programa Ancla de Vida aquí en Dinámica 92.9 FM. Estamos muy contentos de poder llegar a ustedes en esta mañana disfrutando del mejor ambiente que podemos ofrecerles aquí, un mensaje que nos hace crecer, reflexionar a través de la palabra de Dios. Recuerda, verdades transformadoras del Evangelio aplicadas en las distintas áreas de la vida. Hoy contamos en la dirección general con el hermano Manuel Felipe.

0: García y en la parte técnica está con nosotros Alexis Azuaje. En la producción y locución, quien les habla, Marcel Jiménez, certificado de locución 43.945 de la UCB. Vámonos ahora con publicidad. 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

0: Hoy quiero compartirte una verdad transformadora del Evangelio. Admítelo, todos seguimos siendo un desastre. Es por ello que necesitamos la gracia de Dios hoy tanto como la necesitábamos el primer día que creímos. Tú y yo debemos recordar esto una y otra vez. Necesitamos mirarnos al espejo y confesarlo como parte de nuestra rutina matutina. Esto es lo que debemos decir. No soy un graduado de la gracia. Es muy tentador establecer argumentos para probar nuestra propia justicia. Eso no era lujuria. Soy un hombre que disfruta de la belleza. Eso no era un chisme, era solo una petición de oración muy detallada y personal. No, yo no estaba enojado con mis hijos, solo estaba actuando como uno de los profetas de Dios. No estoy buscando poder, no, solo estoy ejerciendo mis dones de liderazgo. No soy frío y avaro, solo estoy tratando de ser un buen mayordomo de los bienes que Dios me ha dado. No estaba siendo orgulloso, solo pensé que alguien debía tomar el control de la conversación. Realmente no era una mentira, es solo una manera diferente de establecer los hechos. Todos tendemos a pensar que somos más justos de lo que realmente somos. No nos gusta pensar que estamos necesitados de la gracia redentora de Dios. Es claro que no queremos enfrentar la realidad de nuestra necesidad de ser rescatado de nosotros mismos. Cuando te esfuerzas por defender tu propia justicia y negar la evidencia de tu pecado, no serás capaz de buscar la maravillosa gracia que es tu única esperanza. No serás capaz de buscar la maravillosa gracia, repito, que es tu única esperanza. La gracia de Dios es atractiva para quienes se reconocen como pecadores. Las riquezas de la bondad de Dios solo son buscadas por quienes reconocen que son pobres. Bienaventurados los pobres en espíritu, porque de ellos es el reino de Dios. La sanidad espiritual del gran médico solo es estimada por aquellos que reconocen que padecen de la enfermedad del pecado. Es una tragedia cuando alabamos, oye bien, a Dios por su gracia los domingos y negamos nuestra necesidad de esa gracia el resto de la semana. Enfrenta el hecho de que tu necesidad de la gracia no terminará, sin importar cuánto aprendas y cuánto madures, hasta que estés del otro lado y tu lucha haya terminado. Recuerda Filipenses 3, del 12 al 16. La manera de comenzar a celebrar cada día la gracia de Dios es admitiendo cuánto la necesitas. Por eso, admítelo, todos seguimos siendo un desastre. Es por ello que necesitamos la gracia de Dios hoy tanto como la necesitábamos el primer día que creímos. 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Y todo esto para orar y meditar a lo largo del día. Desde ya queremos que interactúes con nosotros al 0426-553-8201 y también a través de nuestras redes sociales, arroba Marcel Jiménez, arroba Iglesia Ancla de Vida. También puedes seguirnos por Instagram, por nuestro canal de YouTube. Coméntanos de qué parte nos estás escuchando, qué te ha parecido el programa el día de hoy. Todo por aquí en tu programa Ancla de Vida por Dinámica 92.9 FM.
1: En Dinámica 9. 18 minutos.

0: Hoy quiero compartirte una verdad transformadora del Evangelio. Desearás tener éxito en toda tu vida. Espero que escojas tener el éxito que el Evangelio produce en tu corazón. Tú y yo no vivimos por instinto. Somos seres humanos orientados por valores, metas y propósitos. Constantemente estamos evaluando todo en nuestras vidas. Todos tenemos cosas que son importantes para nosotros y cosas que no lo son. Cosas que valoramos mucho y cosas que valoramos poco. Nos sacrificamos por alguna cosa y nos negamos a sacrificarnos por otra. Nos entristece la pérdida de algo y celebramos la pérdida de otra cosa. Amamos lo que otra persona odia y atesoramos lo que para otra persona es basura. Vemos alguna cosa y percibimos belleza, mientras que la persona a nuestro lado percibe todo menos belleza. Algunas cosas tienen tanta importancia para nosotros que moldean las decisiones que tomamos y las acciones que emprendemos. Algunas cosas dirigen la lealtad de nuestros corazones, mientras otras apenas captan nuestra atención. En el centro de este sistema de valores se encuentra nuestra definición del éxito. Ningún ser humano racional quiere ser un fracasado. Nadie quiere pensar que ha desperdiciado su vida. Nadie quiere imaginarse mirando atrás y descubriendo que invirtió su vida en cosas que no importaban. Todos queremos pensar que nuestras vidas serán exitosas, pero ¿qué es el éxito? ¿Está basado en el tamaño de tu casa, la cantidad de amigos, lo exitoso de tu carrera, el poder de tu posición, la cantidad de tus posiciones, la perfección de tu belleza física, la profundidad de tu conocimiento o la lista de títulos, de logros? El problema con todas estas cosas es que muy pronto se desvanecen. Y por lo tanto, si has vivido por estas cosas, al final terminarás completamente vacío. Compara esa perspectiva del éxito con el éxito de la obra de Dios en ti y a través de ti. Dios te ofrece cosas de valor supremo, su perdón, su presencia y la entrada a su reino, una conciencia limpia y un corazón puro. Estas cosas jamás pasarán. Son regalos eternamente valiosos de la divina gracia. Esto te deja con la siguiente pregunta: ¿qué quiero realmente en la vida? ¿El éxito de la gracia de Dios o el cumplimiento de mi catálogo de deseos? Al final del día, ¿qué anhelas? ¿Que la gracia de Dios haga su trabajo o las cosas que este mundo físico puede ofrecerte? Quiero que seas honesto contigo mismo. ¿De qué clase de éxito se encuentra anclado en tu corazón, el cual moldea las decisiones que tomas y las acciones que emprendes? Por eso, desearás tener éxito en toda tu vida. Espero que escojas tener el éxito que el Evangelio produce en tu corazón y no el éxito que el mundo te quiere ofrecer. Recuerda, esto es Ancla de Vida, por aquí, por Dinámica 92.9 FM, para orar y meditar a lo largo del día.
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1: 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En Dinámica 9, con 35 minutos.

Desde ya queremos que interactúes con nosotros al 0426-553-8201 y también a través de nuestras redes sociales, arroba Marcel Jiménez, arroba Iglesia Ancla de Vida. También puedes seguirnos por Instagram, por nuestro canal de YouTube. Coméntanos de qué parte nos estás escuchando, qué te ha parecido el programa el día de hoy. Todo por aquí en tu programa Ancla de Vida por Dinámica 92.9 FM. Quiero compartirte una verdad transformadora del Evangelio. ¿Por qué ponemos nuestra esperanza en la cruz de nuestro Señor Jesucristo y aún así le pedimos a la ley que haga lo que solo la gracia puede realizar? Sucede todos los días en los hogares cristianos alrededor del mundo. Padres con buenas intenciones, deseosos de ver a sus hijos hacer lo que es correcto, le piden a la ley que haga en la vida de sus hijos lo que solo la gracia puede cumplir. Piensan que si cuentan con las reglas, las reprimendas, es decir, las amenazas adecuadas y con una constante ejecución de estas, entonces sus hijos estarán bien. Estos padres parecen no entender que han reducido su rol a meros fiscales, jueces y carceleros. Y déjame decirte que es algo que lucho conmigo mismo cada día. Piensan que su trabajo es hacer cualquier cosa que pueda moldear, controlar y regular el comportamiento de sus hijos, y con el afán de buscar controlar su comportamiento, recurren a amenazas. Te haré temer lo suficiente para que no vuelvas a hacer esto. Si haces esto, te voy a tener que dar con la vara o te voy a tener que castigar. Pero también podemos irnos a un exceso como esa manipulación. Encontraré algo

0: que realmente deseas y te diré que te lo daré solo si me obedeces. Y culpa si le decimos, te voy a hacer sentir tan mal porque no eres como otro, tan avergonzado que decidirás no hacer esto nuevamente. Creo que esta forma de pensar niega dos principios bíblicos. El primero es que antes de ser un tema de comportamiento, el pecado es un tema del corazón. Por eso la consejería bíblica no se centra en la conducta, se centra en el corazón. Nosotros no somos pecadores porque pecamos. Nosotros pecamos porque somos pecadores. Y es algo que debemos recordar siempre. Por ejemplo, la ira es siempre un asunto del corazón, antes de ser un acto de agresión física. Es importante que reconozcamos esto, ya que ningún ser humano tiene el poder de cambiar el corazón de otro ser humano. Tiene el poder de cambiar el corazón de otro. No es posible. El segundo principio es que si las amenazas, la manipulación y la culpa pudieran hacer cambios duraderos en las vidas de otras personas, Jesús no tendría que haber venido al mundo. Así que esta forma de pensar niega el evangelio que decimos apreciar. En efecto, le pide a la ley que haga lo que solo, oye bien, Dios con su maravillosa gracia puede realizar. Si niegas el evangelio en cualquier nivel, intentarás crear con medios humanos lo que solo Dios puede crear con su gracia poderosa, y eso nunca te llevará a algo bueno. Gracias a Dios, Él nos ha dejado su palabra y la guía del Espíritu Santo en nuestra vida. Él no ha dejado a nuestra suerte el poder para cambiar. Él nos da, repito, su gracia transformadora y nos llama a ser instrumentos de esa gracia en sus manos redentoras. Nos quita la carga del cambio de nuestros hombros y nunca nos llama a ser aquellos que solo Él puede hacer. Expongamos pues a nuestros hijos a la ley de Dios, a los medios de gracia, a la palabra de Dios, y hagamos el esfuerzo en la gracia de Dios de seguir creciendo en ella para que podamos comunicarla de manera efectiva a nuestros hijos. Que ellos logren llegar a amar a Dios, que lo amen con todo su corazón, alma, mente y fuerza. Y para eso necesitamos nosotros llenarnos de ese amor de Dios y que podamos comunicar fielmente el evangelio de la gracia. Expongamos pues a nuestros hijos la ley de Dios y ejerzamos autoridad, no como hoy en día muchos hablan de crianza respetuosa basado solamente a meros términos psicológicos, sino una crianza bíblica centrada en la palabra de Dios. Al mismo tiempo, busquemos ser herramientas de cambio en las manos de Dios, cuya gracia es mayor que todos los pecados que enfrentamos. Por eso, ¿por qué nos ponemos cada día y buscamos la manera de depender solamente de la ley en vez de mostrar la esperanza en la cruz de nuestro Señor Jesucristo? ¿Y por qué le pedimos a la ley que haga lo que solo la gracia puede realizar? Quiero dejarte eso para que medites y que reflexiones a lo largo del día. 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
1: En Dinámica 9, con 48 minutos.

0: Seguimos aquí en tu programa Ancla de Vida. Pero bueno, hemos llegado al final de nuestro programa el día de hoy. Le hemos pasado muy bien, creciendo juntos, reflexionando juntos, aprendiendo acerca de estas verdades transformadoras del Evangelio aplicadas en la distinta área de la vida. Recuerda, esto es de lunes a viernes, de 9 a 10 de la mañana, por aquí por Dinámica 92.9 FM, tu programa Ancla de Vida. Hoy contamos en la dirección general con el hermano Manuel Felipe García. Estuvo en la parte técnica Alexis Azuaje y quienes habló, Marcel Jiménez, certificado de locución 43.945 de la UCB.
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8: Hola, te habla Emilio Reyes. Quiero compartir contigo lo que la Biblia dice sobre el interés que Dios tiene de dirigir tu vida. Presta atención a las siguientes palabras. Todos los que son guiados por el Espíritu de Dios, estos son hijos e hijas de Dios. El Señor es quien te guía y endereza tu camino. El Señor es tu roca y tu castillo. Él es quien dirige tus caminos. Aunque te vayas al fondo del mar, aún allí te guiará la mano del Señor. La luz y verdad del Señor te guiarán y te conducirán a su santa presencia. Los que buscan al Señor no tendrán hambre ni sed. El calor ni el sol los afligirá, porque Dios, que tiene de ellos misericordia, los guiará y los conducirá a manantiales de aguas.
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2: En Dinámica 10, 0 minutos.
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3: Hoy vivimos en una época que no tolera bien la palabra no. Queremos un trabajo y no lo obtenemos. Pedimos una visa y no la niegan. Oramos por la sanidad de un ser querido y la enfermedad avanza. Soñamos con un proyecto, un ministerio, una familia, y la puerta permanece cerrada. Y cuando ese no viene de la mano de Dios, la pregunta que surge en nuestros corazones no es teórica, es profundamente personal. ¿Por qué Dios, que es bueno, me niega algo que yo consideraba bueno para mí? Y esa fue exactamente la experiencia de un hombre conforme al corazón de Dios. David quiso construir un templo para el Señor y el Señor le dijo que no. Pero ese no, no fue el final de la historia. Fue el comienzo de una promesa mucho mayor. Y en el programa de hoy queremos examinar desde el pasaje de 2 de Samuel 7 qué hacer cuando Dios aparentemente cierra una puerta que a nosotros nos parecía completamente legítima. Y para hablar de este tema tenemos con nosotros al pastor José Alberto García. Bienvenido, pastor.
4: Gracias, mi hermano. Gracias por la invitación y me deleito cada vez que tenemos esta oportunidad de compartir.
3: Usted es una figura habitual en el programa.
4: Gracias por eso. Me alegro mucho, Eduardo. Y allá en la iglesia hay hermanos que siguen este programa. Algunos siempre lo ven, me lo refieren. Por lo tanto, aún esto desde aquí apoya el ministerio allá en Estados Unidos. Gracias por eso.
3: ¿Y qué dicen los hermanos cuando ven a su pastor tan buenmozo, tan atlético en esos programas?
4: Bueno,
3: dígame la verdad.
4: Yo no sé lo de buenmozo. Atlético puede ser, pero ya tú sabes que estamos en edad. Pero mira, ellos se alegran. Y yo creo que hay algo bueno, Eduardo. Y es nuestra amistad y relación que, sin duda alguna, tiene que ver con que podamos compartir este tiempo. Es algo que los hermanos aprecian.
3: Amén.
4: El ver que somos amigos, el ver que compartimos verdades juntos, que no solamente yo, sino otros que comparten esta mesa aquí. Eso es de bendición. O sea, los hermanos lo reciben muy bien. Más de lo que yo imaginaba, lo ven.
3: Qué bueno. Sí. José Alberto, ¿puede Dios decirme no cuando le estoy pidiendo algo bueno?
4: Sí.
3: Y o sea, tu respuesta es sí al no que Dios me da.
4: Sí, porque mira cómo es la cosa. David le hace una petición a Dios, mira, muy buena, de una manera correcta, por los medios correctos. Por ejemplo, David, ahora rey establecido, ve allá la carpa donde está el arca y dice, pero ven acá, ¿cómo es posible que yo viva aquí y el arca de Dios esté ahí? No, yo quiero hacerle un templo. Además de que los paganos a sus dioses le hacían templos. Entonces él dice, ¿cuánto más el Dios verdadero?
3: Sí.
4: Muy buena petición. Segundo, mira qué hizo. Fue y llamó al profeta Natán. Y Natán rápido le respondió, haz todo lo que quieres hacer, lo que piensas hacer. Le dio su bendición.
3: Sí.
4: Entonces, cuando nosotros hacemos ciertas peticiones, aún teniendo una buena petición, por el medio correcto, con gratitud, para honrar a Dios, consultando los medios correctos, Dios puede decir que no, porque Dios le dijo que no. Entonces sí.
3: O sea, el no de Dios no significa que yo estoy haciendo algo mal.
4: Correctamente. El no de Dios no nos descalifica, simplemente es que Él tiene un plan mejor.
3: ¿Tú sabes lo que a nosotros no nos gusta? Que Dios no nos dice las razones.
4: Así
3: a David le dijo, bueno, tu hijo va a construir ese templo, no vas a ser tú.
4: Uh-huh.
3: Pero muchas veces no nos dice las razones.
4: Pero de muy bien, y de hecho en el libro de Job no conocemos de manera específica la razón de su sufrimiento. Y es que tú sabes que, Eduardo, Dios no tiene que darnos razones.
3: No.
4: No tiene. Y Él es soberano, Él hace lo que quiere y todo lo que él hace es bueno. Nosotros queremos razones, pero él no tiene que. Y él a David no le dijo que no, pero le habló de una manera que le dijo que no al mismo tiempo, pero de una buena forma, de una buena manera.
3: ¿Cómo tú relacionas eso cuando a una persona le diagnostican una enfermedad a él o a un familiar, cuando se pierde un empleo, cuando se atraviesa una crisis económica, cuando uno tiene sueños, esperanzas en un proyecto, en un negocio y se va a pique, quiebra?
4: Sí, lo primero es que todos nosotros, Eduardo, debemos vivir conscientes de que estamos en un mundo caído, en un mundo quebrantado, y las noticias desagradables son parte de esta vida. No nos sorprendan las aflicciones, dice Dios, cuando nos venga el fuego de la prueba. Entonces, a una persona que se encuentre en una situación como esa, Eduardo, mi primera palabra, si tengo que decir algo, porque el silencio a veces es el mejor consejo y el mejor consuelo, es: Dios dice que no y al mismo tiempo dice que sí a una bendición mejor y mayor. Ambas cosas van de la mano. Y eso pasó con David. Entonces, esa sería mi respuesta. Mira, el no de Dios es el sí a algo mejor. Y mira algo. Una y otra vez he visto que un diagnóstico terminal me ha dejado ver la gracia, la esperanza de la vida eterna como yo no la veo en ningún otro lugar. O sea, hay una gracia que le es dada a esa persona que puede hablar y mirar más allá. Entonces, esa sería mi respuesta al que se encuentre ahora mismo con un no. Hay un no, pero al mismo tiempo hay un sí a algo mucho mejor en Dios.
3: A mí me gustaría que tú nos explicaras con un poco más de detalle esa historia de David y el no de Dios.
4: Sí, cómo no. Mira, David fue un hombre que derramó mucha sangre. Y Dios más tarde deja saber que por eso le dijo que no. Que realmente David no sería el que haría eso. Ahora bien, junto con eso, Dios no lo dejó sin esperanza. Le dijo que su hijo lo haría. Y de hecho, Salomón hizo el templo. Pero entiende ahora, Eduardo, ese templo también lo destruyeron. Y Dios, al decirle que no, le dice estas palabras: yo te voy a edificar una casa, pero no una casa hecha de manos. Dios le está diciendo una descendencia. Y esa descendencia es aquella de donde vendría el Mesías. David no lo podía ver. David no podía entender. Pero esa casa apuntaba a algo mucho más glorioso. Y ese templo que David está, es tipo del Señor Jesucristo, somos nosotros la iglesia. Y esa es la edificación más gloriosa que se puede hacer, Cristo edificando su iglesia. En otras palabras, el no que Dios le dio a David no le permitía ver todo lo que Dios iba a hacer, pero la respuesta de David fue honrar a Dios y someterse a él. Y eso es ejemplar.
3: Imagínate la persona que tiene un familiar enfermo, un padre que tiene un hijo enfermo, que lo ve desgastarse, debilitarse, enfermo, en una cama, ora al Señor por sanación y el Señor no responde. Yo sé que tú como pastor tienes un corazón muy sensible a todas esas cosas porque tienes muchos años tratando con las personas y no solamente predicando, sino aconsejando. Y sé que haces muchas visitas a hermanos que están en diferentes providencias aflictivas también.
4: Mira, permíteme caminar contigo a otro no. Jesús en Getsemaní. Él oró al Padre. Y cuando él estaba delante de la tumba de Lázaro, él le dijo al Padre: yo sé que siempre me oyes. Y el Padre lo oyó y le dijo: Padre, si es posible, sudando sangre, con lágrimas, pasa de mí esta copa. Pero no se ha hecho como yo quiero, sino como tú. Y la respuesta del Padre fue no. Y la gracia le fue dada porque Hebreos nos dice que luego él, poniendo el gozo delante de él, enfrentó la cruz. Entonces, Eduardo, yo creo que a ese padre o a esa madre o a ese hijo que está enfrentando esto, yo le aliento a hacer lo que el Señor Jesucristo hizo. David adoró a Dios cuando él le dijo que no. el Señor Jesucristo adoró a Dios. Entonces, los pensamientos de Dios son más altos que los nuestros. Y cuando Dios dice que no, aunque me duela, yo tengo que decir entonces, Señor, dame la gracia para adorarte aún en el no. Dame la gracia para honrarte aún en el no. Y mira, yo te puedo decir por experiencia, Eduardo, Dios nos lleva a veces al borde, al límite. Si tú me permites un testimonio personal. Tú sabes que una de mis hijas tuvo cáncer. Y yo recuerdo, Eduardo, cómo yo iba caminando en ese tiempo, manejando al trabajo, llorando como un niño. Mucho, mucho lloraba. Los vidrios altos en el carro, nadie me oía. Yo lloraba duro, duro. Y le rogaba a Dios que tomara mi vida, que ya, y la librara ella. Pero una mañana recuerdo que iba en el mismo camino y me acordé de Abraham, como él estuvo dispuesto a entregar a su hijo a Dios, modelo de Cristo. Y ese día la paz de Dios llenó mi corazón al punto en que ya no fue un tormento. Y Dios tuvo misericordia de nosotros y salvó nuestra hija. Pero hay otros que yo sé que no han pasado por esto. Pero yo estoy seguro de que si Dios está con nosotros en el fuego, no nos quemará. Y las aguas no nos ahogarán. Entonces David adoró a Dios y Dios estuvo con él y él se agradó en Dios. Y Dios hizo una obra muchísimo mayor. La convicción es esta otra vez. Cuando Dios dice que no, no es porque no nos ama, no es porque nos castiga, es sencillamente porque tiene un sí a algo mayor y mejor que nosotros no podemos ver, aun sea en la gloria venidera.
3: ¿Cómo yo distingo entonces, José Alberto, cuál es la voluntad de Dios y cuáles son mis propios deseos en una situación específica?
4: Muy buen punto. Yo pienso que, en primer lugar, la voluntad de Dios la conocemos básicamente de dos maneras, por las escrituras y por la providencia. Entonces, yo puedo conocer la voluntad de Dios por lo que su palabra dice y yo pido conforme a esa palabra, pero al mismo tiempo yo me someto a la providencia de Dios y yo descanso en él. David hizo algo aquí bueno. Él consultó al profeta Natán. Y fíjate una cosa ahora, Natán estaba equivocado siendo un hombre de Dios. Entonces, a veces nosotros podemos consultar a alguien, Eduardo, para que esa persona nos aconseje sobre una decisión y esa persona nos puede decir que sí, pero aún el mejor de los hombres, el más sabio, está por debajo de la voluntad soberana de Dios. Luego Dios le habló a Natán y le dijo, no, ve, dile que no, y lo corrigió. Entonces, a final de cuentas, ¿cómo yo puedo distinguir entre mi deseo y la voluntad de Dios? ¿Cómo yo puedo, alineando mi corazón con la Escritura y finalmente con la providencia? No sé si eso responde.
3: Se responde. Imagínate un joven que quiere servir al Señor, una pareja. Se han preparado para servir al Señor, pero el Señor no abre esas puertas para ir a un lugar, a plantar una iglesia o ir como misioneros a un lugar. ¿Qué deben hacer? Seguir orando, seguir sirviendo en el lugar donde el Señor quiere que sirvan y así ver mismo. Si en el largo plazo Dios les concede ese deseo.
4: Así mismo es. ¿Por qué? Porque a final de cuentas la voluntad de Dios va a prevalecer y el deleite nuestro tiene que estar en que la voluntad de Dios se haga, no necesariamente la mía. Fíate de Jehová de todo tu corazón y no te apoyes en tu propia prudencia. Reconócelo en todos tus caminos y Él enderezará tus veredas. Eso es lo que dice la palabra de Dios. Entonces, mi deber, ¿cuál es, Eduardo? Diligentemente buscar hacer la voluntad de Dios. Pero hay cosas donde yo no conozco específicamente la voluntad de Dios. Me entrego a su providencia y hago todo lo que me viene a la mano por hacer según mis fuerzas. Y de ahí en adelante confío y descanso en Dios. Y hay una nota también, Eduardo. Nuestro Dios tiene un sentido del humor. ¿Tú lo crees?
3: Claro que sí.
4: Por eso lo tenemos.
3: Él es bueno. Es bueno. Sí. Por eso me sonrío cuando tú lo dices.
4: Sí, mira.
3: Porque responde peticiones de una manera maravillosa en el momento que no esperamos. O en un momento de gran aflicción, como tú estabas llorando en el carro, ¿verdad? Por el cáncer de tu hija. Él viene así en es. El poder de su espíritu y te ministra.
4: Así mismo. Y me libera de esto. Fíjate tú, Él le dice a los discípulos, miren, yo estoy preocupado porque esta gente está con nosotros aquí y no tiene que comer. Denle de comer. Un discípulo desbaratado, Eduardo, que no andaban con nada. No. Estamos hablando de miles de personas.
3: Y había un niño con 5 panes y 2 peces. Sí,
4: vamos con eso. Y le dio una gran lección. Entonces, a veces Dios nos pone delante de nosotros desafíos que, mira, que nos hacen bajar la mano. Sí, señor, eso es imposible. Yo no puedo. Y ahora mismo lo que está pasando en la iglesia, Eduardo, wow, imagínate tú a la edad que Dios me ha concedido, tú sabes, esta obra y lo que Dios está haciendo ahí es grande. Y que yo no tengo la fuerza, no tengo los recursos, pero Él se glorifica con esto, para que la gloria solamente sea de Él. Entonces, muchas veces Dios dice que no, y nosotros tenemos que bajar los brazos y decir, Señor, como tú quieras. Abraham, Dios le prometió un hijo, ¿y qué pasó con Sara?
3: Tuvo que esperar 25 años.
4: ¿Y era estéril? José, Dios lo le aseguró que sus hermanos iban a postrar delante de él. ¿Y qué hizo Dios?
3: Lo vendieron como esclavo, fue a la cárcel con lo de la esposa de Potifar.
4: Pero déjame, vamos un paréntesis. Imagínate a José, por favor. Damos un ejercicio tú y yo. Cuando los hermanos lo echaron en la cisterna, ¿tú crees que probablemente estaba orando, Señor, que mis hermanos se arrepientan, que me saquen de aquí, que algo pase?
3: No, querían matarlo.
4: Claro, él debió estar orando. ¿Y qué le dijo Dios a oración mientras estaba en la cisterna? Que no. Cuando vinieron la caravana egipcia, boom, esclavo. ¿Verdad? Se lo llevan preso. Él debió estar orando, Señor, que venga un huracán, que venga una tormenta, que yo me safe de aquí. Ayúdame a sacar. ¿Y qué le dijo Dios? No. Llegó a Egipto como esclavo, la casa de Potifar. Ya tú sabes que la mujer lo calumnia, preso. Señor, sácame de la cárcel. Y ahí se quedó. Y así Dios le fue diciendo que no, que no, que no, que no, para llevarlo a algo mejor.
3: ¿Algo
4: y lo
3: mejor?
4: Mismo pasó con Moisés.
3: Sí, pero en el caso de José, para conservar con vida a mucho pueblo.
4: Exactamente. No, porque te tengo algo mejor. Lo mismo pasó con
3: Pablo. Moisés, con Moisés, dijiste.
4: Sí, con Moisés. Imagínate Moisés cuando cometió el error con el egipcio. Como él llegó y luego Dios lo llama a sacar el pueblo. Eso era orando, Señor, que nos vayamos o no, una plaga. Señor, otra, otra. Y es que no, no, no. Y en Canaán, con el pueblo. Y Dios finalmente a Moisés le dijo, no vas a entrar a la tierra prometida. Y es porque le tenía algo mejor y lo libró de las batallas que tuvo que vivir Josué. Dios le dio descanso. Entonces, el no de Dios es un sí a algo maravilloso.
3: Una pregunta, José Alberto. Entonces, cuando Dios nos dice no, en vez de frustrarnos, debemos ampararnos en sus promesas y ver más allá que Él ha prometido que nos va a hacer bien.
4: Te lo voy a responder con una frase de Carlos Spurgeon, mi predicador favorito. Oye cómo dijo él. Cuando no puedes rastrear la mano de Dios, confía en su corazón.
3: Que es un corazón de amor hacia sus hijos.
4: Me dio a su hijo para salvarme. ¿Cómo no me dará con él todas las demás cosas? Entonces, el no de Dios es el sí a una bendición mayor.
3: Yo te tengo una pregunta en relación al Evangelio de la prosperidad, porque ellos dicen que si tú pides con fe, Dios te va a decir que sí, te va a conceder lo que tú quieres.
4: Muy buen punto. Ellos tienen sus mecanismos y yo creo que esos mecanismos para los fines a ellos le han dado cierto resultado. Asaf vio la prosperidad del impío y muchas veces el impío prospera. Y esa prosperidad del impío es una piedra de tropiezo para el creyente. Por eso nosotros no podemos vivir de esa apariencia. Pero verdaderamente el hecho de que ellos prosperen no significa que nosotros también no estamos prosperando en la gracia de Dios. Dios nos libra y nos quita de ciertas cosas a veces, Eduardo.
3: ¿Qué tú me dices en el caso del aguijón de Pablo, un hombre de Dios? Yo me imagino que cualquiera pensaría, pero si ese hombre estaba predicando el Evangelio de una manera tan poderosa, abriendo puertas en lugares donde nadie había ido, como un gran misionero, entonces Dios lo aflige con ese aguijón y él dice que le clama a Dios que quite ese aguijón y Dios no se lo quita.
4: Así mismo, buen punto. Dios le dijo, no te lo voy a quitar. Pero ahora mira, Pablo quería alivio del aguijón. Que no sabemos lo que podía hacer, sin embargo, atiende esto. Pablo quería liberación, pero ¿qué le dio Dios? En primer lugar, su poder, que se perfecciona la debilidad. Entonces, si tú te pones a pensar, si Él me va a dar poder y no me va a quitar esto, por eso Pablo dijo, entonces yo me gozo en esto. Dios le dio fortaleza física, Dios le dio poder espiritual y Dios le dio una gracia para él poder testificar de que aún con los aguijones y los mensajeros que tenemos de Satanás, podemos vivir en el poder de Dios. Y para mí, mire, Eduardo, eso es maravilloso. Aún en medio de mi frustración, de mi dependencia, aún en medio de mi dolor, yo puedo disfrutar del poder de Dios como no lo disfrutaría en otras circunstancias. Y eso para mí es maravilloso. Muchos de los no de Dios no son rechazos, son redirecciones a algo mejor. Así sencillo. No a esto, es que te tengo algo mejor. Camina por aquí.
3: Cuando tú predicaste a la iglesia, ¿cómo tú aplicaste eso a aquellos que están esperando una visa, que están en un proceso migratorio, que tienen un sueño que parece detenido, que tienen años orando por alguna petición específica?
4: Mira,
3: ¿cómo tú lo aplicas eso?
4: Te voy a explicar.
3: Y quiero que ahí me expliques con calma.
4: Con calma. Mira qué pasa, Eduardo. En la mente de David, lo mejor era hacerle una casa, un templo, donde poner el arca de Dios. Pero Dios le dijo, yo no te he pedido casa.
3: Es un deseo tuyo y es bueno, pero yo no te lo he pedido.
4: Pero yo no te lo he pedido. Entonces, muchas veces, nosotros entendemos el bien y anhelamos el bien separados de la bendición de Dios. O sea, ¿qué es lo que yo quiero? Que Dios me dé lo que yo quiero, que Dios me bendiga.
3: Que Dios me bendiga.
4: Entonces,
3: porque la bendición de Dios es la que enriquece. Yo lo que quiero tener es la sonrisa de Dios en mi corazón.
4: Exactamente. Entonces, el punto está, Eduardo, en que nosotros vivimos muchas veces de ilusiones. Y hay personas que piensan que vivir en los Estados Unidos es estar a dos pasos del cielo.
3: Que el dinero se aparece en la calle, en las aceras, en los contenedores, que rueda así.
4: Exactamente. Y el punto está que lo que nosotros tenemos que buscar es la bendición de Dios, no necesariamente lo que yo deseo.
3: Porque muchas veces ese deseo, si yo sigo mi propio camino, mi propio deseo, lo que hace es que me aparta de Dios, porque yo puedo ir a otro país con el deseo de trabajar, de progresar, de prosperar económicamente, pero entonces me envuelvo en un ritmo de vida, de trabajo, de tener que producir dinero para cubrir los gastos, y eso viene en perjuicio de mi vida espiritual.
4: Una nota, acuérdate de Salomón, si él es el autor de Eclesiastés. Tuvo todo y más, y al final dijo, vanidad de vanidad, esto de vanidad. ¿Por qué? Porque a veces nosotros hacemos el cielo de ciertas cosas aquí. Y Dios dice, no.
3: Yo te voy a quitar esas cosas.
4: Eso te lo voy a quitar yo.
3: O no te la voy a dar.
4: O no te la voy a dar para que en mí tengas satisfacción. Fíjate un dato. Para mí, particularmente singular. ¿Tú te acuerdas de Mefiboset?
3: Sí.
4: Mefiboset, el hijo de Jonatán, quedó lisiado. Cuando huía, la niñera se le cayó.
3: Se le cayó, sí es.
4: Un día David en el palacio dice, mira, ¿hay algún descendiente de la casa de Saúl, de Jonatán, que yo quiero? Sí, Mefiboset se lo trajeron. Siba era un siervo de Saúl y Siba fue el que dio la noticia. Entonces cuando Siba vino y trajo, David le dijo, Mefiboset, tú vivías arrimado allá. Ahora tú vas a comer aquí en la mesa.
3: En la casa del rey.
4: Todo lo que era de Saúl es tuyo. Siba, ¿cuántos son ustedes? 20 sirvientes, 15. Esos 35 te sirven. Atiende ahora. Y de repente, Mefiboset vino a la mesa del rey. Pasó de vivir sin nada arrimado, ahora a tener una posesión en la mesa del rey. Eso es maravillosa la historia. Ahora fíjate, Eduardo. Cuando Absalón se rebela contra David, David sale humillado de Jerusalén. Y Siba le sale al encuentro y David le dice, ¿y dónde está Mefiboset? Y Siba le dice, no.
3: Se quedó para tratar de recuperar el reino que era de
4: con
3: Saúl.
4: Con Absalón. Y David le dijo, quítale todo.
3: Él se precipitó porque él no había oído a Mefiboset.
4: Exactamente.
3: David se precipitó al tomar esa decisión.
4: Pero salió desesperado. Hay que entenderlo. Ahora bien, cuando él volvía, Mefiboset le sale al encuentro y dice, mire, yo no podía salir huyendo. ¿Sí? ¿Cómo yo voy a huir? Y le sale, mira, sucio, no se había arreglado la barba. Y cuando David lo ve, le dice, ¿qué pasó? Y dice, mire, desde que usted se fue, así estoy yo, no me he bañado. Y en eso David le dijo, ah, pues entonces la mitad de lo de Siba te devuelvo. ¿Y sabe lo que le dijo Mefiboset? No me des nada, yo lo que quiero es estar con usted. Y esa es la vida en Cristo. No es que me dé bienes, yo lo que quiero es a Cristo y la vida abundante que tengo en Él. Nuestra satisfacción está en Cristo. Y si Él quiere darme otras cosas, amén. Pero si no me la da, con Él yo estoy satisfecho.
5: Amén.
4: Dios te dice que no, deleítate en lo que Él te da. Tú no puedes deleitarte en esto, clama a Dios para que cambie tu corazón y aprecies el don de Dios.
3: Yo quiero que tú me hagas una síntesis en los minutos que nos quedan de programa. Entonces, ¿de qué hacer cuando Dios cierra una puerta?
4: Perfecto. En primer lugar, cuando Dios cierra una puerta, siempre abre otra.
3: Lo que tenemos que estar atentos a la puerta que Él me está abriendo.
4: Exactamente, que no es a veces la que yo quiero, pero Él me está abriendo. Por ejemplo, Pablo quería ir a Asia. Y él dijo, no. Bitinia, no. Vino a Macedonia. Y allí llega a una región donde él comienza a predicar. Pero tú sabes lo que pasó. Que fue de esa región, Eduardo, en esa puerta que él le abrió, que el evangelio entonces pasó hasta Roma y de allá a todos nosotros, América. O sea, la obra que se iba a abrir por allí era mucho más grande que la que Pablo quería. Entonces tú y yo tenemos que entender que esto no se trata de ti y de mí, de tu sueño y el mío, sino de Dios, la obra de Dios. La obra de Dios, mi hermano. Entonces, que se haga la obra de Él. Muchas veces yo pienso que mis planes son muy buenos y sabios.
3: Siempre pensamos que nuestros planes son los mejores.
4: Correcto, pero el de Dios es mejor. Entonces yo tengo que someter mi plan, decir, Señor, esto es lo que yo quiero, pero tú puedes que tengas algo mejor. Aquí está. Si tú quieres decirme que no, amén, dame la gracia, la fortaleza para seguir, pero que sea hecha tu voluntad. Tu plan siempre es mejor que el mío. Entonces, lo primero es aprender a negarnos a nosotros mismos y entender que siempre el plan de Dios es mejor que el nuestro. Aquí está mi plan. Señor, yo lo pongo a tus pies. Yo voy a hacer todo lo que yo tenga que hacer, pero al final me deleitaré en tu voluntad. Eso es lo primero. En segundo lugar, tenemos que aprender a buscar consejo. David hizo bien buscando el consejo de Natán. El consejero se equivocó, pero luego por el mismo consejero fue que Dios le volvió a hablar.
3: Y pues Natán le dijo que sí al principio y después Dios le dijo, no, espérate, es Salomón que va a construir.
4: En la multitud de consejeros hay seguridad, Eduardo. Entonces, ¿tú quieres conocer la voluntad de Dios? Bien, mira la escritura, mira la providencia, trae tus deseos a los pies, pero busca consejo. Busca consejo. Y en tercer lugar, como te dije, él abre una puerta. Ahora mira la providencia de Dios. ¿Qué puerta te está abriendo Dios? Y esa puerta, entra por ella con confianza, que la gracia de Dios estará contigo.
3: Amén. Mi hermano, nuevamente gracias por estar con nosotros.
4: Bueno, Eduardo, para mí es un gozo y podemos hablar aquí mucho. Gracias, gracias por invitarme y gracias por este tiempo. Espero que haya sido de bendición.
3: Amén, lo es. David quería construir un templo de piedra y madera, pero Dios estaba preparando un reino eterno del cual vendría el Mesías. Cuando Dios cierra una puerta, muchas veces no nos está negando su bondad. Está preparando algo que nosotros no alcanzamos a ver. Dios no siempre cambia el destino, muchas veces cambia el camino conforme a su voluntad. Si hoy Dios te ha dicho no a algo que consideras bueno, recuerda que su no de hoy puede ser el escenario del sí más glorioso que ya está preparando. Porque dice la Escritura que para los que aman a Dios, todas las cosas obran para bien. Gracias por acompañarnos en su programa. 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El Señor los bendiga.
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2: En Dinámica 10, con 29 minutos.

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0: buenas noticias. Porque mis pensamientos no son vuestros pensamientos, ni vuestros caminos mis caminos, dijo Jehová. Como son más altos los cielos que la tierra, así son mis caminos más altos que vuestros caminos, y mis pensamientos más que vuestros pensamientos. Isaías 55, 8 y 9.
1: En Dinámica 10 y 41 minutos.
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1: Es un grave error ignorar la importancia de la pureza moral. Un saludo cordial, soy David Ormachea. Nuestra sociedad no es muy diferente de la que vivió el apóstol Pablo. En el mundo romano había un clima bastante parecido. La impureza se consideraba o bien con indiferencia pasiva o con una actitud abiertamente favorable, y los cristianos de esos días eran como, en nuestros días, diminutas islas de moralidad rodeadas por vastos océanos de relaciones sexuales ilícitas y libertinaje. Por eso el consejo bíblico es duro y directo. Pablo dice: «La voluntad de Dios es vuestra santificación, que os apartéis de la inmoralidad sexual y que cada uno de nosotros sepa tener su propia esposa en santidad y honor». El consejo del apóstol Pablo no es para ser incluido en un libro devocional solo para meditarlo, sino para entenderlo y obedecerlo. Debemos huir. Si no recuerda la definición de huir, permítame leer el diccionario. Alejarse deprisa por miedo o por otro motivo de personas, animales o cosas para evitar un daño, disgusto o molestia. El consejo es: para evitar un daño, huya de la inmoralidad, pero huya rápido.
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2: En Dinámica son las 11:00.
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Buenísimos días, Barquisimeto, Centro Occidente, mundo entero. Todas las personas que nos sintonizan a través de Dinámica 92.9 FM, los que se conectan por la www.radiodinámica.com.be. Soy su fiel amiga y servidora, Lugi, certificado de locución 43.984. Y para mí es un placer poderles acompañar en este martes extraordinario, un martes cargado de las bendiciones del Dios Todopoderoso. Un día en el que definitivamente debemos abrir nuestros brazos para recibir todo lo que Dios tiene para nuestras vidas. Martes 6 de octubre, año 2026, 11:02 minutos. Nuestro número de contacto 0416-356-3701, transmitiendo en vivo desde la carrera 21A entre calles 9 y 10. A través del dial 92.9 FM, a través de la web www.radiodinámica.com.be. Como siempre, con Alexis Azuaje, a cargo de los controles y la musicalización, y trayendo para ustedes una producción extraordinaria, trayendo con ustedes música para estrenar, entusiasmo, alegría, dando gracias a Dios por todo, absolutamente por todo, por esa paz que sobrepasa todo entendimiento y que permite que llegue a nuestras vidas. Gracias al Señor, gracias al Espíritu Santo, gracias a Jesús por su sacrificio en la cruz. Gracias definitivamente por todo, absolutamente todo. Gracias por este nuevo día, porque tú renuevas, Señor, tus misericordias para con nosotros cada mañana. Gracias doy por su vida, por usted que está allí en casa, alistándose para ir a clases, comenzando un nuevo ciclo escolar. Los que están ya en sus clases por terminar la jornada de la mañana, aquellos que están en sus lugares de trabajo, que desde allí, desde la oficina, desde la tienda, desde el negocio, desde el centro comercial, donde quiera que te encuentres, estás disfrutando y compartiendo de un buen café a esta hora. Gracias a ustedes que van en su vehículo, en un transporte público, a los transportistas, a los colectores, a los mototaxistas, a todas las personas que están por allí en cualquier lugar donde se encuentren disfrutando de un buen café, porque usted, al igual que nosotros, ha entendido que no es lo mismo tomarse un café que disfrutar de un buen café. Y hoy vamos a compartir un programa que se titula Prepárate Ya. Yo no sé si estás preparado para alcanzar tus objetivos. Si tú sabes cuánto vale el sueño, de pronto, si ahorita llega un inversionista y te dice, mira, quiero cumplir tu sueño. Eso que imaginaste, eso que tienes planeado, eso que por lo que has luchado por cumplir, ¿cuál sería el sueño? ¿Qué le responderías? De pronto, un cupo en tal universidad, o comprarme un vehículo que vale tanto, o remodelar mi casa y el presupuesto es este, o comprar unas sillas para la iglesia, un aire acondicionado para la iglesia que me vale esto, o empezar una microempresa, abrir mi propio spa que me vale esto. ¿Sabes cuánto vale tu sueño? ¿Estás dispuesto, preparado y capacitado para darle curso y para darle play ahora mismo a ese sueño? ¿Lo tienes plasmado? ¿Está escrito? ¿Tus proyectos están escritos y estás preparado o te estás preparando para cumplirlos? Pues hoy queremos conversar al respecto y hoy nuestro programa se titula Prepárate Ya, porque queremos y debemos estar preparados por si algo ocurre, por si se nos viene a la mano hacer algo, por si se aparece un socio, un accionista, un inversionista, alguien que tenga deseos de cumplir nuestros sueños y nosotros podemos ejecutarlos, podamos darle play, podamos darle curso, precisamente porque ya estamos preparados. Y una de las cosas que nos va a permitir prepararnos para cuando esto ocurra es alabar al Señor. Por eso, Alex Márquez y Lairos, ellos sí están preparados y vamos a escuchar este tema, un estreno que ellos lanzaron los discos así, guau, guau, guau, que diría Alexi. Lanzaron esta semana Cuando Yo Alabo, Lairos y Alex Márquez.

Hace 10 minutos, un buen café, Dinámica 92.9 FM. Gracias a todos ustedes por estar siempre con nosotros. Hoy, prepárate ya. Todos queremos llegar a esos lugares de altura, no sé, como a un puesto gerencial, ser un jugador de estrella, un músico potencial, tener la pareja ideal o cualquier cantidad de cosas para las que requiere preparación. Y muchos, a su vez, estamos esperando que se presente la oportunidad para empezar a prepararnos. Pero déjenme decirles algo. Así no es, así no funciona. Es necesario estar preparados para cuando esto llegue. Nosotros no debemos esperar que se nos presente esa oportunidad para comenzar a prepararnos. Debemos vivir preparados para cuando llegue esa oportunidad. Yo no sé si usted está de acuerdo con esto, pero yo definitivamente sí. En lugar de creer en la pura suerte, yo creo que eso que muchos llaman suerte es lo que sucede cuando las oportunidades llegan a aquellos que están ya preparados para estas oportunidades. Es decir, bendiciones de parte de Dios que se saben aprovechar para estar capacitados o que se saben aprovechar por estar capacitados. Y para aumentar tu factor bendición, hay dos cosas que debemos hacer. Presta atención. Prepárate para las oportunidades de modo que tú puedas tomar ventaja cuando estas lleguen. Es decir, ok, tú quieres tener un vehículo o tú quieres dejar de andar a pie, dejar de andar en bicicleta o en moto y montarte en un carro. Si alguien llega en este momento y dice, mira, me compré un carro y necesito un chofer, o me voy de viaje y necesito dejarle este carro rodando a alguien porque dejarlo en el estacionamiento de mi casa lo va a deteriorar, te lo voy a dejar a ti. ¿Sabes manejar? ¿Tienes licencia? ¿Estás preparado para quedarte con un vehículo y para mantener un vehículo? Entonces, debemos estar preparados de modo que tú puedas tomar ventaja cuando una oportunidad llegue. Si esta oportunidad llega y tú no tienes licencia, si tú no sabes manejar, si tú no tienes un empleo o algo que no vas a poder ni siquiera echarle gasolina, esta persona no va a pensar en ti. O, aunque pensó en ti, tú no vas a poder aprovechar esa oportunidad. Y en segundo lugar, o el segundo factor que debes tomar en cuenta es: ponte en una posición que se haga más fácil para que lleguen oportunidades a ti. Es decir, hazte visible, hazte sentir. Si tú eres músico, salmista, si tú quieres cantar y si tú quieres aprovechar la oportunidad de cantar en el altar, de cantar en la iglesia, pues ponte a disposición. Mantente allí en el equipo de liderazgo, comienza a trabajar, comienza a servir en la iglesia, porque si estás sentado en una banca, si estás por allá apesadumbrado, apagadito y nadie sabe que tú tienes ese talento, que tú tienes esa habilidad, que tú tienes esa capacidad, entonces ¿cómo te va a llegar esa oportunidad? Saben, sí, ocurren cosas milagrosas, ocurren cosas sorprendentes que el Señor puede hacer y que el Señor literalmente va y te saca de la cueva si Él desea hacerlo, si es parte de un propósito, como lo hizo quizá en muchos escenarios en la Biblia, pero no es un patrón que vaya a ocurrir. Entonces, si tú estás guardado, si tú estás escondido, si tú estás en el anonimato, si nadie sabe que tú haces, que tú sabes, y tú no te pones en una posición, entonces ahí comienza la complicación. Ten en cuenta, insisto, estos dos factores que debes tomar en consideración. Prepárate para las oportunidades de modo que tú puedas tomar ventaja de ellas cuando lleguen y ponte en una posición que haga que sea más fácil hacer llegar las oportunidades a tus manos. Mientras tanto, seguimos disfrutando buena música. 11:14 minutos, escuchemos Cari Job, Somos la Luz.

11:18 minutos, un buen café, Dinámica 92.9 FM, nuestro número de contacto 0416-356-3701. Prepárate ya. Recuerda lo que les dije en la parte anterior, factor bendición, y debemos considerar prepararnos para las oportunidades de manera que podamos tomar ventaja de ella cuando lleguen a nuestra mano y ponernos en una posición que haga que sea más fácil que esas oportunidades lleguen a nuestras manos. Y aunque ambos son importantes, creo que el primero es más importante, que tú estés preparado, que tú estás listo. ¿Por qué? Porque lo que hace la diferencia en sí realmente es que tú puedas tomar ventaja de esas oportunidades. ¿Cuál es el beneficio de obtener una gran cantidad de oportunidades si no puedes sacar provecho de ellas? Que te digan, mira, necesito a alguien que sepa manejar, insisto, que sepa manejar para que haga tal o cual cosa. Ah, es que no sé manejar. Ah, es que no tengo licencia. O necesito a alguien que sea capaz de gerenciar esta empresa. Ah, lo que pasa es que no, yo no sé nada de matemáticas, de sumas, de restas, de ay, no, de eso yo no lo sé. No sé absolutamente nada. Mira, necesito a alguien que se venga conmigo. Voy a viajar a los Estados Unidos y voy a hacer tal o cual cosa. Vamos y volvemos. Ah, pero es que no tengo pasaporte. Entonces, necesitamos estar preparados. La preparación lleva tiempo y hay una característica importante de la preparación que debes entender. Esta toma tiempo. No te puedes preparar para algo grande en una noche, de la noche a la mañana. De hecho, las oportunidades más grandes, mientras más grande sea la oportunidad, requiere de más preparación, de mayor preparación. Entonces, basta de pensar en el nivel de preparación que se necesita para ir de pronto a unos Juegos Olímpicos. Vean este escenario. Los que quieren ir a los Juegos Olímpicos deben prepararse durante años. Es más, lo pueden hacer hasta desde temprana edad. Hay gente que con 40 años, no sé, de pronto llegó a una carrera de Juegos Olímpicos y esa persona empezó a prepararse y a capacitarse desde 10 años, desde pequeño, desde niño. Entonces, eso es tan importante, que te prepares durante mucho tiempo, que tú puedas estar capacitados. Y a veces creemos como que, ah, sí, preparándome, años de estudio, años de esto, años de lo otro. ¿Y para qué? No, si nunca me ha salido ninguna oportunidad. Sabes, en el plan de Dios va a llegar esa oportunidad en el momento oportuno. Es más, yo estoy evaluando, yo estoy analizando que yo estoy preparándome como soltera, porque tarde o temprano va a llegar y entonces el Señor todavía está quitando de mí cositas que pueden dañar mi relación sentimental, que pueden dañar mi matrimonio, y es lo que está es preparándome para ese camino. Cuando yo me vaya a casar, él entonces va a decir, ahora sí, Lugi, ya estás preparada, véngase para acá que aquí le presento a ese muchacho. Y este muchacho en el buen sentido de la palabra, porque espero que no sea un muchacho, porque ya tengo 47 años. Pero cada momento de espera, que no te quedes de ocioso, sino que sirva de preparación. Y es por eso que es importante que te prepares para las oportunidades futuras. No esperes hasta que estés en esas oportunidades o hasta que las oportunidades lleguen. Antes de empezar a prepararte para ellas, no, de lo contrario, puede ser demasiado tarde, prepárate temprano, está listo para que cuando ese momento llegue tú digas yo mismo soy, que tú puedas arrebatar de la mano esa oportunidad que definitivamente te va a permitir que tú cumplas tus sueños o te va a poder permitir que tú veas y que tú alcances tus logros, tus metas, tus sueños. Prepárate con anticipación, ¿para qué? Para que cuando esa oportunidad llegue tú puedas decir, listo, heme aquí, yo estoy preparado, yo estoy listo, yo mismo soy. Mira, ese cargo es para mí, ese carro es para mí, ese puesto, esa bendición es para mí, porque es que yo hice esto, esto, esto y lo otro. Yo tengo esto, esto, esto y lo otro. Yo me he preparado en esto, esto, esto, esto y lo otro. Y que tú lo puedas decir con certeza porque sabes que estás preparado. Y hay tres formas de prepararte para que las oportunidades puedan venir en el futuro o para las oportunidades que puedan venir en el futuro. Y en la próxima parte te voy a mencionar esas tres oportunidades. Mientras tanto, le decimos al Señor, eres sorprendente. Vamos a escuchar este tema de Marcos Witt.

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6: 11:29 minutos, un buen café, Dinámica 92.9 FM. Gracias a todos ustedes por siempre estar con nosotros. Prepárate ya, prepárate ya. Tres formas de prepararnos para las oportunidades que nos puedan venir a futuro y ya nosotros estemos listos. En primer lugar, ser curioso. Y ojo, pendiente con esto, porque ser curioso no es averiguarle la vida a la gente. Alexis, ven acá, cuéntame, ¿cuánto tiempo tienes tú de casado? Ay, ¿cuánto cobras tú en ese trabajo? Ok, ¿y la vecina de al lado? ¿Es soltera o es casada? Ajá, ¿y será que el muchacho ese carro que tiene lo sacó? No, no es averiguarle la vida a alguien. La curiosidad para crecer y para prepararte. Y es que la curiosidad te hace ansioso de saber más sobre el mundo allá afuera, sobre algo que te apasiona. Si eres curioso, tú no vas a estar satisfecho con lo que ya sabes. Siempre vas a querer saber más y como resultado verás más oportunidades potenciales. Por ejemplo, si tú eres músico y tú ves cómo alguien canta muy bien o cómo alguien ejecuta muy bien un instrumento, entonces tú empiezas a preguntarle, mira, ¿y cómo hiciste esto? ¿Y cómo hiciste para llegarle a esta nota? Y es que tú practicas o buscar tutoriales por internet y comenzar a indagar y a investigar de eso que a ti te agrada. ¿Para qué? Para saber más, insisto, y como resultado vas a tener oportunidades más potenciales. Es como estar en un edificio con ventanas y mientras más ventanas tenga el edificio, más se podrá ver lo que hay allá afuera. Entonces, si tú abres más ventanas, si tú investigas más, si tú tratas de indagar más en algo que te apasione, más preparado vas a estar, más vas a conocer, más oportunidades vas a poder aprovechar. ¿Por qué? Ah, porque sí, esa me la sé. Ajá, sí, a mí me dijeron de esto. Ah, así a mí me dijeron de lo otro. Lo segundo que debes hacer es educarte. ¿Sabes? Cuando encuentres algo interesante, comienza a educarte a ti mismo sobre eso. No te preocupes si no puedes hacer nada al respecto ahorita, en este momento. Mira, yo quiero ser músico, pero es que no sé nada. Empieza a educarte. Y ahorita hay muchas, pero muchas oportunidades para instruirse y para educarse. Ahorita a través de las redes sociales, a través de YouTube, tú puedes conseguir cualquier cantidad de tutoriales, de cursos online y gratuitos. Entonces ahorita creo que no hay excusa, definitivamente no hay excusa. Recuerda, te estás preparando para tu futuro, te estás preparando para el futuro. Yo tenía cosas, algunas cosas que me interesaban hacer hace mucho tiempo. Y entre ellas estaba el poder manejar. Entonces, poco a poco, claro, yo esperé a tener el carro en mis manos para poder manejar. Pero en el área de la comunicación hay muchas cosas que me inspiran curiosidad y que comienzo a educarme. Y no crean que porque soy licenciada en comunicación social, porque tengo 18 años, en esto ya saqué la cuenta, Alexis, tengo 18 años trabajando ya en la radio. Entonces, 2008, 9, 10, 11, 12, 13, 14, 15, 16, 26, sí. 18 años trabajando en la radio. No crean que porque tengo 18 años trabajando en la radio, que porque ya soy comunicadora social, que porque tengo dos programas, yo me quedo hasta ahí. No, yo empiezo y comienzo a ver videos y busco la manera de irme nutriendo, de irme capacitando. Entonces, si lo que te apasiona es la música, bueno, ve buscando cosas en las que puedas trabajar. ¿Qué haces? Educarte a ti mismo sobre eso. Y hoy en día pongo en práctica esos conocimientos. Así que edúcate en lo que sea que te parezca interesante. Construye, porque una mente preparada es la que va a estar allí lista para que las bendiciones de Dios y las oportunidades la puedan favorecer. Entonces, bríndate la oportunidad de investigar, de educarte, de ser curioso, de investigar en eso que te guste y de educarte. Y en la próxima parte te voy a hablar de la tercera razón o de lo tercero que debes hacer para aprovechar las oportunidades. Mientras escuchamos NetWave, honramos tu nombre, 11:33 minutos.

11:37 minutos, un buen café, Dinámica 92.9 FM. Gracias a ustedes por estar con nosotros. Yolimar está por allí. Bendiciones a Yoli, a Jeremías, Joeli y Lidering. Están por allí compartiendo y disfrutando de esta programación. Saludos y bendiciones a la familia Ibarra. Un gran abrazo. No sé dónde estará Sheila. Bueno, debe andar en clases, pero saludos y bendiciones. Exer también, un gran abrazo para ustedes. Bendiciones, que Dios te bendiga. Gracias por estar allí. Mayerlin Vázquez, Mayerlin, tenía rato que no te leía. Un gran abrazo. ¿Cómo estás? Espero que estés muy, muy, muy bien. Saludos a Homero y a la gente de Tecnoid. 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Yeris D también está por allí reportando sintonía. Yeris, un gran abrazo para ti, bendiciones, gracias por estar allí en el GEB, están activos compartiendo y disfrutando. Belkis Esquivel, Belkis, saludos, bendiciones desde Cabudare, y Belkis con todo su equipo de trabajo, con toda esa gente maravillosa de su ministerio de guerra, de intercesión. Saludos desde varios lugares del mundo, desde varios países. Ellos están por allí siempre reportando sintonía. Octavio desde Macuto, saludos Octavio, bendiciones para ti, para tu familia. Gracias por estar allí. Franger, la familia Chirinos, Vilma, la tía Oneida, Ramón Chirinos, José Gabriel, José Ramón, bendiciones a ustedes. Joiri, la tía Licha, el tío Domingo, Jessica, saludos y bendiciones. Jennifer y la familia Alarcón Hernández, bendiciones también. Lauris Keifer, gracias por estar siempre en sintonía. Hablábamos en la parte anterior de tres cosas que vamos a hacer precisamente para estar preparados, porque el programa de hoy se titula Prepárate Ya. Sé curioso, investiga, indaga, edúcate, prepárate, busca. Ahorita no hay excusa porque tenemos cualquier cantidad de cursos y talleres gratis online. Y en tercer lugar,

De esta misma manera, tú debes preparar un fondo de oportunidades, prepara cierta cantidad de dinero para que puedas utilizar, para que puedas tomar ventaja de las oportunidades que vienen en camino. No dejes que las oportunidades se pierdan porque no tengas dinero para actuar en consecuencia a esas oportunidades. Vamos a seguir disfrutando buena música. Baez y Manny Montes, Nada ni Nadie. Esto suena aquí en Un Buen Café.

0: Manny Montes, Baez.
1: Minutos, gracias a María Gabriela Vargas, que también está por allí en sintonía. Saludos y bendiciones. Dice que me escucha desde los años 1600, desde cuando estábamos acá con Moisés Arias. Él era, no, el Gabo, entonces. ¿Quién? Pero puro guerrero y flow, ¿quién era? No me acuerdo cómo se llama él. Ah, no, José Soto no, él se llama... se nos olvidó el nombre. Bueno, si nos acordamos, mañana se lo decimos porque ya nos va a tocar despedirnos. Pero nosotros estamos felices, felices de poder compartir con ustedes, felices de poder disfrutar y de poder estar preparados. Entonces recuerda, prepárate, anticípate, sé curioso, edúcate y busca o crea un fondo de oportunidades e inversión para que tú puedas estar allí. El libro de Mateo

0: Evangelio según San Mateo, capítulo 25, versículo 23, en la Nueva Versión Internacional, dice: su Señor le respondió, hiciste bien, bien, José Soto Montero. Su Señor le respondió, hiciste bien, siervo bueno y fiel. Has sido fiel en lo poco, te pondré a cargo de mucho más. Ven a compartir tu felicidad en las manos de tu Señor. Ven a compartir la felicidad de tu Señor. En lo poco has sido fiel y en lo mucho te pondré. Entra en el gozo de tu Señor. ¿Por qué? Porque cuando estás preparado, cuando prevés, cuando estás capacitado, cuando definitivamente eres capaz de alistarte para la batalla, pues el Señor te va a poner en lo mucho. Así que mantente activo, mantente firme, mantente consolidado en lo que deseas y tú verás cómo el Señor te va a poner en donde debes estar. Gracias a todos ustedes por acompañarnos. Les bendigo. Bendigo a cada persona que está de cumpleaños o a cada persona que ha estado cumpliendo años esta semana, estos días que empezó a darle vida, a darle entusiasmo al mes de octubre. Bendigo sus vidas. Gracias a los que están allí, norte, sur, este, oeste, las diferentes congregaciones, las diferentes personas que siempre nos escuchan. Gracias, de verdad, por siempre estar compartiendo. El JM de la radio. Ajá, pero es que yo no me acordaba cómo era que le decían. El JM de la radio. Puro guerrero y flow, sí señor. Saludos y bendiciones, bueno, el JM de la radio, y saludos y bendiciones a María Gabriela. A María Gabriela, un gran abrazo para ella. ¿Ella es la esposa de él? No, ah, ok. Saludos a María Gabriela, que está por allí reportando sintonía. A usted, insisto, muchísimas gracias por acompañarnos. Gracias por preferirnos y por entender que no es lo mismo tomarse un café que disfrutar de un buen café. Nosotros felices, contentos, complacidos de poderles acompañar, complacidos de poder estar con ustedes en este nuevo día y por supuesto de estar preparados, de estar recibiendo esa bendición y de tener esta gran oportunidad que Dios nos brinda de poder llegar a sus hogares a través del dial 92.9 FM, a través de la web www.radiodinámica.com.ve y transmitiendo en vivo desde la carrera 21A entre calles 9 y 10. Alexis Azuaje me acompañó en los controles y musicalización. Y tengo que despedirme. Soy su fiel amiga y servidora, Logi. Se les quiere mucho. Será hasta mañana. Chau, chau.
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0: En Dinámica son las 11 y 56 minutos.
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4: Señor, tu palabra dice que si tu pueblo que lleva tu nombre se humilla y ora, te busca y abandona sus malos caminos, tú nos escucharás desde los cielos, perdonarás nuestros pecados y restaurarás nuestra tierra. Por lo que en esta hora invocamos tu nombre y juntos delante de ti oramos. Amado Dios, levantamos ante ti un clamor por nuestra ciudad y por nuestra nación, pidiéndote perdón por toda mistura de costumbres, tradiciones, ritos y creencias ajenas a tu verdad, que desde los primeros pobladores indígenas, blancos y negros esclavos, entronamos a dioses ajenos delante de ti, acarreando contaminación sobre vidas, áreas y territorios. Hemos desobedecido tus leyes y al paso de los tiempos añadido a otros dioses extranjeros a la lista. Por lo que igualmente, haciéndoles culto a estos, hemos deshonrado tu nombre, pecando contra ti. Perdónanos, Señor, y derrama de tu espíritu entre nosotros para que nos guíe a toda verdad, y en arrepentimiento y fe nos volvamos todos en obediencia a ti por medio de Cristo Jesús, único y suficiente Señor y Salvador del mundo. Desatamos tus promesas de redención y avivamiento y cancelamos todo plan de las tinieblas por medio de ídolos y doctrinas falsas. Así que atamos a todo espíritu impostor y a sus jerarquías y los declaramos inoperantes. Se paralizan sus obras y su avanzada y son desmantelados sus planes, asideros y fortalezas, siendo liberadas las almas y los territorios de sus seducciones y engañosas artimañas. En el nombre de Jesús, hecho está.
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0: En Dinámica son las 11 y 59 minutos.
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El Señor nos dice: He aquí que yo les traeré sanidad y medicina, y los curaré, y les revelaré abundancia de paz y de verdad.

0: En Dinámica 12, con 11 minutos.
1: Segundo libro de Samuel 7:22. Cuán grande eres, Señor y Dios. No hay nadie como tú. Tal y como lo hemos sabido, no hay más Dios que tú.

0: verdad. Tus palabras son eternas y te adoramos, Señor. Levanta tus brazos, abre tu corazón. Él habla tu vida ahora.
1: En Dinámica 12, 21 minutos.
2: Jeremías 20:13. Canten salmos al Señor. Cántenle alabanzas,

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El Señor nos dice en Jeremías 33:3, clama a mí y yo te responderé, y te enseñaré cosas grandes y ocultas que tú no conoces.

0: En Dinámica 12 y 41 minutos.
1: Jeremías 20:13. Canten salmos al Señor. Cántenle alabanzas.

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El Señor nos dice en Éxodo 23:25: Pero me servirán a mí, el Señor su Dios, y yo bendeciré tu pan y tus aguas, y quitaré de en medio de ti toda enfermedad.

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0: 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En Dinámica, una y un minuto. 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

0: En Dinámica, 1:20.
1: Esta promesa es para ti. Dice la palabra de Dios en el libro del profeta Isaías, en el capítulo 43, en el versículo 2, cuando pases por las aguas, yo estaré contigo. Y si por los ríos, no te anegarán. Cuando pases por el fuego, no te quemarás, ni la llama arderá en ti. ¡Qué palabra tan poderosa y esperanza la que nos deja esta palabra profética de Jehová Dios en boca de Isaías! Cuando pases por los problemas, por las dificultades, por los desiertos, dice la palabra de Dios que Jehová estará contigo. Así que no tengas miedo, no te intimides cuando tengas que pasar por situaciones difíciles, cuando tengas que pasar por adversidades, por momentos duros de la vida, Jehová estará contigo. Cuando dice cuando pases por las aguas, quiere decir cuando pases por problemas, cuando vengan las dificultades, cuando pases por el fuego, no te quemarás. Quiere decir que las muchas pruebas, las muchas dificultades, las muchas aflicciones no podrán destruirte, porque Jehová estará contigo. El Señor dice que no te ahogarán las aguas. Quizás dificultades, cuando pases por el fuego, no te quemarás, Jehová estará contigo. Así que dale gracias a Dios por lo que estás viviendo, porque aunque sea difícil, aunque sea muy dura la situación, Jehová estará contigo. Digan amén a esa palabra.

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8: En Dinámica, 1:29.

0: En Dinámica, 1:40.
1: Esta palabra va para aquellos que sienten que desmayan, que no tienen fuerzas, que ya no pueden seguir. Quiero instarte, quiero motivarte a que hagas lo que dijo el rey David. David colocó sus esperanzas. David, el rey, colocó sus fuerzas en el Todopoderoso. Sé que en la vida se nos hace muy cuesta arriba muchas veces situaciones, adversidades, que sentimos que hemos perdido fuerzas, sentimos que desmayamos, pero el rey David dijo en el Salmo 27, en el versículo 13, hubiera yo desmayado, y desmayar es perder fuerzas, desmayar es decaer. Desmayar es quedar sin espíritu para continuar adelante. Entonces el rey David dijo: hubiera yo desmayado, si no creyere que veré la bondad de Jehová en la tierra de los vivientes. Así que no desmayes, no desmayes. Dame una milla extra para Jehová. Entrega una milla extra. Vamos, cree que Jehová está contigo y no vas a desmayar. Y no te vas a rendir porque Jehová te va a mostrar su gloria. David dijo: hubiera yo desmayado si no creyere, dijo el rey David, que veré la bondad de Jehová en la tierra

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0: En dinámica son las 2:00.
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6: Feliz y bendecida tarde, qué gusto en acompañarles en sintonía de Dinámica 92.9. La radio que edifica. Ya estamos totalmente en vivo y listo para este espacio que es tuyo, Cápsulas de Vida, un espacio donde transformamos tu día con reflexiones de bienestar y la dosis exacta de optimismo que tu mente necesita. En la producción y locución les acompaña el pastor Jonathan Reyes del Concilio de Iglesia Aguas en el Desierto, y al frente estoy con mi amada esposa Marlis Hernández de Reyes y mi hija Antonella Sofía Reyes en Iglesia Hija Aguas en el Desierto, Tierra Fértil. Estamos ubicados en la Avenida 4, Sector 2, entre calles 11 y 13 del Mercado Periférico de La Carucieña. Estamos bajo la dirección general de Manuel Felipe García y en los controles nos acompaña Eliese Cordero. Oye, qué feliz y bendecida tarde. De verdad que nos da gusto de que usted esté allí escuchando primeramente Dinámica 92.9, pero también en su programa Cápsulas de Vida. Hoy vamos a traer un tema edificante. Hoy vamos a traer un tema que nos va a ayudar a cada uno de nosotros poder avanzar en este transitar de la vida, que no es nada fácil porque no es un paseo por el parque, pero con Cristo somos más que vencedores. El tema que les traigo es: no te rindas, al final la victoria obtendrás. Todos vamos a tener victoria cuando le creemos a un Dios vivo. Todos vamos a obtener victoria cuando nosotros coloquemos las miradas en Cristo. En la palabra de Dios dice: primeramente buscad el reino de Dios y su justicia, que las demás cosas vendrán por añadidura. Ya basta de buscar las añadiduras primero, busca primero el reino de Dios. Hoy estamos agradecidos con la vida. Hoy estamos agradecidos porque tenemos una tarde para poder respirar. Hoy tenemos un día para poder decirle gracias a Dios, porque hoy es tu majestuosidad, es grande. Tú eres un ser supremo. Tú estás en todo. Eres omnisciente, omnipresente. Y omnipotente, obviamente. Y estás en nuestros corazones. Dios ha sido bueno. También le voy a dar un saludo a la iglesia Tierra Fértil. Allí a todos los miembros que están conformando. Estamos iniciando esa iglesia. No es fácil iniciar una iglesia. No es fácil decir: oye, voy a fundar una iglesia. Pero la carga es más ligera cuando Cristo está con nosotros. Todos los días nos paramos con esa mentalidad de reino. Somos príncipes y son princesas del reino de Dios. Y convencido de que el que empezó la buena obra en nosotros la va a terminar y la va a perfeccionar. Todos los días estamos agradecidos con Dios. Todos los días podemos decir gracias, Padre, porque nos colocas en ese sitio para llevar tu palabra, esa palabra que va a edificar, esa palabra que muchas personas están en esa necesidad. Todos estamos necesitados de esa palabra de Dios. Allí estamos en las afueras del mercado periférico, donde no hay techo, donde no hay paredes, pero está un Dios vivo que nos dice: allí es donde te quiero. Allí es donde yo te quiero, que tú profeses mi palabra, que tú lleves la palabra a todo aquel necesitado. Hay personas que se sientan alrededor de allí, de la iglesia, del espacio donde estamos por ahora. Allí se sientan y escuchan la palabra de Dios. Y qué bonito es que esas personas sientan la presencia de nuestro Señor Jesucristo. Inconversos, aquellas personas que también están en otras iglesias y que no pudieron ir a su iglesia, ellos se sientan ahí alrededor porque muchas veces se cohiben porque los pueden ver de su iglesia, pues. Pero nosotros somos hermanos en Cristo y debemos estar todos en una misma coinonía. Debemos de ser parte de esa bendición que Dios tiene para todos nosotros. Recuerda que nosotros somos hermanos en Cristo. Y no importa de qué denominación eres, solamente escuchemos la palabra de Dios, porque es una palabra que va a edificar cada uno de nosotros, nuestras vidas. Muchas veces estamos con preocupaciones y estamos con cargas, pero con Cristo somos más que vencedores. Recuerda que te puedes comunicar por el 0424-577-5272 y vamos a una pauta musical y ya regresamos con este tu programa Cápsula de Vida. René González, no te rindas.
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1: 2:14 de esta poderosa tarde. No te rindas, al final la victoria obtendrás. Y quiero compartir con usted Romanos 8:37. Antes, en todas estas cosas, somos más que vencedores por medio de aquel que nos amó. Porque lo cual estoy seguro, de que ni la muerte, ni la vida, ni ángeles, ni principados, ni potestades, ni lo presente, ni lo porvenir, ni lo alto, ni lo profundo, ni ninguna otra cosa creada nos podrá separar del amor de Dios que es en Cristo Jesús, Señor nuestro. No te rindas. Al final la victoria vamos a obtener. Romanos 8:37 nos indica tantas cosas buenas que hay para nuestras vidas. Ni lo alto, ni lo profundo, ni ángeles, ni principado, ni potestades, ni lo presente, ni lo porvenir. Solamente tenemos que creer que en Cristo Jesús es nuestro Señor. Pero ¿cuántos de nosotros nos hemos sentido alguna vez el deseo, ese deseo profundo de tirar la toalla? Y no le hablo de un cansancio físico común, que se quita durmiendo 8 horas, ¿no? Te estamos hablando de ese cansancio del alma, ese peso que te hace despertar un lunes por la mañana o empezando la semana y decir, ya no puedo más. Con todas estas situaciones familiares, económicas y enfermedades, ese desánimo es una de las herramientas más efectivas que el enemigo usa contra los hijos de Dios. Fíjese que no le estamos hablando hoy, en esta tarde, de ese cansancio físico. Ese cansancio físico que se quita con 8 horas de descanso o durmiendo. Hablamos de ese cansancio del alma. ¿Cuántos no hemos sentido de esa manera? Situaciones familiares, económicas y enfermedades. Familiares porque hay conflictos internos dentro de la casa. Hermanos que están en conflicto constantemente porque no logran entender todavía o descifrar códigos de la familia. La familia es amor, la familia es unidad. La familia es comprendernos. La familia es para enseñar. La familia es para liderizar. La familia es para poder estar en unión. Pero también viene la parte económica, situaciones económicas de que no puedes cumplir con lo que te corresponde a ti, varón, te estoy hablando, con el mercado en la casa, que no has cumplido todavía con el uniforme, por decirlo así, en esta temporada escolar, o porque no has cumplido por los zapaticos para tu hijo, o tu hija, o aquellas personas que están ahorita en un hospital, o están postradas en una cama, y hay cuidadores que cuidan a esas personas enfermas. Ese cansancio del alma, ese cansancio que tú dices, ¿hasta cuándo voy a seguir con esta situación? Pero debemos de estar conscientes de que ese desánimo es una herramienta efectiva que el enemigo usa contra los hijos de Dios. Entonces, si son esas herramientas que el enemigo está usando para poder meter la división dentro de casa, ¿qué estamos haciendo nosotros para poder edificarla? Ese ataque no es ruidoso, ¿sabías? Es silencioso. Es como una gotera constante en la mente que te susurra, tanto que oras, tanto que das por tu familia y nada cambia, ríndete. Pero no tienes que rendirte. En esta tarde te estoy diciendo, tienes que avanzar. Avanza, porque da victoria vamos a obtener. Hay victoria cuando estamos con Cristo. Hay victoria, como lo dice Romanos 8:37. Ante en todas estas cosas somos más que vencedores por medio de aquel que nos amó. Cristo nos ama. Cristo nos ama constantemente. Y hoy por hoy debemos de decirle al mundo que hay un Dios vivo. Hay un Dios de victoria. Hay un Dios que me dice que no me rinda. Hay un Dios que te está diciendo a ti que no te rindas donde tú estés. Si estás cuidando a un familiar que está en un hospital, no te rindas. Eres un ejemplo a seguir. No te rindas porque eres esa columna que sostiene tanto peso y que le inyecta actitud a otros. Recuerda, no te rindas Al final la victoria obtendrás, porque nosotros somos más que vencedores en Cristo Jesús. Si en este momento te sientes cansado, si te sientes cargado, sigue orando y pídele a Dios que cambie la manera. Él puede hacerlo. Él va a cambiar esa atmósfera. Cuando te sientas cargado, coloca adoraciones. En la adoración hay victoria. Y cuando adoramos, estamos adorándole a un Rey de Reyes, que a pesar de la circunstancia, en esa aflicción que tú estás viviendo, hay adoración para Él. Los procesos son necesarios en nuestras vidas para poder avanzar. Los desiertos son necesarios en nuestras vidas para poder decir, yo también voy a cruzar ese mar rojo. Y pues del otro lado voy a cantar victoria. Porque hay victoria cuando pasamos procesos. Y no te voy a decir que no va a venir otro. Sí va a venir otro. Pero vas a obtener experiencia. Y esas experiencias te van a ayudar a decirle al otro, sí se puede. Y vamos a cantar victoria del otro lado del mar. Dios es bueno, recuérdalo. No veas a tu hermano o situación familiar como una carga. No veas a tu madre como una carga. No veas a ese familiar como una carga. Ve esa circunstancia como una victoria. Vamos a una pauta musical y ya regresamos. No te rindas, al final la victoria obtendrás. 0424-577-5272. Por acá, por Dinámica 92.9, Cápsula de Vida. Lily Goodman, al final.

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4: Y cuando son las 2 y 28 de esta poderosa tarde, vamos a hacer un servicio público. La Junta Directiva, el personal administrativo, operativo y productores de Radio Dinámica 92.9 FM expresan sus más profundas condolencias ante el sensible fallecimiento de nuestro hermano y pastor Jorge Ramón Lucena, querido Monche, fundador de la Iglesia Príncipe de Paz de Cabudare y el Verbo de Dios en la avenida San Vicente con calle 58 de Barquisimeto. Oramos para que Dios Todopoderoso fortalezca y llene de paz y consuele los corazones de sus familiares, amigos, hermanos en Cristo. Así como dice Salmo 116:15, estimada es a los ojos de Jehová la muerte de sus santos. También te quiero hacer una invitación, otro servicio social. Esta vez se estará realizando un aporte para la pastora Anabel de Torrealba. Esto se estará realizando en las instalaciones de la Iglesia Cristiana Jehová la Roca, este 6 de noviembre a partir de las 6:30 p.m. Recuerda, esta actividad se estará realizando a beneficio de la pastora Anabel de Torrealba. ¿Dónde se estará realizando? En la Iglesia Cristiana Jehová la Roca, el 6 de noviembre a partir de las 6:30 p.m. Pastor Luis Boquillón estará prestando sus instalaciones para este gran evento a beneficio de la pastora Anabel de Torrealba. Dios es bueno y por siempre son sus misericordias. Recuerda, no te rindas, al final la victoria obtendrás. Como dice en Romanos 8:37, ante todas estas cosas somos más que vencedores por medio de aquel que nos amó. ¿Cuántas veces no nos hemos rendido? Pero muchas veces hemos entrado en conflictos, y los conflictos son negativos para el crecimiento de una familia, para el cuidado de un enfermo y para nuestras situaciones económicas. Tanto que oras y nada cambia, ríndete. Muchas veces el enemigo está ministrando en esta hora a esas personas. Pero decimos a esta hora que toda cosa que el enemigo ha colocado en tu mente queda anulado en el nombre poderoso de Jesús. Recuerda que la rendición no es una opción para ti. Rendirnos no es una opción para ninguno de nosotros. El desierto de hoy no es tu destino final. Es un camino hacia tu mayor victoria, pero debes mantenerte firme. Debemos de mantenernos firmes. Muchas veces caemos en el error de pensar que tener fe significa no cansarse nunca. Al contrario, muchas veces nos cansamos, pero la fe mengua. Pero hoy te quiero inyectar más fe. Esa fe que nos va a ayudar. Esa fe que nos dice, esa fe inquebrantable que nos dice todos los días, vamos, avanza, levántate, mantente firme, porque sí se puede, sí se puede. Quiero decirte en esta hora, 2:32 de esta poderosa tarde, en el desierto que tú estás viviendo hoy, no es el final de tu camino, es una victoria mayor, pero debes mantenerte firme. La Biblia nos muestra todo lo contrario. Fíjate que también un personaje de la Biblia vivió circunstancias así parecidas. El profeta Elías, un hombre que oró y hizo caer fuego del cielo. Un hombre que degolló a los profetas de Baal. Capítulos después se encuentra sentado debajo de un enebro, deprimido, deseando la muerte y diciendo: me imagino el profeta Elías allí gritándole a Jehová: basta ya, oh Jehová, quítame la vida. Eso lo puedes ver en Primera de Reyes 19:4. ¿Pero qué le pasó a Elías? Se agotó, se le acabaron las fuerzas humanas. Elías, un profeta, se le agotó y se acabaron sus fuerzas humanas. Pero hoy nosotros recobramos esas fuerzas. Nosotros recobramos esa fuerza. Si estás en tu cuarto, en tu habitación, encerrada en esas cuatro paredes porque ya no encuentras qué hacer, te recuerdo que todas las cosas nos ayudan a bien. Y que si hay oportunidad cuando nosotros le creemos a un Dios vivo. Elías sintió miedo y estaba allí debajo de ese enebro. Hizo grandes cosas por medio de nuestro Señor Jesucristo, por medio de Dios, hizo tantas cosas. Pero también se le acabaron sus fuerzas humanas. Es válido sentirse cansado. Es válido decir, ya no aguanto más. Es válido decir, no puedo con esta carga. Pero recuerda, ese desierto de hoy no es tu destino final. Ese camino que has recorrido con muchas cosas, muchos escombros, muchos tropiezos en tu camino, va a ser la mayor victoria. Solo mantente firme. Hay que mantenerse firme en el propósito. El apóstol Pablo conocía esta condición humana. Por eso nos dejó esta advertencia en Gálatas 6:9. No nos cansemos pues de hacer el bien, porque a su tiempo segaremos si no desmayamos. Vamos a otra pauta musical. Por acá por Dinámica 92.9 en este su programa Cápsulas de Vida. Recuerda, puedes mandar tu mensajito de texto al 0424-577-5272, Grupo Un Corazón. Socorro.

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1: 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Acepta los planes de Dios. El mundo está cambiando constantemente. Solo toma decisiones pensando siempre en Dios. Debemos de considerar sobre todas las cosas hacer lo correcto, con la empatía con la que Dios nos mira. Porque el futuro en nuestras vidas se verá reflejado cuando hacemos y obedecemos lo que Dios nos mandó hacer. Solo recordemos, hacer lo correcto suma, mientras que lo incorrecto resta. Proverbios 19:21, te invito a leerlo. Recuerda algo, todos los días son de vencer. Todos los días son de victoria, no te rindas. Al final la victoria vamos a obtener. Elías se sintió agotado, se le acabaron las fuerzas humanas. El apóstol Pablo en Gálatas 6:9 nos dice, no nos cansemos pues de hacer el bien, porque a su tiempo segaremos si no desmayamos. La condición no es desmayar. El mayor peligro de tu crisis actual no es lo fuerte que golpea el problema exterior. El mayor peligro es que te desanimes por dentro y decidas abandonar antes de tiempo. Sentir cansancio es humano, pero rendirse es renunciar a la promesa de Dios. Te voy a hacer una pregunta. ¿Sabes por qué nos rendimos? Porque miramos el panorama equivocado. No mires el panorama equivocado. Recuerda Pedro en la tormenta en Mateo 14. Pedro tuvo sus ojos fijos en Jesús, caminó sobre las aguas y desafió las leyes de la física. Pero Pedro, al ver el fuerte viento, tuvo miedo. ¿Pero qué hundió a Pedro? ¿El viento? No, el viento ya estaba allí. Lo que hundió a Pedro fue su enfoque. Quitó los ojos del autor de la vida para ponerlos en las violentas olas. No pierdas tu enfoque. Coloca los ojos en Cristo y no coloque los ojos en las violentas olas. No te rindas. No te desenfoques. Enfócate en no rendirte. Pero si te enfocas en Dios, vas a avanzar. Tienes que avanzar en todo momento. Está mandando por acá un mensajito de texto. Pastor Jonathan, le bendigo desde la Loma de León para complacer a mi familia Figueroa Amaro, declarada para Cristo. Amén. El Señor les bendiga. Esta es mi hermana Gladys. Dios le bendiga, hermana Gladys. También saludamos allá al primo Vargas en la avenida Los Horcones con calle 10. Ahí está mi amada esposa, mi hija y también mi cuñada, mi suegro. También los saludo por aquí, ganando punto. Dios es bueno. Recuerda, no te rindas. Dios no se rige por la urgencia de nuestro microondas. Hay muchas personas que tienen el síndrome de microondas, que quieren colocar y las cosas y que las cosas les salgan de una vez. Su tiempo es perfecto, el tiempo de Dios es perfecto. Aunque la respuesta aparezca tardía, tus lágrimas van a dar frutos.

Cápsulas de Vida. Recuerda que está todos los martes, de 2 a 2:50. Todos los martes estamos acá llevando palabra de edificación. Estuvimos bajo la dirección de Manuel Felipe García, dirección general de Manuel Felipe García. En los controles nos acompañó Eliezer Cordero. Recuerda que la cita es el próximo martes. Recuerda que también quiero anunciar algo por acá, que mi amada esposa, que todavía me queda unos segundos. Vamos a tener un gran sopazo el 24 de este mes, el día sábado. Carucieña, en el sector de Las Brisas del Turbio 1, calle Cordialidad, a dos casas frente a la cancha del preescolar Divino Niño, a las 9 de la mañana. Estás cordialmente invitado. Un gran sopazo, el 24-10, allí en la Carucieña, Brisas del Turbio, en la calle Cordialidad, a dos casas frente a la cancha del preescolar Divino Niño, a las 9 de la mañana. Y llegamos al final de este su programa Cápsulas de Vida. Y recuerda que la próxima cita es el martes a las 2 de la tarde. Y si no tienes donde congregarte, te invito a que vayas a Aguas en el Desierto, Tierra Fértil, allí a las afueras del Mercado de la Carucieña, los días jueves a las 5 de la tarde y también los domingos a las 9 de la mañana. Dios les bendiga más.

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4: En Dinámica son las 2:52 minutos.
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2: En Dinámica 3, 0 minutos.
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1: Bendiciones, les saluda su apóstol Miguel Ángel Gómez en una nueva edición de Palabras de Fe bajo la dirección de Manuel Felipe García y en los controles nuestro querido Eliezer Cordero a través de Dinámica 92.9 y también a través de la radio web www.radiodinamica.com/participe. Así que estamos felices. Hoy es un día especial. Me acompaña mi amigo, el pastor Freddy Bravo. Y antes de permitirle darle el pase para que salude, les recuerdo que los números de contacto o el número de contacto es 0416-421-6990. 0416-421-6990. Les recuerdo que tenemos el concierto de Alex Márquez. Escríbame por este número de teléfono. Pregúnteme por las entradas. Vamos a hablar de las entradas porque Dios va a hacer cosas maravillosas en ese concierto. Ayer lanzamos una promoción flash. El que aprovechó, aprovechó. Escribieron como 20 y tantas personas. Bueno, al final se concretaron porque hay que ser serio con las promociones. Pero vamos a ver qué nos revela hoy el Espíritu Santo. Vamos a ver cómo nos toca hoy el Señor con respecto a ese concierto. Activa Astrid, Carol, activa con la familia desde el oeste. Carola, Dios te bendiga. Hay mucha gente que está entrando a la transmisión de Instagram. Freddy, háblale a esta audiencia. ¿Quién eres? Cuéntanos. ¿De dónde vienes?
2: Saludos a todas y a todos. Dios les continúe bendiciendo. Bueno, gracias Apóstol Miguel por esa invitación. Y bueno, ya estamos activados con las Palabras de Fe. Aleluya. Programa que será de gran bendición y de gran ayuda y de mucha edificación para todos los oyentes. Así que bendecimos a cada oyente. Bueno, mi nombre es Freddy Bravo, para los que no me conocen, pastor de aquí de la ciudad de Barquisimeto. Hacemos vida cristiana en lo que es el oeste, norte, parte del este y bueno, pronto la parte sur, apóstol. La parte sur también será tocada porque creemos que los cuatro puntos cardinales deben ser llenos de las palabras de fe.
1: Así como las aguas cubren la mar, así la tierra será llena de la gloria del Señor, dice la Biblia. Amén. Así que, bueno, estoy feliz, Freddy, de que estés acá con nosotros. Y quisiera que compartieras qué nos traes hoy acá al programa. Vamos a estar escuchando lo que este hombre de Dios trae y sé que va a ser de gran bendición y edificación para cada uno de nosotros. Comparta la transmisión, llame a su familiar, diga que se conecte, que sintonice Dinámica 92.9.
2: Bueno, sí, hay una palabra poderosa en Amós capítulo 3. Quiero tomar de referencia este versículo, el versículo 8, capítulo 3 de Amós. Versículo 8, si el león ruge, ¿quién no temerá? Uh-huh. Si habla Jehová, el Señor, ¿quién no profetizará? Como usted lo dijo, apóstol, estamos en un tiempo profético. Muchos cuestionan lo profético. Pero el lineamiento profético se mantiene vigente, real, vivo y activo hasta ahora por el simple y, como dice por ahí, llana razón de que el espíritu de la profecía es Jesucristo. Cristo es el mover espiritual de la profecía. Y hoy quiero hablarte de la voz profética. La voz profética, apóstol, todos los oyentes, la voz profética es el llamado de Dios para comunicar su verdad. Vuelvo y lo repito, es el llamado de Dios para comunicar su verdad, y Él lo hace a través de hombres, de mujeres, a través de personas que están dispuestos a ser instrumento en sus manos. Y este tiempo es un tiempo muy importante para que la voz profética se haga presente, real y viva en los corazones y en cada uno de los amigos que prestan oído a la voz de Dios. Creemos que este tiempo es poderoso, pero hay algo, apóstol, que me llama la atención, y es que trae la voz profética. La voz profética trae algo y trae varias cosas, pero yo quiero tocar en esta tarde algo muy importante. La voz profética trae un despertar del cielo, un despertar de Dios a las vidas, a la humanidad. Y me llevaba el Señor a lo que era el libro de Ageo capítulo 1, versículo 14, y habla y dice, y despertó Jehová el espíritu de Zorobabel y el espíritu de Josué y el espíritu de todo el resto del pueblo para que trabajaran. Si hay algo que trae la voz profética es un despertar de Dios, un despertar del cielo, porque cuando el Señor nos habla de despertar, está hablando de que algo está dormido.
1: Así es.
2: Y me llevaba el Señor a lo que era el libro de Samuel, y dice que cuando ya todo estaba oscureciendo, cuando ya Elí se le cerraban los ojos, déjeme decirle que cuando se están cerrando los ojos y se oscurece, Dios comienza a despertar los oídos. Por eso llamó a un joven profeta, un joven que estaba allí en la intimidad con el Señor, allí cercano al Señor, y fue Samuel. Así que es tiempo, yo creo que es tiempo de una culminación de lo viejo para que surja lo nuevo.
1: Sí, pastor, mira, lo que tú estás hablando es tan importante para la gente en Israel de aquel tiempo, ese Israel del Antiguo Testamento y aún del Nuevo Testamento. Las profecías eran tan importantes porque en medio de sus sufrimientos, de sus cautividades, de sus exilios, ellos esperanzaban en la voz profética, en la palabra profética que tenían, la reconstrucción de su templo, el Mesías anhelado, la manifestación de su liberación, y ellos creían y esperaban esta palabra como punto de esperanza y de apoyo. Yo creo que en este tiempo que estamos viviendo en el país y en las naciones de la tierra, porque así lo dice la palabra, oscuridad cubrirá las naciones, pero sobre nosotros amanecerá Jehová. Es importante que recordemos el plan de Dios y lo que el Señor ha declarado para nuestras vidas. Vamos a una pauta musical. Alex Márquez, Mi Fuerza.

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1: Esto es Palabras de Fe. Estoy junto a mi amigo, el pastor Freddy Bravo. Quiero recordarles el concierto de Alex Márquez este 22 de octubre, jueves 22 de octubre. Llámeme, escríbame, o mejor escríbame al 0416-421-6990, 0416-421-6990. Escríbame, hable conmigo sobre las entradas. Si es un pastor que está escuchando o es un grupo, hay promociones por grupo, hay promociones familiares. Ayer hubo un 2x1, pero familiar hay una promoción permanente que me tiene que escribir. Si son 5, si son 4, si son 6, si hay un grupo de más de 30 personas, estamos facilitando transporte con la compra de las entradas. Estamos proveyendo el transporte local. Y si es foráneo, subsidiamos parte del transporte. Si es local, completamente gratis el transporte si el grupo es grande. Transporte exclusivo, porque allá en el concierto vamos a habilitar algunas rutas generales, las de siempre. Pero si usted quiere o tiene un grupo grande de más de 40 personas, de 30 personas, estamos dando esta opción. Así que escríbame, quiero las entradas. Active la fe, hable en fe, porque la gente de fe es la que conquista el mundo, la gente de fe es la que arrebata, la que toma territorio. Así que no espere que llegue la fecha, no espere que llegue la fecha, porque yo estoy teniendo fe de que yo voy a salir de todas esas entradas 3 días antes de la fecha.
2: Amén, amén.
1: Así que no espere que llegue la fecha, dele rápido. Freddy.
2: Bueno, hay muchas expectativas allí. En el concierto Dios traerá palabra profética también. Estamos hablando de la voz profética, y algo que hace la voz profética es avivar, excitar, levantar, mover. Y yo creo que hay un movimiento poderoso en este concierto, así que no dejes que te lo cuenten. Sé parte y protagonista también de este evento que marcará un antes y un después. Sabes que estábamos hablando de lo que era Samuel, y es el tiempo de Samuel, hablábamos, y es tiempo de saber que Dios es el que está hablando. Samuel pensaba que le estaba llamando Elí, y no era el hombre, era Dios. Así que el tiempo de Samuel se está presentando, porque Dios está abriendo los oídos de muchos para familiarizarse con su voz, para agudizarse a la voz del Espíritu, hacerse sensible y poder declarar palabras de fe. Es lo que nosotros estamos haciendo desde acá, declarando palabras de fe.
1: Sí, declarando palabras de fe, bombardeando los aires de nuestro país. Jesucristo le respondió a este centurión que le dijo: tan solo di la palabra, porque si tú declaras la palabra, mi siervo sanará. Hay un poder subyacente en la palabra, y en la palabra profética inspirada en el Espíritu. Y en esto es lo que tenemos que avanzar.
2: Amén, amén. Así que dice la palabra: despiértate tú que duermes, levántate de los muertos y te alumbrará Cristo. Es importante entonces levantarse del sueño. O sea, yo estaba analizando que el dormir es algo, no es igual, pero es algo similar al estar muerto. Por eso el Señor también le dijo allá en Juan 11:11, dice: Lázaro no está muerto, duerme.
1: Él duerme.
2: Voy a despertarle. Y yo creo que la voz profética fue la que despertó.
1: Wow.
2: El eso está tremendo, está poderoso eso. De este hombre llamado Lázaro. Lázaro, sal fuera. Y el que estaba muerto vivió. O sea, el que estaba dormido despertó. qué bueno es saber que la voz de Dios hace ruido en los oídos. ¿Sabe qué? Cuando el Señor le da la palabra a Samuel, le dice, el que oyere esto le retiñirá ambos oídos. O sea, que a muchos le molesta la voz profética, pero a muchos esa misma voz profética que a otros le molesta,
1: lo activa, lo despierta.
2: Lo activa y lo despierta.
1: Sí, lo aviva.
2: Qué bueno.
1: Así es. Estamos hablando de la voz profética. Les recuerdo el concierto de Alex Márquez, 22 de octubre. Escríbame por las entradas. No me llame. Acá hay alguien que me está llamando, pero estoy en el programa, estoy en vivo. Ya le voy a devolver la llamada, pero escríbame y le responderemos en cuanto sea posible. Así que vamos a una pauta musical con Alex Márquez. Estamos colocando las canciones de Alex Márquez porque eso es lo que vamos a experimentar este mes. Amén. Amado de mi alma.

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2: Saludos, saludos al pastor Luis Joel, saludos a todos los que están conectados, Javier y Carla de la Roca 48, saludos a todos los que han entrado a través del directo de Instagram y todos los que nos están viendo. Les repito el número, escríbame por las entradas 0416-421-6990, 0416-421-6990. Freddy, ¿sabes que en estos días descubrí que en el lenguaje inglés nosotros decimos 0416 y eso no lo usan así en el lenguaje en inglés?
3: En inglés
2: es número por número, 0414, así, número por número, no 0414, 0416. Interesante eso.
3: Un nombre.
2: Por eso lo di de las dos maneras, 0416, 421-6990. Así lo entendemos nosotros los venezolanos, creo. Así que estamos hablando acerca de la voz profética aquí junto a mi amigo Freddy Bravo. Freddy, continúa, que está muy, muy interesante lo que estás hablando.
3: Oye, apóstol, hay algo muy importante y es el sentido del oído. Para oír la voz de Dios hay que prestar oído. Uh-huh. Y me llama la atención aquel hombre que el Señor le dijo, Efata, sé abierto, tenía ese espíritu de enfermedad, era sordo.
2: ¿Y cómo le dijo?
3: ¿Ah? Efata, sé abierto.
2: Wow.
3: Así que es algo muy poderoso porque creemos que en este tiempo Dios está abriendo los oídos de muchos para que se familiaricen con la voz del Espíritu, la voz profética, y al tener ese oído sincronizado a la voz del Espíritu podrás hablar palabra de Dios alcanzado, palabra de Dios aquel que la necesita. Hoy se necesita una palabra de Dios. Uh-huh. Y se necesita entonces alinear nuestros oídos a la voz del Espíritu para hablar palabra de Dios. Así que en esta hermosa oportunidad Dios nos habla y nos quiere decir que despertemos. La voz profética trae un despertar del cielo. Hay un despertar glorioso en estos últimos tiempos. Cuatro veces, el número cuatro. Cuatro veces lo llamó el Señor a Samuel. Cuatro veces.
2: Cuatro veces. ¿Mm?
3: Y las cuatro algo, veces. Algo que me llama la atención es que estamos ya en el cuarto periodo. El último periodo trimestral es el cuarto.
2: Wow.
3: O sea, que estamos proféticamente hablando.
2: Pero en el cuarto sí atendió la voz.
3: En el cuarto, exactamente. O sea, que estamos hablando que en estos tres últimos meses del año, tú oirás la voz del Espíritu y sabrás que no es el hombre, sino el mismo Dios impulsándote a hacer su trabajo, hacer su voluntad, hacer lo que realmente Él quiere que haga.
2: Qué tremendo es. Me gusta eso. Está fluyendo, hombre de Dios. Así que créalo, estamos en el cuarto periodo. Estamos en el cuarto periodo del año. Estamos en la cuarta vigilia de este año. La cuarta vigilia. Así que lo creemos. Creemos que lo que queda de este año, esa voz profética va a encontrar su momento de cumplimiento. Porque entre la palabra y el cumplimiento hay un proceso. Ya ese proceso está terminando. Ya vamos a encontrar nuestro momento de cumplimiento. Freddy, hay gente que ha sido fiel a Dios por años. Hay gente que ha trabajado. Yo creo que en esta temporada van a recibir su recompensa, van a recibir sus galardones, van a recibir,
3: amén,
2: el pago de su fidelidad en el nombre poderoso de Jesús. Así que creemos esto. Les recuerdo nuevamente 0416 421 6990. Escríbame, pregúnteme directamente por las entradas de Alex Márquez. ¿Por qué le digo que me escriba? Porque, bueno, porque aquí están hablando con el jefe de este asunto.
3: Claro. Aproveche, aproveche.
2: Esto es por el programa de radio. Y durante este tiempo, tenemos momentos especiales durante esta hora del programa con respecto a las entradas. Y escríbame y vamos a conversar. Vamos a ver cómo podemos ayudarlo para que usted cumpla ese deseo y ese anhelo de estar en el concierto de Alex Márquez, que va a ser algo súper especial. Y estamos trabajando en una promoción y una producción hermosa. Un excelente sonido, excelente escenario, un excelente tiempo. Estamos trabajando bastante para poder llevar a la ciudad de Barquisimeto un evento como esta ciudad se lo merece. Y una noche de adoración especial. Esto es un hecho, créalo que es así. Estuve conversando con Alex Márquez hace 3 días, estaba en Argentina, mañana llega a Venezuela. En esta semana envió un video, ya él había grabado un video, pero este concierto a causa del terremoto, estaba muy cerca de la fecha del terremoto, ese lamentable terremoto que bueno, que todos sabemos fue una tragedia, pero dentro de todo eso vemos el amor, la misericordia y la unidad del pueblo de Dios en función de este asunto, esta catástrofe. Y bueno, tuvimos que mover la fecha por eso. Nosotros somos muy serios en el Ministerio Apostólico La Roca. Detrás de este concierto está un ministerio que y una red de iglesias, que hoy somos 11 iglesias, la Red Apostólica La Roca, y está un ministerio. Así que eso lo digo para que usted tenga la confianza, usted tenga toda la confianza en este evento, porque hay una trayectoria ministerial, hay años ministeriales. Hay un trabajo que hemos hecho por casi 18 años, Freddy. Sí. Y este evento pues lo hacemos con intención de bendecir. Tenemos unos propósitos en la iglesia para conquistar con este concierto, porque esto no es para comprarse una camioneta. Entonces hay un propósito de poder trabajar para la compra de un templo. Así que ese es el propósito y lo que nos mueve a hacer este concierto. Y nosotros escogimos muy bien a Alex Márquez, porque Alex Márquez es un hombre de Dios tremendo, que está en un momento tremendo, está en un tiempo especial. Así que aprovechemos esta oportunidad. Freddy, ¿quieres agregar algo más del tema?
3: Así es, apóstol, así es. Y yo creo que esto va a resonar poderoso en Barquisimeto, así que no pierdas la oportunidad. Bueno, la palabra que estamos hablando, la voz profética, no solamente, apóstol, trae un despertar del cielo, sino que también imparte destino. La voz profética imparte destino.
2: Imparte destino.
3: Wow. Y yo creo que este es el tiempo que Dios desea marcar a aquellos que todavía están allí como que no saben cuál es el verdadero propósito de sus vidas. La voz profética marca destino. Fue la voz que se levantó con aquel profeta llamado Zacarías en el tiempo de Juan, y alzó a ese niño y le dijo: y tú, niño, profeta del Altísimo serás llamado. Era su padre biológico, pero también era su padre espiritual, porque era el sacerdote, el sumo sacerdote en ese tiempo, y le declaró un destino profético. Le marcó el destino que ese niño llamado Juan iba a ser el que iba a preparar el camino para el Mesías. Y wow, tú, niño, hijo, ¿verdad?, profeta del Altísimo serás llamado. O sea, Juan, por eso que estuvo bien claro su propósito. Desde muy pequeño fue marcado con una palabra profética. La voz profética marca destino. No solamente trae el despertar de Dios, sino que dará rumbo, dará directriz a tu vida.
2: Es así, mira, y tanto así que hay muchos ejemplos en la Biblia. Por ejemplo, cuando Jacob mandó a llamar a sus 12 hijos, todas las palabras proféticas que Jacob declaró sobre cada uno de ellos tuvieron un cumplimiento, pero cabal.
3: Que todavía, hasta que la todavía, actualidad los hasta marca. Hasta
2: la actualidad los marca.
3: Es cumplimiento algo poderoso. Cabal.
2: Así que la palabra profética marca destino.
3: ¿Qué, apóstol, disculpa, ¿qué diremos de Moisés? Moisés también llamó a las 12 tribus y le marcó una palabra como padre espiritual. Les marcó una palabra profética.
2: Así es. Les recuerdo el número 0416-421-6990. Vamos a una pauta musical para volver a la última sección de nuestro programa. Vamos a escuchar una canción nueva, Cuando Yo Alabo, de Alex Márquez.

0: también impartirá vida. Así que la vida de Dios a través de la voz profética fue la que hizo que aquellos huesos secos pudieran levantarse. Lo imposible se hará posible en el nombre de Jesús. Y creemos que este tiempo es el tiempo profético. El 2027 ya está a la puerta. Y hay un mover sobrenatural de Dios en este nuevo año que ya está por comenzar. Pero Dios está alineando a través de su voz los oídos de muchos. Aunque los ojos de otros se cierren como Elí, sus ojos se oscurecían, pero el Señor estaba levantando una generación a través de Samuel, de gente que escuchan su voz. Así que Efata, se han abierto esos oídos.
1: Qué poderoso, Efata. La voz profética abre los oídos. Así que bueno, esta fue la palabra de hoy. Freddy, gracias. Freddy va a ser un habitual de este programa. Freddy es un hombre que tiene una pasión por la radio tremenda. Y yo le pedí que me acompañara en esta etapa de nuestro ministerio. Vamos a orar para terminar el programa. Les recuerdo, 0416-421-6990. 0416-421-6990. Escríbame para coordinar entradas. También puedes enviar peticiones de oración. También puedes escribir. Estamos para servirte. Esto es un espacio creado para servirte. Ese es el teléfono del programa, Palabras de Fe. No es mi teléfono personal, es el del programa, pero siempre lo cargo yo. O si no, lo carga mi esposa. Lo cargo yo o mi esposa. Y vamos a atender con amor lo que usted escriba. Peticiones de oración, cualquier situación. Creemos en un Dios que responde a las oraciones. Padre, en el nombre poderoso de Jesús,
0: en el nombre de
1: Jesús, oramos, Señor, y declaramos, sí, Señor, esta palabra, Efata, se
0: en
1: abran los
0: nombre
1: oídos.
0: De Jesús. Sí, Señor.
1: Se abran los oídos espirituales
0: en el nombre de
1: para
0: Jesús.
1: Que cada uno, Padre amado, pueda recibir en sus corazones, Señor, la palabra profética, sí, Señor, y lo que has hablado y declarado. Y que no desmaye la fe de nadie, Padre, sino que podamos en experimentar crecimiento. Podamos experimentar, Padre, sí, amado, Señor, ensanchamiento a través de la fe.
0: En el nombre
1: de Jesús. Que nuestra fe, Padre amado, pueda ser ensanchada por la palabra. Porque tú la Biblia dice que la fe es por el oír y el oír la palabra de Dios.
0: Sí, Dios.
1: Así que ensancha la fe, Padre amado, para creer la palabra profética que tú estás hablando. Y declaramos esto un tiempo de bendición.
0: Amén.
1: Declaramos, Padre amado, tu gracia y tu favor sobre cada uno de los oyentes. Puertas abiertas, una semana de éxito, un tiempo, sí, de victoria, en el nombre de Jesús. Si usted no tiene dónde congregarse, quiero invitarle al Ministerio Apostólico La Roca, sede central, carrera 19, esquina de la calle 41, donde era el antiguo Cine Imperio. No en la 40, hay gente que me pregunta si es la 40, esa es otra iglesia de otra organización, que no tiene nada que ver con nosotros. Nosotros estamos en la 41, en esa estructura gris, grande.
0: Esquina calle 41.
1: Esquina calle 41. Lo esperamos. Hoy mismo hay servicio a partir de las 7 de la noche. Hoy mismo hay servicio.
0: No te lo pierdas.
1: Y los domingos a las 10 de la noche, de la mañana. Domingo 10 de la mañana, martes 7 de la noche. Te esperamos con los brazos abiertos. Si eres una persona que estás escuchando este programa, que no conoce a Cristo o no tienes dónde congregarte, con los brazos abiertos te recibimos. También luego te pasaré la red de iglesias que tenemos por si te queda alguna más cerca. Tenemos Ruega Norte, tenemos Ali Primera, tenemos la 49, tenemos la 50, 50. Tenemos el Carmen. Luego te pasaré esa información.
0: Pronto Zona Norte también.
1: Pronto Zona Norte.
0: Porque bueno, ya Ali Primera está el Pastor Jan.
1: Amén. Pronto la de aquí de mi estimado Freddy.
0: Amén, amén.
1: Bueno, Dios me los bendiga a todos. Nos vemos mañana en una nueva edición de Palabras de Fe.

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El que en él cree no es condenado, pero el que no cree ya ha sido condenado, porque no ha creído en el nombre del unigénito Hijo de Dios. Y esta es la condenación, que la luz vino al mundo y los hombres amaron más las tinieblas que la luz, porque sus obras eran malas. Porque todo aquel que hace lo malo aborrece la luz y no viene a la luz, para que sus obras no sean reprendidas. Mas el que practica la verdad viene a la luz, para que sea manifiesto que sus obras son hechas en Dios. Evangelio según San Juan, capítulo 3, versículos 18 al 21.

0: En Dinámica 3 y 59 minutos.
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0: En Dinámica 4, 15 minutos.
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en Dinámica 4 y 19 minutos. 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
1: Buenas noticias. Porque mis pensamientos no son vuestros pensamientos, ni vuestros caminos mis caminos, dijo Jehová. Como son más altos los cielos que la tierra, así son mis caminos más altos que vuestros caminos, y mis pensamientos más que vuestros pensamientos. Isaías 55, 8 y 9.

0: En Dinámica 4, 33 minutos.
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0: En Dinámica 4, 36 minutos.
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0: en Dinámica 4, con 51 minutos.
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0: En Dinámica 4, 55 minutos.
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1: En Dinámica son las 5 y un minuto.
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4: Bendiciones, bienvenidos, bienvenidos a su programa Salud, Esperanza y Vida. Quien les habla, la licenciada Faisuli Santelis de Uvillaga, certificado de locución número 3323. Estoy aquí en compañía de Eliezer Cordero en controles y musicalización, y por supuesto todo bajo la dirección de nuestro hermano Manuel Felipe García. Por acá, como siempre, como cada tarde, me acompaña.
5: Soy el doctor Jesús Uvillaga, certificado de locución número 3324, y son las 5 y 2 minutos de hoy, día 6 de octubre.
4: Ajá.
5: Calurosa tarde de octubre. Ahora todas las tardes son calurosas.
4: Okay.
5: No está muy soleada, pero.
4: No, pero por lo menos está todo el diadita.
5: Sí, pero bueno, como verán, estamos en vivo, totalmente en vivo.
4: Ok, Jesús, seguimos con esta serie de programas que venimos conversando respecto a nuestra audiencia acerca de los efectos beneficiosos del café.
5: En numerosas cosas, pues, numerosas patologías de diferentes sistemas también.
4: Ah, pero no lo que cura.
5: No, volvemos a recalcar eso. No estamos diciendo que el café sea curativo de nada, pero sí que puede ayudar en la prevención de diversas enfermedades. Es decir, hace menos probable que usted pueda sufrir de esas enfermedades. No quiere decir que no le puedan dar las enfermedades, porque al fin y al cabo el que tiene el control de eso no es uno, ni siquiera no somos los médicos, no es nadie, es Dios. Así que el que tiene el control de todo no está, usted sabe quién es. Entonces, uno puede decir estadísticamente que una enfermedad es menos frecuente en aquellos pacientes que toman café moderadamente. Sí, uno puede decir eso, pero no puede decir que tomar café moderadamente le va a impedir tener tal enfermedad.
4: Ok.
5: ¿Sí? Eso queremos dejarlo claro, ¿no?
4: Ok. Jesús, entonces ayer, vamos a repasar, estuvimos hablando acerca del hígado graso, estuvimos hablando de afecciones relacionadas al hígado graso, como lo es la diabetes y el síndrome de resistencia a la insulina.
5: E incluso
4: esos tres, hoy vamos para otra.
5: Claro, pero hablando del hígado, también comentamos que la cirrosis hepática y el cáncer primario de hígado son menos frecuentes en los pacientes que toman café moderadamente.
4: Ok, entonces estamos.
5: No dijimos la dosis moderada, creo.
4: Ajá.
5: Se supone que moderado significa tomar entre 2 a 4 tazas. Hay gente que me preguntó, ¿eso es un litro? No estamos hablando de tazas que sean 250 cc.
4: No.
5: Estamos hablando de las tazas más pequeñas.
4: De las tazas que son, debe ser como 125 cc.
5: Sí, 150, no sé.
4: Ajá.
5: Pero eso da alrededor de entre unos 400 miligramos de cafeína diarios. Es lo que se supone es el consumo moderado y es el que se recomienda. No es válido tomar cafeína pura como suplemento, que lo hay, y tampoco es válido tomar bebidas energéticas, esas que tienen cafeína, ¿no? Esas no califican. Okay. Más bien califican el té, el té verde.
4: Té verde, té.
5: Normal. El matcha.
4: Ajá.
5: El mate.
4: Ah, pero califican. No el té que venden por ahí en...
5: En botellitas endulzadas, ¿no?
4: Ah, no. Ajá.
5: No, ese no.
4: Y
5: el
4: tampoco,
5: té verde.
4: Ajá. Y tampoco el café endulzado con azúcar o café lleno de cremas.
5: Bueno, hay unos cafés que parecen más...
4: Postres.
5: Sí, postres que café, ¿no?
4: Estamos hablando del café negro tradicional, endulzado con stevia, con esplenda o sin azúcar. Ese es el que produce los beneficios. Ajá.
5: Correcto.
4: Seguimos, Jesús. Entonces, hablábamos de que puede mejorar, pero no sustituye la terapia de, y hablábamos cuál era la terapia del síndrome metabólico, la terapia de la diabetes y la terapia del hígado graso.
5: Correcto. Okay. Sí, o sea, si usted tiene hígado graso y usted toma café y cree que con eso se le va a quitar el hígado graso, que, pues está siendo demasiado optimista, ¿no? Hay otras cosas que tiene que hacer también.
4: Ok. Ajá, seguimos avanzando. Entonces, hoy vamos a hablar de otras patologías. Vamos a hablar, Jesús, de lo que son demencias, infartos cerebrales, estabilidad en el paciente adulto mayor. ¿Cómo puede esta bebida negra llena de polifenoles mejorar la estabilidad del anciano, prevenir infartos cerebrales, estamos hablando, prevenir lo que es Parkinson, Alzheimer? Vamos a hablar de eso hoy.
5: Del cerebro, pues.
4: Ajá.
5: Del funcionamiento cerebral.
4: Correcto, ajá.
5: Uh-huh. Ok, perfecto. Y de la gente de mayor, pues.
4: Uh-huh.
5: Ok.
4: Ok.
5: Chévere. Bueno, sí, es conocido que el tomar café, moderadamente, repito, puede ser beneficioso en varias, digamos, enfermedades del sistema nervioso central. Hay estudios que demuestran que los pacientes que toman café moderadamente tienen menos fragilidad. Es un término que usan mucho. Fragilidad y autonomía lo usan mucho los médicos que ven más. Se usa mucho en gerontología, en medicina antiedad. Fragilidad significa personas que tienen poca movilidad, poca fuerza, poca... son muy, como la palabra lo dice, frágiles, pues son facilitos de enfermarse. Pues.
4: O de caerse.
5: De caerse, etc. Y autonomía significa que la persona, a pesar de su edad, puede gerenciarse sola. Es decir, puede ir al baño, puede comer, puede hacer todas sus actividades solo, sin ayuda de otra persona. Eso significa autonomía en términos de medicina antiedad. Entonces, es conocido que el tomar café moderadamente mejora tanto la fragilidad como la autonomía en pacientes mayores de 60 años. La otra cosa que produce el tomar café moderadamente es disminuir la frecuencia de tanto las demencias, sobre todo la demencia tipo Alzheimer, y la enfermedad de Parkinson, que son dos enfermedades degenerativas del sistema nervioso central. Ambas son menos frecuentes en pacientes que toman café.
4: Ajá.
5: La otra cosa que hace el sistema es disminuir en pacientes que tienen eso que han dado por llamar niebla mental, esos pacientes que no tienen buen desempeño, el café los mejora sustancialmente. El café mejora sustancialmente el desempeño cerebral en general, ¿no? Uh-huh. Y no es solo que no me tomo un café para acelerarme en la mañana, no. O sea, la idea es tomar el café por sus efectos beneficiosos. Y el café tiene una cosa que se llaman polifenoles. Los polifenoles son sustancias beneficiosas para nuestra salud. También tiene antioxidantes y su misma, digamos, la cafeína misma también tiene efectos deseables sobre el sistema nervioso central. Claro, si usted se toma un café a las 10 de la noche, un café negro a las 10 de la noche y te va a acostar, probablemente no duerma, ¿no?
4: Claro.
5: Entonces hay que tener sentido común en la forma en que uno toma el café y las horas que lo toma también, ¿no? Si a usted, hay personas que me escriben, mire, que a mí me cae mal el café, me da acidez, entonces no lo tomo. Bueno, eso es. Es decir, si usted le da acidez el café y lo ha demostrado usted en sí mismo, está bien que no lo tome. Uh-huh. O sea, no todo el mundo tolera las cosas de la misma manera. Hay personas que el café no le da ninguna acidez, ¿no? Entonces, cada quien es un caso, ¿no?
4: Ok. Uh-huh. Entonces, estamos hablando de que esto puede mejorar la estabilidad de un paciente mayor, uh-huh, evitar que se caiga, evitar que se deteriore cognitivamente, que pueda adquirir Parkinson, Alzheimer, microinfartos cerebrales. Pero estamos hablando nuevamente del café, que no tiene azúcar, que no está cargado en grasas, esa bebida negra con bastante polifenoles, que son agentes antioxidantes que mejoran la bioquímica cerebral. Eso hay que aclararlo. Entonces, bueno, si tienes duda, por favor, consulta, pregunta o respóndenos, ¿cuántos cafés te tomas tú al día y cómo te lo tomas? ¿Lo endulzas con azúcar? 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Por cierto, Jesús estuvo posteando acerca de esto, de fragilidad y demencia, en su cuenta por redes sociales, por @drsubillaga. Ahí hace una explicación detallada con imágenes acerca de este aspecto. @drsubillaga, @subiesthetics, ambos con Z y B alta. Vamos con esta melodía de Ricardo Rodríguez, por un poco más de

0: en sintonía de salud, esperanza y vida, vida abundante en Cristo Jesús. Estamos en la semana conversatorio con el doctor Jesús Zubillaga acerca de los beneficios del café. Se acaba de celebrar el Día Mundial o Internacional del Café y queremos hablar durante toda la semana acerca de diferentes patologías que previene el consumo habitual del café negro, sin azúcar y sin ningún aditivo como crema, etcétera, ¿no? Nos bendice muchísimo que te conectes con nosotros con tu duda, consulta, pregunta a nuestra mensajería de texto vía WhatsApp 04-24-585-4184. Repito, 04-24-585-4184. 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
0: Así es. Y quiero recordarte este evento bien especial que vamos a tener este próximo sábado 7 de noviembre. Oye bien, sábado 7 de noviembre vamos a estar en la iglesia Aguas en el Desierto del Este. Esto queda en la carrera 24, entre calles 11 y 12. Esta actividad va a ser a las 9:30 de la mañana y queremos hacer un taller acerca de herramientas para superar el climaterio y la menopausia. Quiero hacer esta invitación para familias, porque muchas veces el caballero no entiende qué es lo que le está pasando a la esposa. Incluso nosotras mismas que atravesamos esta etapa no nos entendemos y no entendemos los síntomas. ¿Por qué se me está cayendo el cabello? ¿Por qué estoy de mal humor? ¿Por qué a veces me quiero dar atracones de comida? ¿Por qué mi cintura está aumentando? ¿Por qué me encuentro a veces con ganas de llorar si no tengo ningún motivo? Porque, o sea, hay tantas cosas que no entendemos y hay tan poca información en una etapa que puede tomar entre el climaterio y menopausia alrededor de 15 años en la vida de una mujer. Estamos hablando de personas que pueden empezar a atravesar esto a los 40, 45 y son los 60 años y todavía están atravesando esta etapa que está diseñada dentro de nuestra biología para que pasemos por ella. Entonces queremos dar herramientas en lo espiritual, en lo almático y por supuesto en lo corporal. ¿Qué podemos hacer? ¿A quién debemos acudir? Y vamos a estar el doctor Jesús Subillaga, que es experto en el área de la medicina regenerativa y también médico internista. Voy a estar yo, la licenciada Faisuli Santelis de Subillaga, hablando de las herramientas desde la nutrición y el ejercicio, y va a estar una invitada bien especial, la esposa de nuestro apóstol, el pastor Pacheco, Jorge Pacheco. Su esposa va a estar con nosotros, la pastora Zuleima de Pacheco, compartiendo con nosotros herramientas desde lo almático y lo espiritual. Así que es un taller totalmente gratuito. Esto es una actividad que poco se hace, ni siquiera en, no estamos hablando ni siquiera en las iglesias. Estas son cosas que ni siquiera se hacen en digamos que para el público. Eso ni siquiera en las sociedades médicas.
1: No, se habla muy poco de eso, es verdad.
0: Y son herramientas que es para empoderar a la mujer, para superar este tipo de situaciones que son bastante difíciles, poco comprendidas y que poco se habla, Jesús. Y en los portales, en internet, tú consigues una información a veces que es hasta peyorativa, burlona. Entonces, es una etapa que necesita mucho apoyo, mucha información. Y bueno, para eso está la iglesia, para aportar, para ayudar, para edificar. Y queremos que lleves personas que incluso no conocen el evangelio, para que podamos hablar de estas herramientas para superar el climaterio y la menopausia. Así que es importante que te anotes, porque es un auditorio que tiene una capacidad finita. Como te digo, va a estar la pastora Zulema de Pacheco, que es la esposa del pastor Jorge. Va a estar el doctor Jesús Zubillaga, que conoce bastante de esta área. Y voy a estar como asesor nutricional y esteticista, mi persona, la licenciada Faisuli Santeliz de Zubillaga. Totalmente gratis, sábado 7 de noviembre, 9:30 de la mañana, Aguas en el Desierto del Este, carrera 24 entre calles 11 y 12. 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Fin de la publicidad. Jesús, por acá tengo una duda, consulta, pregunta, que es, oye, yo no puedo tomar café porque soy, ella dice, alérgica. No es alérgica, es sensible a la cafeína y me altera los nervios. Me da insomnio, así lo tome en la mañana.
1: Sí, bueno, repito, cada quien tiene la tolerancia, pero incluso tomar café de cafeinado
0: le puede servir.
1: Puede tener beneficios.
0: Ajá.
1: Aunque no tenga cafeína.
0: Ajá.
1: Y entonces no va a tener ese problema, ¿no?
0: También el té verde
1: tiene. El té verde puede usarlo y va a ver si lo tolera.
0: Ajá.
1: El matcha, ese también.
0: Ajá, es muy bueno. Tiene epicalocateco. Ay, en la SC. Ajá. Pero se bueno, me enreda la lengua.
1: La otra cosa, aquí hay una pregunta de una señora, la señora que siempre nos escriben y dicen que hay personas que se levantan y si no toman café tienen dolor de cabeza. Mi hermana entre ellas, María, mi hermana, ella dice que si no toma café le da dolor de cabeza, ¿no? ¿Y que a qué se debe eso? Yo no creo que eso se deba a nada así muy complicado. Yo creo que eso es costumbre, ¿no? Más que otra cosa.
0: Estamos hablando de una mujer que ha vivido casi 90 años.
1: Sí, hay una persona que nos pregunta, que nos dice que necesita ayuda porque tiene el hígado graso y que le da muchos gases y opresión en el hígado. El hígado graso muchas veces no da síntomas. Puede no dar ningún síntoma, ni duele ni nada. Las personas que tienen síntomas más bien a veces se quejan, es como de fatiga, cansancio.
0: Ajá.
1: Puede haber algo de dolor. El dolor que generalmente hay es un dolor sordo, más bien de tipo molestia más que dolor. Pero bueno, él dice que
0: los gases están relacionados, sí, más a trastornos de
1: necesita ir al médico,
0: pero está más relacionado a trastornos de SSII, síndrome de intestino irritable. Ajá, que puede cursar las dos cosas, un síndrome de intestino irritable junto a esteatosis hepática grado 1 o hígado graso. Ok, bueno, vamos con esta melodía, amado. Seguimos en nuestro próximo segmento. Envíe su duda, consulta, pregunta. ¿Cómo te tomas el café? ¿Con azúcar, sin azúcar? ¿Cuántas veces al día? Envíanos al 0424-585-4184. Vamos con Marcos Witt. Eres sorprendente.

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0: Estás en sintonía de salud, esperanza y vida. Por acá nos está enviando un colega.
1: Gerardo Rodríguez.
0: Ajá, Gerardo Eliezer Rodríguez. Yo lo confundo con Eliezer. Porque pienso que son. Bueno, sé que son familia, pero no son.
1: Bueno, el primero nos felicita, nos bendice. Amén. Gracias por sus bendiciones y felicitaciones. Y dice que en el caso de él, el café es que me altera el sueño. Y desde entonces trato de tomar solo uno en la mañana sin azúcar. He notado que es diurético. Esto es normal, sí. El diurético, tanto el té como el café, son diuréticos suaves.
0: Ambos, sí.
1: Ambos tienen una cosa que se llama xantinas. Esas xantinas, llamadas, en el caso del té, el té tiene teobromina, teofilina, varias teo cosas que son, son un poquito vasodilatadoras y la vasodilatación produce un poquito de diuresis, es decir, orina.
0: Pero todo eso es benéfico.
1: Sí. Y en el caso del café, la cafeína tiene también, así como el té tiene algo de cafeína,
0: el café
1: tiene algo de
0: cafeína.
1: Sí, y tiene algo de teobromina y de
0: ácido clorogénico.
1: Entonces,
0: entre otras cosas.
1: Tiene un efecto diurético suave.
0: Porque es una xantina también.
1: Esa es una razón adicional para no tomarlo en la noche, aquellos que tienen la próstata un poquito grande.
0: Cuando se habla de xantinas, son sustancias beneficiosas para nuestro cuerpo que poseen color.
1: Sí, las xantinas también se usaron durante muchísimos años en la broncodilatación.
0: Correcto. Ahora, ¿qué también puede producir para las personas que son estreñidas?
1: Sí, el café regula el funcionalismo intestinal.
0: Y es excelente para la microbiota intestinal por sus polifenoles también.
1: Sí, no, pero tiene un efecto, vamos a decir, entre comillas, dual, ¿no? En el sentido de que mejora la microbiota y eso es bueno. Pero también tiene un efecto catártico. Pues catártico significa que produce
0: evacuación. Ajá, más fácilmente.
1: Uno se toma un café y en general va al baño, estimula el colon.
0: Pues. Ese primer café de la mañana puede hacer que estimule el colon y vaya.
1: Y los demás también.
0: Claro, pero usualmente es más sensible porque está el estómago vacío.
1: Claro, ¿no? Y es en la mañana.
0: Ajá. Etcétera, ¿no? Y puede ayudar con la motilidad intestinal. O sea que hay muchos beneficios, amado. ¿Cuál es el tema aquí? Personas muy sensibles, personas que sufran, por ejemplo, de taquicardia. Entonces, dejarlo solamente para la mañana.
1: Claro. Los que tengan insomnio, no tomen café en la noche, ¿no? Ni en la tarde. Tómenlo hasta las 2 de la tarde, algo así.
0: Pero hay personas, yo tenía un compadre que él antes de dormir
1: se tomaba un café, sí.
0: Yo decía, Dios mío. Y era para él como religión. O sea, él tenía que llegar y tomarse
1: su. Sí, a él le inducía el sueño, cosa que yo nunca entendí, pero bueno.
0: Por eso que eso es tan individual. Yo, por ejemplo, no debería tomar, en mi caso, después de las 6 de la tarde. Pero me encanta. Entonces es un temazo porque a esa hora me provoca, pero no lo debería hacer.
1: Claro, yo quiero aclarar que nosotros no estamos impulsando que la gente se coma unas piñitas o pan dulce con café.
0: No.
1: Es el café lo que estamos
0: hablando. Estamos hablando de los efectos beneficiosos en los últimos estudios, desde los 2000, o sea, 2020 para acá, 2021, papers, lo que se llama estudios científicos serios acerca de diferentes usos del café como una sustancia que previene afecciones. El café negro, sin azúcar, sin crema, sin nada de añadidos. El único añadido permitido, de acuerdo a organizaciones del área de la salud, es la canela. Ese sí, porque tiene efecto regulador a nivel de endotelio. Eso es lo que estamos diciendo. No cura, porque tampoco es que usted apunte café, se va a curar. No, estamos hablando de efectos que pueden sumar. Hacia el área de la prevención.
1: Sí, estamos llegando ya al final del programa. En este segmento habitualmente hacemos reflexiones sobre la palabra de Dios. Hoy lo va a hacer mi esposa, la licenciada Faisuli Santelis de Subillaga.
0: Así es. Y bueno, vamos a esta porción de la palabra. Me la enviaron hoy en un devocional que dice Segunda de Timoteo

5 la parábola de los talentos. Enterró su talento y no produjo nada con él. El miedo lo indujo a enterrar el talento y no produjo nada con él. Entonces Dios, por lo tanto, nos ha armado contra el espíritu de temor y nos ha liberado del espíritu de temor. Nos ha dado el espíritu de poder, de amor y de dominio propio. El espíritu de poder o la resolución para enfrentar dificultades y peligros. El espíritu de amor que nos lleva a través de la oposición con la que nos podemos encontrar, amado. Así como Jacob soportó el duro servicio por Raquel, el espíritu de amor a Dios nos pondrá por encima del temor del hombre y de todo daño que un hombre pretenda hacernos. El espíritu de dominio propio o la tranquilidad en la mente es un sentido de paz, aun cuando algunas veces nos traten de desalentar. Decidimos poner nuestros pensamientos en función a Dios y no en las circunstancias. El espíritu que Dios le da a un creyente no puede ser un espíritu temeroso, sino valiente, porque habla en el nombre que tiene todo el poder, tanto en el cielo como en la tierra. Y ese nombre es Jesucristo. Entonces, bueno, yo quería hoy conversar con ustedes acerca de esto porque tenemos llamado, tenemos dones, tenemos talento, incluso nos han dado promesas, pero muchas veces nos da miedo y tenemos que entender que cuando tenemos ese llamado, no podemos permitir que el miedo domine nuestra mente, porque el miedo es la fe del demonio, literalmente es la fe del diablo. Es lo que lo que paraliza y lo que está en contraposición a la fe. El miedo inactiva el llamamiento, pero la fe activa el poder, la valentía, el arrojo. Muchas veces en este tiempo fe se llama ser valiente. E ir en contra de las circunstancias, ir en contra de el ambiente, amado. Porque sabemos que vamos en el nombre que tiene todo el poder, en el nombre de Cristo Jesús. Entonces, bueno, recordemos esta promesa que Dios no nos ha dado espíritu de temor, no nos ha dado espíritu de cobardía, sino de poder a través del nombre de Jesús, de amor para enfrentar nuestros miedos, porque el amor va en contra del temor. Y dice la palabra que el temor le da al creyente que no ha sido perfeccionado en el amor. Y por supuesto de dominio propio, es decir, de tener esa paz a pesar de las circunstancias, con arrojo, con valentía, para derrotar en el nombre de Cristo, que es el que tiene todo el poder, tanto en el cielo como en la tierra, y ir en pos del llamamiento en Cristo Jesús. Es a través de Él, no es en nuestra propia fuerza, no es en nuestra propia prudencia. Porque la palabra dice, diga el fuerte, débil soy. ¿Por qué? Diga el débil, fuerte soy. No es en tu propia prudencia, no es en tu propia fuerza, no es en tu propia sabiduría. Es en Él, como una molécula que nos recubre, en Dios, que nos da poder, amor, valentía, arrojo y dominio propio. Bueno, de eso quería conversar contigo. Diga el débil, fuerte soy, en Cristo, en Él. Bueno, estamos llegando al final de nuestro programa. Quien te habló previamente, el Dr. Jesús Ubiaga, certificado de locución número 3324. Quien te habla, la licenciada Faisuli Santeliz de Ubiaga, certificado de locución número 3323, en compañía de Eliezer Cordero, en controles y musicalización,

0: y todos bajo la dirección de nuestro hermano Manuel Felipe García. Seguimos conversando contigo mañana a las 5 de la tarde por esta emisora, por la 92.9 Radio Dinámica, compartiendo contigo palabras de salud, esperanza y vida. 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
6: Hoy continúo respondiendo a la pregunta del joven que he venido atendiendo durante 2 días consecutivos. La pregunta de hoy es muy sencilla, en pocas palabras la he sintetizado así: ¿con quién me caso? Me dice este joven: tengo deseos de casarme, pero no encuentro esa mujer que busco, y cada día que pasa creo que la gente es más mala. Joven, usted está confundiendo las cosas. El hecho de que usted está algo amargado porque no encuentra una mujer con quien casarse, no quiere decir que por eso la gente sea tan mala. A veces, cuando uno está frustrado, se desespera y comienza a pensar que todo el mundo es maligno y que la culpa de sus problemas están allí afuera, que es culpa de otro. Joven, no. Usted no se amargue. En primer lugar, Dios le ama. Le he dicho en los 2 días pasados que usted debe recibir a Cristo en el corazón. ¿Lo ha hecho o todavía no? Si todavía no lo ha recibido a Cristo en su corazón, ¿qué está esperando? ¿Cuánto tiempo más pasará antes que usted empiece a cambiar su manera de ser? O mejor dicho, que Dios le cambie su manera de ser. ¿Cuánto tiempo piensa esperar? El primer paso para encontrar la mujer que busca, la mujer que Dios tiene preparada para llenar sus necesidades, la mujer que Dios ha preparado para que usted la ame, la cuide, la quiera y satisfaga las necesidades de ella, esa mujer, Dios se la puede poner en su camino. Y Dios, en mi opinión, está ansioso de hacer que el hombre y la mujer ideal se encuentren en el camino de su vida. Digo la mujer ideal, pero no quiero decir perfecta ni el hombre perfecto, ¿eh? No nos engañemos. Digo ideal en el sentido de que encaja para el bien de ambos. Ahora, ¿sabe lo que dice la Biblia? Y le hablo como si usted ya hubiera recibido a Cristo, ¿eh? La Biblia dice: deleítate a sí mismo en Dios, y Él te dará las peticiones de tu corazón. Ahora, la petición de su corazón obviamente es: Dios, dame una mujer, dame una esposa que me ame. Usted dice una mujer, cuidado, ¿eh? Ojalá que no esté pensando en tener una relación puramente física, sexual, emotiva. Mire, usted nunca va a encontrar satisfacción ni verdadero amor si juega con su sexualidad. El secreto está en entregarse a una mujer o a un hombre como la Biblia enseña. Un hombre y una sola mujer hasta que solo la muerte los separe. Ahí está el secreto de la intimidad, el verdadero amor, el verdadero calor, el completarse el uno al otro, el satisfacerse el uno al otro. ¿Usted está caminando con Dios, joven? Si usted está caminando con Dios, deleítese en Dios. Esa es la clave, es la condición. Usted se deleita en Dios y al momento indicado, apropiado, usted de repente va a encontrarse con esa joven. Si está en el plan de Dios que usted se case, y yo creo que sí, porque usted desea casarse, se va a encontrar con esa mujer y el Señor en su alma, usted va a sentir la convicción de que esta es la joven con quien usted se debe casar. Usted pregunta si hay un Dios. Por supuesto que hay un Dios. ¿Para qué vamos a perder tiempo argumentando que si hay o no hay Dios? Dios es Dios. Él creó los cielos y la tierra. Él quiere ser su Padre espiritual. Y Él es justo. Y a su debido tiempo Dios castiga a los injustos. No se preocupe, joven. Usted camine con Dios.
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7: En Dinámica son las 5:58 minutos.

en Dinámica 6, con 20 minutos.

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1: Quizás el Señor no pueda obrar más en cuanto al avivamiento por la falta de unidad de su cuerpo. Un cuerpo dividido es un contrasentido. Una iglesia dividida es una contradicción.
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2: En Dinámica 7 y 1 minuto.
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1: La bendición del Señor sobre sus vidas para cada uno de nuestros respetables oyentes. Muy buenas noches. Sean todos bienvenidos a su programa Lo Mejor de la Vida, mi caminar diario con Jesús, que todos los días, de lunes a viernes a las 7 de la noche, nos va a encontrar acá por Dinámica 92.9 FM, la siempre única, refrescante y edificante. Con mucha gratitud en esta noche para nuestro Dios, y el Señor nos brinda una noche muy hermosa para que podamos compartir con cada uno de nuestros oyentes todo lo que tenemos para brindarles en su programa. También agradecido con nuestro Señor por tener un equipo de trabajo que hace esfuerzos para que podamos estar al aire. Director de la emisora, nuestro hermano Manuel Felipe García. La hermana Milva Vázquez en el departamento de producción. En la musicalización, edición y montaje, nuestro querido hermano Henry David Rodríguez. Y en la producción general del programa. Y en la locución, quien habla para ustedes, su hermano y amigo Henry Rodríguez. Usted dispone de nuestro número telefónico para que pueda contactarnos y así reportar su sintonía o alguna pregunta, alguna duda que pueda tener y hacérnosla llegar vía WhatsApp por el número 0412-051-0645, 0412-051-0645. También usted dispone de un canal en Telegram llamado Lo Mejor de la Vida, donde allí va a encontrar cada uno de nuestros programas que se han realizado, para que usted nuevamente los pueda tomar, los pueda escuchar, pueda tomar nota, todo el detalle que pueda sacar de allí para su edificación. También puede recomendarlos a otros. Usted puede escucharnos por la señal abierta en el dial 92.9 de frecuencia modulada o por la dirección en internet de la emisora, www.radiodinamica.com.ve/barquisimeto, o usando la aplicación TuneIn, que también es ideal para escuchar emisoras online, donde puede ubicarnos allí como Dinámica 92.9. Llegamos al momento del versículo en detalle, primera sección del programa donde meditamos juntos, memorizamos en familia y hacemos de la palabra el tesoro en nuestra mente y nuestro corazón. El texto, Jeremías 33:3, por supuesto que sí, es nuestro texto. Así que muy bien por tener memorizada la cita bíblica de Jeremías 33:3. Ahora, ¿también memorizo el texto? Dice, clama a mí y yo te responderé, y te enseñaré cosas grandes y ocultas que tú no conoces. Nuevamente, Jeremías 33:3, clama a mí y yo te responderé y te enseñaré cosas grandes y ocultas que tú no conoces. Con este texto, ya hoy, vamos a revisar la importancia de nuestro versículo en detalle. Y es que la importancia de Jeremías 33:3 radica en que es una de las promesas más completas y consoladoras de toda la Escritura. En una sola frase, Dios nos revela su disposición a escuchar, su poder para responder y su deseo de revelarnos sus secretos. Esta promesa no es un detalle menor, es el corazón mismo de la relación entre Dios y su pueblo. En primer lugar, o la primera importancia, es que este versículo es de esa manera tan importante porque revela la condescendencia de Dios. El Dios del universo, el creador de los cielos y la tierra, se digna a escuchar el clamor de un ser humano. No es un Dios distante, indiferente, inalcanzable. Es un Dios que se acerca, que escucha, que responde conforme a su soberanía. Isaías 57:15 dice, porque así dice el alto y sublime, el que habita la eternidad y cuyo nombre es el Santo. Yo habito en la altura y la santidad y con el quebrantado y humilde de espíritu, para hacer vivir el espíritu de los humildes y para vivificar el corazón de los quebrantados. La grandeza de Dios no lo aleja de nosotros, lo acerca. Su trascendencia no lo hace inaccesible, lo hace más digno de adoración. John Owen escribió que la condescendencia de Dios es el fundamento de nuestra comunión con Él. Si Dios no se inclinara hacia nosotros, nunca podríamos elevarnos hacia Él. Pero Él se inclina y en su inclinación nos levanta. Segunda importancia, porque Él nos escucha. Vivimos en un mundo de silencio, donde a menudo sentimos que nadie nos escucha. Pero Dios no es un ídolo mudo. Salmo 65:2 dice, tú oyes la oración, a ti vendrá toda carne. Dios escucha, Dios responde, no siempre de la manera que esperamos, no siempre en el tiempo que queremos. A veces se responde con un sí, a veces con un no, a veces con una espera, pero siempre escucha. En tercer lugar, porque es importante este texto, porque nos invita a pedir cosas grandes. Nuestras oraciones con demasiada frecuencia son pequeñas. Pedimos bendiciones materiales, salud, comodidad, éxito. Pero Dios quiere darnos cosas más grandes. Quiere darnos su sabiduría, su paz, su gozo, su presencia. Quiere revelarnos sus secretos, mostrarnos sus planes, enseñarnos sus caminos. 1 Corintios 2:9-10 dice, cosa que ojo no vio, ni oído yo, ni han subido en corazón de hombre, son las que Dios ha preparado para los que le aman. Pero Dios nos la reveló a nosotros por el Espíritu. Dios quiere revelarnos lo que Él ha preparado para nosotros. Thomas Watson comentó, Dios no se ofende con nuestras grandes peticiones, pero sí se ofende con nuestras pequeñas peticiones. Un rey se deleita en dar grandes regalos. Un Dios se deleita en dar grandes revelaciones. La cuarta importancia es porque es una promesa para los momentos de crisis. Jeremías estaba en prisión. Judá estaba sitiada. Todo parecía perdido. Pero en ese momento de desesperación, Dios le recordó que él todavía estaba en el trono, todavía tenía un plan, todavía podía revelar cosas grandes y ocultas. Y esta promesa es para usted y para mí también. Cuando enfrentamos crisis, cuando todo parece perdido, cuando no vemos salida, Dios nos invita a clamar y Él nos da su respuesta conforme a su voluntad. En quinto lugar, este versículo es importante porque nos señala a Cristo. Las cosas grandes y ocultas que Dios prometió revelar a Jeremías no era solo la restauración de Jerusalén, eran las bendiciones del nuevo pacto en Cristo. Lucas capítulo 24, versículo 27 dice que Jesús, en el camino a Emaús, les declaraba en todas las Escrituras lo que de él decían. Cristo es el cumplimiento de todas las promesas de Dios. En Él, Dios nos ha revelado su plan de salvación. En Él, Dios nos ha mostrado su amor. En Él, Dios nos ha dado acceso al trono de la gracia. John Owen enseñó que Cristo es el gran secreto de Dios, escondido por siglos, pero revelado en el tiempo posterior para nuestra salvación. En Cristo, todos los tesoros de la sabiduría y del conocimiento están escondidos. Y finalmente, una última importancia es porque nos da esperanza en medio de la oración. A veces oramos y no recibimos respuesta. A veces clamamos y el cielo parece de bronce. Pero Jeremías 33:3 nos asegura que Dios escucha. Nos asegura que Dios revela. La oración no es un ejercicio inútil. Es el medio por el cual Dios se comunica con nosotros. Es el medio por el cual Dios nos revela sus secretos. Es el medio por el cual Dios nos transforma. Charles Spurgeon predicó que la oración es el aliento del alma. El que no ora no vive. El que ora poco vive poco. El que ora mucho vive mucho. La oración no es una opción. Es una necesidad. La oración no es un lujo. Es una necesidad. Así que la oración es la vida del creyente. Y la promesa de Jeremías 33:3 es el fundamento de esa vida. Realizamos así el versículo en detalle y lo hacemos con muy buena música para nuestro Dios.

inicia profundizando en su palabra. Aquí crecemos, amamos, entendemos los misterios de Dios y nos equipamos para vivir. Hoy nos compete abordar dentro de nuestra miniserie La Reforma antes de la Reforma, cerrándola hoy con el amanecer de la Reforma. Y hoy vemos el amanecer de la Reforma. En el programa anterior exploramos los siglos previos a la Reforma. Vimos a los valdenses que en las montañas del Piamonte mantuvieron viva la antorcha de la verdad. Vimos a John Wycliffe, que tradujo la Biblia al inglés y desafió la autoridad papal. Vimos a Jan Hus, que predicó contra la corrupción y murió cantando en la hoguera. Y vimos el contexto de corrupción que hizo necesaria una reforma. La venta de indulgencias, la ignorancia bíblica del clero y el papado sumido en el escándalo. Estos precursores nos enseñaron que Dios nunca se queda sin testigos y que la reforma no fue un accidente de la historia, sino la obra providencial de nuestro Dios. Pero hoy, en este programa final de esta miniserie, contemplaremos el amanecer de la reforma. Si los precursores fueron las estrellas que brillaron en la noche, Lutero y los demás reformadores fueron el sol que salió para disipar las tinieblas. Hoy veremos cómo Dios, en su perfecta providencia, preparó el escenario para un movimiento que transformaría el mundo. Veremos la invención de la imprenta, la conversión de Martín Lutero, la labor de Zwinglio, de Calvino, de Knox y el legado que ha llegado hasta nosotros. Que el Espíritu Santo nos conceda ojos para ver la mano de Dios en la historia y corazones para responder con gratitud y fidelidad. Entonces, el primer aspecto, ¿cómo se llama? La imprenta, la tecnología que Dios usó. A mediados del siglo XV, mucho antes de que Lutero naciera, un orfebre alemán llamado Johannes Gutenberg desarrolló una invención que cambiaría el mundo, la imprenta de tipos móviles. Hasta ese momento, los libros se copiaban a mano, uno por uno, en los monasterios. Era un proceso lento, costoso y limitado. La Biblia en particular era un tesoro que solo los ricos y el clero podían poseer. Pero con la imprenta todo cambió. De repente los libros podían producirse en masa, a una velocidad y un costo que nunca antes se había imaginado. La primera obra importante que Gutenberg imprimió fue precisamente la Biblia, alrededor del año 1455. La llamada Biblia de Gutenberg fue un hito en la historia, pero el impacto de la imprenta no se detuvo ahí. Pronto se imprimieron todo tipo de libros, tratados teológicos, panfletos políticos, obras literarias y, por supuesto, Biblias en lenguaje o en lenguas vernáculas. El conocimiento dejó de ser privilegio de unos pocos y se convirtió en patrimonio de muchos. Thomas Watson escribió: Dios en su providencia prepara los instrumentos para su obra. Cuando llegó el tiempo de la reforma, Dios ya había provisto la herramienta, la imprenta. Richard Sieves escribió que la verdad de Dios no puede ser encadenada. Cuando se intenta silenciarla, se multiplica. Cuando se intenta quemar, se esparce como chispas que encienden un incendio. La imprenta entonces fue el medio por el cual el fuego de la reforma se extendió por toda Europa. Y la lección es clara. Dios usa los medios que Él mismo provee. La tecnología no es neutral. Puede ser usada para el bien o para el mal, pero cuando está en manos de aquellos que aman la verdad, se convierte en un instrumento poderoso para el evangelio del reino. Que nosotros también usemos los medios que Dios nos ha dado: la radio, el internet, las redes sociales, la inteligencia artificial, para difundir su verdad. Llegamos al tópico número 2. Martín Lutero, el monje que sacudió al mundo. Si la imprenta fue el medio, Martín Lutero fue el instrumento. Nacido en el año de 1483 en Eisleben, Alemania, Lutero era hijo de un minero que quería que su hijo se convirtiera en abogado, pero Dios tenía otros planes. Para 1505, cuando Lutero regresaba a la universidad, después de visitar a sus padres, fue sorprendido por una tormenta eléctrica. Aterrorizado, hizo un voto: Santa Ana, si me salvas, me haré monje. Poco después,
cumplió su promesa e ingresó al monasterio agustino de Erfurt. En el monasterio, Lutero buscó desesperadamente la paz con Dios. Ayunaba, oraba, se confesaba, se flagelaba, pero no encontraba descanso. La justicia de Dios lo aterraba. Si Dios es justo, ¿cómo puedo yo, un pecador, ser aceptado por él? Se preguntaba Martín Lutero. Su confesor, Johann von Staupitz, le dijo: no te atormentes con tus pecados, mira a Cristo. Pero Lutero no entendía. La respuesta llegó mientras estudiaba Romanos capítulo 1, versículo 17. Porque en el Evangelio la justicia de Dios se revela por fe y para fe, como está escrito, mas el justo por la fe vivirá. Lutero leyó esa frase de ese texto bíblico de Romanos 1:17 una y otra vez. Y entonces la luz irrumpió en su alma. La justicia de Dios no era la justicia que Dios exige, sino la justicia que Dios da gratuitamente a los que creen. No era una justicia que debía ganar, sino una justicia que debía recibir. Y en ese momento Lutero dijo: me sentí como si hubiera nacido de nuevo y hubiera entrado al paraíso mismo. La justificación por la fe sola es el artículo principal de la fe cristiana. Si se corrompe, se corrompe todo el evangelio. Por eso, los reformadores la defendieron con celo, porque en ella está en juego la gloria de Cristo y la paz de las conciencias. Lutero entendió esto. La justificación por la fe sola se convirtió en el corazón de su teología y de la Reforma. Para el año de 1517, Lutero publicó sus 95 tesis contra la venta de indulgencias. No pretendía iniciar una revolución. Él quería debatir académicamente. Pero Dios usó ese acto para encender la mecha de la Reforma. En el año de 1521, en la Dieta de Worms, Lutero fue llamado a retractarse. Su respuesta fue: a menos que me convenzan por la escritura y la razón clara, no puedo ni quiero retractarme. Aquí estoy, no puedo hacer otra cosa. Que Dios me ayude. Lutero fue excomulgado, declarado proscrito, pero no fue silenciado. John Owen comenta: Lutero no era perfecto, pero era valiente. No era infalible, pero era fiel. Dios usa instrumentos imperfectos para llevar a cabo sus propósitos perfectos. Lutero tradujo la Biblia al alemán, escribió catecismos, compuso himnos y formó iglesias. Su legado es inmenso, pero sobre todo, Lutero recuperó el Evangelio, que somos salvos por gracia, por medio de la fe en Cristo solo. Nos detenemos acá para escuchar muy buena música. Ya regresamos con la parte segunda de nuestra sección.

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2: Llegamos así a la segunda parte de la sección Profundizando en su Palabra, hoy con el cierre de nuestra miniserie, La Reforma antes de la Reforma. Y ya hoy, analizando este amanecer de la Reforma, nos toca revisar otros reformadores. Y aquí nombraremos algunos, son muchos, pero nombraremos a Zwinglio, a Calvino, a Knox. Y es que la Reforma no fue obra de un solo hombre. Lutero fue el pionero, por decirlo de una manera, pero Dios levantó a otros reformadores que llevaron la obra a diferentes naciones y contextos. Mencionaremos tres de los más importantes. Ulrico Zwinglio, él fue el reformador de Zurich, en Suiza. A diferencia de Lutero, Zwinglio era un humanista, formado en las obras de Erasmo. Comenzó a predicar exposiciones versículo por versículo de la Biblia, algo inusual en su tiempo. Su énfasis en la autoridad de la Escritura lo llevó a rechazar muchas prácticas de la Iglesia romana, incluyendo la misa, las imágenes y el celibato sacerdotal. Zwinglio murió en batalla en el año de 1531, defendiendo la causa reformada. Richard Sibes escribió de él y dijo: Zwinglio no fue un teólogo tan sistemático como Calvino, ni un predicador tan ardiente como Lutero, pero fue un hombre de convicciones profundas y valor inquebrantable. Hablemos ahora de Juan Calvino. Él fue el reformador de Ginebra, en Suiza también, y quizás el teólogo más influyente de la Reforma. Nacido en Francia, Calvino estudió Derecho antes de convertirse a la fe reformada. Para 1536, publicó su obra magna, La institución de la religión cristiana, que se convirtió en el manual teológico de la Reforma. Calvino no solo escribió, también pastoreó, predicó, enseñó y organizó la Iglesia de Ginebra. Su influencia se extendió por toda Europa y mucho más allá. John Owen escribió y dijo que Calvino fue el teólogo más grande que Dios ha dado a la Iglesia desde los apóstoles. Su obra es un tesoro que nunca dejará de dar fruto. Y hablemos ahora de un tercer personaje importante, John Knox. Él fue el reformador de Escocia. Fue un discípulo de Juan Calvino. John Knox llevó la reforma a su tierra natal, en Escocia, enfrentando la oposición de la reina católica María Estuardo. Su predicación ardiente y su valentía lo convirtieron en una figura central de la historia escocesa. Knox fundó la Iglesia de Escocia, que se convirtió en presbiteriana. Thomas Watson escribió que Knox temía más a Dios que a los hombres. Por eso pudo enfrentarse a reyes y reinas sin temblar. Su valentía fue el motor de la reforma en Escocia. Así que estos tres reformadores, junto con muchos otros, muestran la diversidad dentro de la unidad de la reforma. No todos pensaban igual en cada detalle. Lutero y Zwinglio tuvieron diferencias sobre la cena del Señor. Calvino y Knox tenían contextos diferentes, pero todos compartían las mismas convicciones fundamentales. ¿Cuáles? La autoridad de la Escritura, la justificación por la fe, la gracia soberana, la gloria de Dios. Richard Sibes escribió que la unidad de la Iglesia no consiste en la uniformidad de opiniones, sino en la confesión de las verdades esenciales. Podemos diferir en lo secundario, pero debemos estar unidos en lo fundamental. Hermoso, ¿verdad? Y llegamos al tópico número 4, el final de la serie, de nuestra miniserie, de la reforma a la actualidad. Y aquí vamos a ver el legado que heredamos. Han pasado más de 500, o para ser específico, será en este mismo mes de octubre, 509 años desde que Lutero clavó sus 95 tesis en las puertas de la iglesia de Wittenberg. La Reforma transformó Europa y su influencia se extendió por todo el mundo. Pero, ¿qué significa la Reforma para nosotros hoy? ¿Qué legado hemos heredado? ¿Qué o cómo debemos vivir a la luz de lo que Dios hizo en el siglo XVI? Veamos algo hermoso. El legado más precioso de la Reforma son las cinco solas. Sola Escritura, solo por la Escritura. Sola Fide, solo por la fe. Sola Gratia, solo por la gracia. Solus Christus, solo Cristo. Y Soli Deo Gloria, solo a Dios, la gloria. Estas cinco frases resumen el corazón de la fe reformada. No son un invento humano, son la esencia del Evangelio. La Reforma no inventó estas verdades, las recuperó, las encontró en la Escritura y las proclamó con valentía. Ahora bien, la Reforma también dejó un legado de libertad de conciencia. Los reformadores enseñaron que la conciencia está atada a la palabra de Dios y no a los decretos de los hombres. Esto llevó al desarrollo de la libertad religiosa, un principio que hoy damos por sentado, pero que fue ganado con sangre. La libertad de conciencia es un derecho que Dios ha dado a todo hombre. Ningún poder humano tiene derecho a obligar a otro a creer lo que no ve en la Escritura. Esto lo escribió Thomas Watson. Muy buena esta frase que Thomas Watson nos dejó. Vamos a escucharla nuevamente. La libertad de conciencia es un derecho que Dios ha dado a todo hombre. Ningún poder humano tiene derecho a obligar a otro a creer lo que no ve en la Escritura. Así que también la Reforma dejó un legado de educación. Los reformadores insistieron en que todos los creyentes debían leer la Biblia. Y para eso necesitaban saber leer. Lutero abogó por la educación universal. Y Calvino fundó la Academia de Ginebra. La alfabetización se extendió, las escuelas se multiplicaron y la gente común pudo acceder al conocimiento. John Owen comentó que la ignorancia es la madre de la superstición y la educación es la aliada del Evangelio. Pero el legado de la Reforma también nos advierte de peligros. Hay muchos protestantes que han olvidado las verdades que los reformadores murieron por defender. Algunos han abandonado la autoridad de la Escritura, relativizando su mensaje. Otros han descuidado la justificación por la fe sola, añadiendo obras humanas a la obra de Cristo. Otros han perdido el celo por la gloria de Dios, centrándose en el entretenimiento y la comodidad. La Iglesia siempre necesita ser reformada. No podemos dormirnos en nuestros laureles. La Reforma no es un evento del pasado, sino una tarea del presente. Así lo dijo Richard Sibes. La frase Ecclesia semper reformanda est, es decir, la Iglesia siempre debe ser reformada, resume este desafío. No podemos contentarnos con lo que hemos logrado. Debemos seguir volviendo a las Escrituras, seguir examinando nuestras vidas y nuestras iglesias a la luz de la palabra de Dios. La verdadera reforma no es inventar algo nuevo, sino recuperar lo antiguo. No es añadir a la palabra de Dios, sino volver a ella. La iglesia siempre necesita ser reformada porque siempre tiende a desviarse. Estas son palabras de Thomas Watson. Llegamos a la conclusión, hoy al final de esta miniserie, La Reforma antes de la Reforma, donde hemos recorrido los siglos previos a Lutero, viendo cómo Dios preparó el camino a través de los valdenses, de Wycliffe, de Hus. Hemos contemplado el amanecer de la Reforma con la imprenta, con Lutero, Zwinglio, Calvino y Knox, y hemos considerado el legado que hemos heredado, las cinco solas, la libertad de conciencia, la educación y el desafío de la Reforma. Continúa. La Reforma no fue un accidente de la historia, sino la obra providencial de Dios. En su soberanía, preparó los instrumentos, levantó a los hombres y difundió la verdad. Y esa verdad ha llegado hasta nosotros. Somos herederos de la Reforma, pero no basta con heredar. Debemos vivir la herencia. No basta con conocer las cinco solas, debemos creerlas y practicarlas. No basta con admirar a los reformadores, debemos seguir su ejemplo de fidelidad en la Escritura y a la Escritura. Que la gracia de nuestro Señor Jesucristo, el amor de Dios y la comunión del Espíritu Santo sea con todos vosotros. Amén. Acompáñeme a escuchar muy buena música que eleva nuestra alma al Dios de toda reforma. Es para nuestro Dios.

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0: Llegamos a la sección final del programa, Voz y Memoria. Descubre quiénes fueron y qué dijeron. Aquí, en Voz y Memoria, honramos el legado de los siervos fieles y recogemos su sabiduría para nuestro día a día. ¿Alguna vez te has sentido insignificante, como si no tuvieras nada que ofrecer al mundo? Voy a repetirle la pregunta. ¿Alguna vez te has sentido insignificante, como si no tuvieras nada que ofrecer al mundo? Hildegarda de Bingen, una mujer que vivió en el siglo XII, podría haberte dado una respuesta que transformaría tu perspectiva. Ella escribió: Dios no desprecia al que se humilla, sino que lo levanta, porque la humildad es la reina de las virtudes. Escuchemos nuevamente esto que nos dejó escrito Hildegarda de Bingen. Dios no desprecia al que se humilla, sino que lo levanta, porque la humildad es la reina de las virtudes. Estas palabras, pronunciadas por una mujer que se consideraba a sí mismo pobre y débil, revelan el secreto de una vida que Dios usó de manera extraordinaria. Hildegarda nació en el año 1098, en Bermenschais, Alemania, en el seno de una familia noble. Desde muy temprana edad, mostró signos de una espiritualidad profunda. A los 8 años, fue entregada al monasterio de Disibondenberg para ser educada por la monja Jutta de Sponheim. Allí, creció en un ambiente de oración, estudio y trabajo. A los 15 años, tomó los votos monásticos y se convirtió en la monja benedictina. Pero Hildegarda no era una monja común. Desde niña había tenido visiones. No eran sueños ni imaginaciones, sino experiencias espirituales que ella describía como la sombra de la luz viviente. Durante años mantuvo estas visiones en secreto, temiendo que la tomaran por loca. Pero en el año 1141, cuando tenía 43 años, recibió un mandato divino. Ella escribió esto: escribe lo que ves y oyes. Eso fue el mandato que recibió. Hildegarda obedeció, aunque con temor. Su primera obra, Sivias, es decir, Conoce los caminos, fue escrita entre el año 1141 y 1151. En ella, en esta obra, Hildegarda describe sus visiones y las interpreta teológicamente. La obra fue aprobada por el Papa Eugenio III en el año 1147, quien la animó a seguir escribiendo. A partir de entonces, Hildegarda se convirtió en una figura pública. Fundó 2 monasterios, Rupertsberg y Eibingen. Predicó en iglesias y plazas. Escribió tratados de teología, de medicina y de música. Compuso más de 70 obras musicales y fue consultada por papas, emperadores y obispos. Esta frase de Hildegarda resume su teología: Dios no desprecia al que se humilla, sino que lo levanta, porque la humildad es la reina de las virtudes. Hildegarda entendía que la humildad no es debilidad, sino la puerta de entrada a la gracia. Ella misma se describía como pobre y débil, una pluma que el viento mueve. Pero esa conciencia de su pequeñez la llevó a depender completamente de Dios, y Dios la usó de maneras que ella nunca habría imaginado. Richard Steele escribió que la humildad es la raíz de toda gracia. Sin humildad no podemos recibir la gracia de Dios, porque la gracia es para los humildes. Hildegarda encarnó esta verdad. No se exaltó a sí misma, se humilló. No buscó su gloria, buscó la gloria de Dios, y Dios la levantó. La convirtió en una de las mujeres más influyentes de la Edad Media, una teóloga, una mística, una profetisa y una reformadora. Hildegarda también fue una reformadora como tal, no en el sentido de Lutero, pero sí en el sentido de llamar a la Iglesia a volver a la pureza y a la santidad. Denunció la corrupción del clero, la simonía y la inmoralidad. Escribió cartas a papas y

0: el 17 de septiembre del año 1179, a los 81 años. Fue enterrada en el monasterio de Rupertsberg. Su legado perdura. En el año de 2012, el Papa Benedicto XVI la declaró doctora de la Iglesia, un título otorgado a solo 36 santos en toda la historia. Hildegarda de Bingen es una de las cuatro mujeres que han recibido ese honor. Su vida es un recordatorio de que Dios no desprecia a los humildes, al contrario, los levanta. Hoy su voz nos llama a la humildad. En un mundo que valora la autopromoción, la fama y el éxito, Hildegarda nos recuerda que la verdadera grandeza está en reconocer nuestra pequeñez. Dios no desprecia al que se humilla, sino que lo levanta, porque la humildad es la reina de las virtudes. Y esa es la lección de su vida. Esa es la esencia de su legado. Nosotros también aprendamos a humillarnos delante de Dios y a confiar en que Él nos levantará a su debido tiempo. John Owen escribió: la humildad es el fundamento de toda virtud. Sin ella, todas las demás virtudes son vanas. Con ella, todo lo que hacemos es aceptable a Dios. Hildegarda entendió esto. Su vida fue un acto de humildad, pero fue también un acto de valentía, porque la humildad verdadera no es pasividad, es rendición activa a la voluntad de Dios. Que su ejemplo nos inspire a ser humildes y valientes, a postrarnos y a ser levantados, a servir y a ser usados por Dios para su gloria. Así finalizamos nuestro programa de esta noche. Hoy hemos laborado para ustedes Manuel Felipe García en la dirección general de la emisora, Milva Vázquez en el departamento de producción, Henry David Rodríguez en el montaje, la musicalización y la edición, y en la producción general del programa y en la locución, quien habló para ustedes, su hermano y amigo Henry Rodríguez. Sea la gracia del Señor bendiciéndole en esta noche y guardándole su dormir. Feliz noche, que Dios me les bendiga. Gracias por acompañarnos. 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

0: en Dinámica 7 con 57 minutos.
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1: En Dinámica son las 8, con 2 minutos.
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